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2: Una jovencita me hace la siguiente pregunta y no es la primera que lo hace, por cierto. Me dice, señor Palau, ¿por qué he de abstenerme de tener a los 17 años relaciones íntimas con un hombre a quien amo? ¿Qué mal puede venir de esas relaciones? Dígame usted. Bueno, mi estimada señorita, el mero hecho de que usted me hace la pregunta demuestra que usted misma no está muy convencida de que tener tales relaciones íntimas, y yo entiendo lo que usted quiere decir por relaciones íntimas, ¿verdad? Usted está hablando de relaciones físicas, sexuales, en una palabra. Pues bien, está mal primero porque su conciencia se lo dice. Segundo, está mal porque es una protección psicológica para la persona. Tercero, las relaciones sexuales fuera del matrimonio son malas porque hieren a la sociedad y porque el mandamiento de Dios es para proteger a la sociedad. En cuarto lugar, está mal tener relaciones íntimas con un hombre a quien ama cuando no está casada porque es un mal espiritual y usted tiene que protegerse espiritualmente. Y por último, tiene que protegerse físicamente. Quizás este hombre dice que la ama y usted cree que lo ama a él, pero un día de estos se cansan, se separan y usted y él quedan con la vergüenza de relaciones íntimas que le pertenecen solo al marido o a la mujer, según el caso, y usted va a tener que llevar esa carga para el resto de sus días. Ahora, para el cristiano sincero, el mero hecho de que Dios lo dice, basta. Yo como cristiano no ando cuestionando ni preguntando por qué Dios me prohíbe esto, por qué me prohíbe lo otro. Dios me creó, me conoce y sus mandamientos son buenos para mí, para mi familia y para el resto del mundo. Cuando yo rompo los mandamientos de Dios, pago las consecuencias. Usted también y el ateo también. Ahora bien, ¿por qué será que Dios lo prohíbe? Ya lo he dicho, para protegerle física, protegerle psicológica, protegerle espiritualmente, para proteger la sociedad. Y si uno lo analiza, reconoce que es la verdad. Gran parte de los crímenes, las luchas, los odios, los rencores, los problemas psicológicos de la raza en esta hora surgen de la desobediencia en este campo que es tan íntimo y tan profundo para la personalidad humana. Ahora bien, si usted rompe el mandamiento de Dios, ¿qué va a pasar? Va a sufrir en esos cuatro terrenos, la sociedad va a sufrir, le va a costar mucho dinero, mucha agonía íntima, aunque no la quiera confesar. Por otro lado, si con el poder del Cristo resucitado, que quiere entrar a su corazón, señorita, que la quiere controlar, que quiere llenar su alma del Espíritu Santo, si usted, digo, se deja controlar por Cristo, vence la tentación, que no es amor sino pasión, y se mantiene pura hasta el día del casamiento, usted va a sentir una euforia, una alegría, un sentido de libertad maravillosos. Usted va a sentir el poder de Dios, la influencia del Espíritu Santo y la libertad que viene de la pureza moral y ética. Usted, señorita, puede vencer la tentación con el poder de Cristo. Este hombre, si la ama, nunca le va a pedir tales cosas. Reciban los dos a Cristo y van a vencer.
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1: Seguimos hablando de nuestro lugar en el reino de Dios. Seguimos hablando de nuestro lugar en la orquesta del Señor. Seguimos hablando de tu lugar en la banda de Dios. Dios nos tiene como hijos de Dios para que hagamos algo, mi querido hermano. Y estamos viendo y analizando una familia en la Biblia. Una familia que amaba a Jesús y Jesús amaba a la familia. Nos referimos a Marta, María y a Lázaro. María era aquella tipo que adoraba al Señor, estaba a los pies del Maestro, escogía eso que cualquier otra cosa. Marta es la tipo de persona que servía, que andaba trabajando como la ardillita, buscando aquí y buscando allá. También lo necesitamos en la iglesia, pero también tenemos el tipo Lázaro, aquel hombre que no caminaba muy cerca del Señor, no era uno de sus discípulos. Encontramos la lista de discípulos y aunque Jesús lo amaba y llegaba a su casa, Lázaro no lo seguía, pero hubo un momento donde Lázaro enfermó de gravedad y fue hasta la muerte. Jesús vino y lo resucitó, lo levantó de la tumba y ahora Lázaro tenía un testimonio que contar. Cuando el Señor nos ha levantado, nos ha resucitado, mi amigo, y nos ha dado vida nuevamente con Cristo, tenemos el deber de dar testimonio. Nuestro trabajo también está fuera, pero también necesitamos las Marías, aquellos que vienen y dan el sabor, aquellos que vienen y dan el aliento, aquellos que alaban, adoran y dan ánimo a los demás. Pero también necesitamos aquellos que, como Lázaro, que lo querían matar junto con Jesús, porque muchos judíos habían creído por el testimonio de él. Lo necesitamos en la calle dando testimonio de Cristo Jesús. ¿Qué te parece que por Lázaro muchos judíos creyeron en Jesús? Lázaro es aquel que le ha tocado tocar la trompeta, dar testimonio de su fe. Dios sigue dándonos trompetas y quiere seguirnos usando. Cada uno tenía su lugar en la mesa, solo uno no lo tiene. De él hablaremos ahora. Hubo alguien en la casa de Marta que no encontró su lugar, aunque estuvo cerca de Jesús más tiempo que los demás. Estaba más lejos en su fe que todos los demás. Su nombre era Judas. Era un ladrón. Cuando María derramó el perfume, fingió espiritualidad y preguntó, ¿por qué no se ha vendido este perfume por 300 denarios para ayudar a los pobres? Así dijo. Pero Jesús conocía el corazón de Judas, por lo que defendió el acto de adoración de María. Así que el Señor Jesús dijo, a mí no me tendrán siempre, y a los pobres siempre los tendrán. Lo que María ha hecho, lo ha hecho bien. Años más tarde, Juan también conoció el corazón de Judas y explicó que era un ladrón en el versículo 6 del capítulo 12 de Juan. Y todos esos años se los pasó metiendo su mano en la bolsa del dinero. Quería que el perfume se vendiera y el producto de la venta se llevara a la tesorería para así echar mano de él. ¡Qué final más triste para una bella historia! Pero ¡qué final más apropiado para la iglesia del Señor Jesucristo en nuestros días, para cada congregación local! Porque en cada iglesia hay quienes, como Marta, dan su tiempo para servir. Están sirviendo al Señor. No se cansan y siguen y siguen y siguen sirviéndole al Señor. Por ello se sostiene la iglesia. Hay quienes, como María, dan su tiempo para adorar. Ahí están en los cultos. Ahí están adorando al Señor. Ahí están alabándole con gozo y alegría, aun cuando traigan un cansancio pesado. Ahí están mostrando su alegría, su gozo en la presencia del Señor, y son necesarios para dar el ánimo, el entusiasmo a las demás personas que llegan con los ánimos caídos, con las emociones por los suelos. Y hay quienes, como Lázaro, dan su tiempo para testificar. Qué importante es que salgas de la iglesia con un ánimo, con un entusiasmo y con un testimonio de lo que Cristo ha hecho en tu vida, y muchos vengan a conocer a Cristo Jesús por el testimonio que hay en tu vida. Pero también están los que, como Judas, quieren tomar y tomar y nunca dar nada en retribución. ¿Eres un Judas, mi amigo que me escuchas? Lo pregunto en todo respeto, aunque con mucha sinceridad. ¿Estás cerca de Cristo, pero en tu corazón estás lejos de Él? ¿Estás en la cena con un alma agria? ¿Estás siempre criticando los dones de los demás sin que ni siquiera una vez desde ti? ¿Te estás beneficiando de la iglesia sin nunca darle nada? ¿No te da vergüenza? ¿Das miserablemente mientras otros dan con sacrificios? O sea, ¿eres un Judas? ¿Tomas, tomas y tomas y nunca das nada? Si es así, eres el Judas en la historia. Si eres una Marta, cobras fuerzas. Dios ve tu servicio. Si eres una María, anímate, Dios recibe tu adoración. Si eres un Lázaro, sé fuerte, Dios honra tu convicción. Pero si eres Judas, estás advertido, Dios ve tu egoísmo. Arrepiéntete y entrégate a Cristo verdaderamente.
0: Gracias por su fina atención y hasta la próxima. 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

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Ahora bien, la fe es la garantía de lo que se espera, la certeza de lo que no se ve. Hebreos 11:1.

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1: Dice Jack London en una de sus novelas: la vida guarda para todo ser un momento de embriaguez suprema. Y describe la cacería de una liebre hecha por unos perros a la luz de la luna sobre los campos helados. Ese breve momento, en que la liebre huía ebria de Dios, fue para esos animales su momento de embriaguez suprema. El instante, su breve conocida. Las vidas. Hay seres humanos privilegiados que de gloria y de triunfo, el momento al pináculo de su triunfo. Después de ese instante comienza la inevitable decadencia que termina la oscuridad y el. Para la mujer de Satocute fue cuando se encontró con Cristo y habló con Cristo junto al pozo de la ciudad. He hablado antes de este tema, pero como es tan fecundo y precioso, siempre es bueno volver sobre él. Aquella mujer tenía una cierta religión. Ella seguía la religión que le habían dado sus padres y para ella estos eran suficiente razón. Mucha gente, mi amiga, mi amigo, hay como ella, que practica más o menos regularmente la religión que le dieron sus padres, y con ellos se conformaron. Nunca piensan de dónde sacaron los padres tal religión, ni cuál fue su más remoto origen. Se dan por satisfechos con decir: me la dejaron mis padres y yo la sigo. Pero Jesús le dijo a la mujer que esa religión no era suficiente, que todas esas tradiciones, esas creencias antiguas, esas prácticas que le habían inculcado no bastaban para satisfacer la sed profunda del alma. Y con toda propiedad, mi amiga, mi amigo, podemos repetir esas palabras hoy otra vez. Las tradiciones religiosas, las creencias de segunda mano, las leyendas, las historias sagradas, por bonitas y tiernas que luzcan, no bastan. La sed más profunda y la necesidad más recóndita del alma son satisfechas únicamente por Cristo, cuando Él viene a morar en nuestro ser interior, y el momento de embriaguez suprema, el momento cumbre, es cuando hallamos en Cristo resucitado, ascendido y triunfante esa vida eterna que es nuestra más grande necesidad. ¿Y cuándo podemos tener ese momento cumbre? Ahora mismo, ya. En este instante, basta clamar a Cristo con un grito del corazón, y Cristo, siempre dispuesto a salvar, extiende su mano y nos levanta. Jesús dice: el que a mí viene nunca tendrá hambre, el que en mí cree nunca tendrá sed. El que cree en mí, de su interior correrán ríos de agua viva. Lo grandioso de esto es que sí, en Cristo hallamos el pináculo de la vida, pero luego de conocerlo no empezamos a descender, no hay nada decadente. Con Él vivimos siempre de gloria en gloria, de victoria en victoria. Con Él es empezar un camino que siempre nos llevará a la cumbre.
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0: tal, amigos? Les saluda Milenka Peña. Es un placer darles la bienvenida a una nueva edición de Cultura Financiera. Les invito a escuchar al conocido autor y conferencista, el doctor Andrés Panasiuk, quien compartirá con nosotros otro interesante tema con ese estilo que lo caracteriza.
1: En la vida existe un gran dilema entre lo que es una necesidad y un deseo. Saber la diferencia entre necesidades y deseos son muy importantes al momento de tomar decisiones económicas y de hacer compras inteligentes. Le voy a decir lo que Dios dice con respecto a los deseos. Él habló de los deseos en la parábola del sembrador. En tercer lugar, si usted recuerda, la semilla sembrada cayó entre espinos. Él dijo que los espinos eran la riqueza y los placeres de la vida. Y entonces la palabra de Dios fue recibida con gran gozo al principio, pero las riquezas y los placeres de esta vida lo sofocaron y no pudieron llevar frutos. Yo creo que el mayor estorbo en seguir al Señor en nuestro estilo de vida se debe a nuestros deseos. Definamos lo que son las necesidades, porque las necesidades son básicamente diferentes para distintas personas. Lo que puede ser una necesidad en mi vida podría ser un deseo en la suya. Lo que podría ser un deseo en su vida podría ser una necesidad para alguien más, y así sucesivamente. Usted puede tener una necesidad que es totalmente diferente a la mía. Yo tengo la necesidad de un auto si voy a movilizarme de un lado a otro, y es posible que eso mismo sea un deseo muy grande para una persona en la India. Pero en mi vida, de todas formas, eso sigue siendo una necesidad. Puede que cueste mucho dinero. De hecho, un automóvil en Estados Unidos puede costar $18,000. Y cuando uno compara esa cantidad con lo que gana una persona en la India, ese es el salario de una persona por 5 años. Pero eso no importa, porque sigue siendo una necesidad para mí y para mi familia. Se da cuenta, Dios no está interesado en el costo de las cosas. A Él le interesa más el saber si esto va a ser una utilidad para mi vida, si realmente responde a una necesidad en mi vida o responde a un capricho. Esa es la clave para identificar si es una necesidad o no. ¿Existe una necesidad mayor como resultado de no tener esto que quiero comprar? Si usted no es capaz de hacer el ministerio o el negocio al que Dios le ha llamado, o no es capaz de satisfacer las necesidades de su familia sin ello, entonces esto es una necesidad básica. No hay lugar a duda. La comida, el transporte, la ropa, la casa. Todas esas son necesidades básicas en nuestra vida. Recuerdo a un hombre de negocio que estaba aconsejando hace algún tiempo atrás, y mientras repasábamos sus inversiones, descubrí que tenía un avión de casi $4,5 millones. Normalmente, yo le preguntaría a una persona si el comprar un avión de $4,5 millones no es más que un deseo o un antojo en su vida. Descubrí después de aconsejarlo durante unos 30 minutos que el avión de $4,5 millones no era un antojo, era una absoluta necesidad. Él era el dueño de una línea de charters y ese era su trabajo. Así se ganaba la vida. Ahora bien, para mí, obviamente, un avión de $4,5 millones podría ser el deseo más grande que se pueda concebir. Pero para lo que Dios lo llamó a él, no era un capricho o el resultado de un deseo. El avión era necesario porque de allí venían sus ingresos. Entonces, cuando usted esté pensando en comprar algo, pregúntese, ¿es esto una necesidad en nuestra vida? ¿Lo necesito realmente para vivir? Y si es una necesidad, ¿cómo la voy a satisfacer? ¿La puedo satisfacer sin comprar algo de marca? ¿Estoy en búsqueda del estatus social o voy a comprar algo más caro porque es una buena inversión económica a largo plazo? Este es el tipo de preguntas que tienen que pasar por su mente cada vez que usted va a hacer una compra inteligente en su vida. Recuerde que 1 Corintios 4:2 dice, se requiere de los administradores que cada uno sea hallado fiel. Y la meta en nuestra vida tiene que ser aprender a serle fiel al Señor Jesucristo también en nuestra vida económica.
0: Y antes de despedirnos, basándonos en el programa del día de hoy, quiero recomendarles el libro ¿Cómo compro inteligentemente?, escrito por el doctor Andrés Panasiuk. Búsquelo en su librería favorita. Soy Milenka Peña y a nombre de todo el equipo de producción quiero darles las gracias por su sintonía. Hasta la próxima.
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Señor. Hoy he llegado hasta aquí y me presento ante ti. ¿Sabes? Hoy mi anhelo es sentirte, Señor. Sentir algo diferente en mi vida. Y que tu pueblo pueda fluir.

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Salmo 51:10. 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
2: Una jovencita me hace la siguiente pregunta y no es la primera que lo hace, por cierto. Me dice, señor Palau, ¿por qué he de abstenerme de tener a los 17 años relaciones íntimas con un hombre a quien amo? ¿Qué mal puede venir de esas relaciones? Dígame usted. Bueno, mi estimada señorita, el mero hecho de que usted me hace la pregunta demuestra que usted misma no está muy convencida de que tener tales relaciones íntimas, y yo entiendo lo que usted quiere decir por relaciones íntimas, ¿verdad? Usted está hablando de relaciones físicas, sexuales, en una palabra. Pues bien, está mal primero porque su conciencia se lo dice. Segundo, está mal porque es una protección psicológica para la persona. Tercero, las relaciones sexuales fuera del matrimonio son malas porque hieren a la sociedad y porque el mandamiento de Dios es para proteger a la sociedad. En cuarto lugar, está mal tener relaciones íntimas con un hombre a quien ama cuando no está casada porque es un mal espiritual y usted tiene que protegerse espiritualmente. Y por último, tiene que protegerse físicamente. Quizás este hombre dice que la ama y usted cree que lo ama a él, pero un día de estos se cansan, se separan, y usted y él quedan con la vergüenza de relaciones íntimas que le pertenecen solo al marido o a la mujer, según el caso, y usted va a tener que llevar esa carga para el resto de sus días. Ahora, para el cristiano sincero, el mero hecho de que Dios lo dice, basta. Yo como cristiano no ando cuestionando ni preguntando por qué Dios me prohíbe esto, por qué me prohíbe lo otro. Dios me creó, me conoce y sus mandamientos son buenos para mí, para mi familia y para el resto del mundo. Cuando yo rompo los mandamientos de Dios, pago las consecuencias. Usted también y el ateo también. Ahora bien, ¿por qué será que Dios lo prohíbe? Ya lo he dicho, para protegerle física, protegerle psicológica, protegerle espiritualmente, para proteger la sociedad. Y si uno lo analiza, reconoce que es la verdad. Gran parte de los crímenes, las luchas, los odios, los rencores, los problemas psicológicos de la raza en esta hora surgen de la desobediencia en este campo que es tan íntimo y tan profundo para la personalidad humana. Ahora bien, si usted rompe el mandamiento de Dios, ¿qué va a pasar? ¿Va a sufrir en esos cuatro terrenos? ¿La sociedad va a sufrir? ¿Le va a costar mucho dinero? ¿Mucha agonía íntima, aunque no la quiera confesar? Por otro lado, si con el poder del Cristo resucitado, que quiere entrar a su corazón, señorita, que la quiere controlar, que quiere llenar su alma del Espíritu Santo, si usted, digo, se deja controlar por Cristo, vence la tentación, que no es amor sino pasión, y se mantiene pura hasta el día del casamiento, usted va a sentir una euforia, una alegría, un sentido de libertad maravillosos. Usted va a sentir el poder de Dios, la influencia del Espíritu Santo y la libertad que viene de la pureza moral y ética. Usted, señorita, puede vencer la tentación con el poder de Cristo. Este hombre, si la ama, nunca le va a pedir tales cosas. Reciban los dos a Cristo y van a vencer.
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1: Seguimos hablando de nuestro lugar en el reino de Dios. Seguimos hablando de nuestro lugar en la orquesta del Señor. Seguimos hablando de tu lugar en la banda de Dios. Dios nos tiene como hijos de Dios para que hagamos algo, mi querido hermano. Y estamos viendo y analizando una familia en la Biblia. Una familia que amaba a Jesús y Jesús amaba a la familia. Nos referimos a Marta, María y a Lázaro. María era aquella tipo que adoraba al Señor, estaba a los pies del Maestro, escogía eso que cualquier otra cosa. Marta es la tipo de persona que servía, que andaba trabajando como la ardillita, buscando aquí y buscando allá. También lo necesitamos en la iglesia, pero también tenemos el tipo Lázaro, aquel hombre que no caminaba muy cerca del Señor, no era uno de sus discípulos. Encontramos la lista de discípulos y aunque Jesús lo amaba y llegaba a su casa, Lázaro no lo seguía, pero hubo un momento donde Lázaro enfermó de gravedad y fue hasta la muerte. Jesús vino y lo resucitó, lo levantó de la tumba y ahora Lázaro tenía un testimonio que contar. Cuando el Señor nos ha levantado, nos ha resucitado, mi amigo, y nos ha dado vida nuevamente con Cristo, tenemos el deber de dar testimonio. Nuestro trabajo también está fuera, pero también necesitamos las Marías, aquellos que vienen y dan el sabor, aquellos que vienen y dan el aliento, aquellos que alaban, adoran y dan ánimo a los demás. Pero también necesitamos aquellos que como Lázaro, que lo querían matar junto con Jesús, porque muchos judíos habían creído por el testimonio de él. Lo necesitamos en la calle dando testimonio de Cristo Jesús. ¿Qué te parece que por Lázaro muchos judíos creyeron en Jesús? Lázaro es aquel que le ha tocado tocar la trompeta, dar testimonio de su fe. Dios sigue dándonos trompetas y quiere seguirnos usando. Cada uno tenía su lugar en la mesa, solo uno no lo tiene. De él hablaremos ahora. Hubo alguien en la casa de Marta que no encontró su lugar, aunque estuvo cerca de Jesús más tiempo que los demás. Estaba más lejos en su fe que todos los demás. Su nombre era Judas. Era un ladrón. Cuando María derramó el perfume, fingió espiritualidad y preguntó, ¿por qué no se ha vendido este perfume por 300 denarios para ayudar a los pobres? Así dijo. Pero Jesús conocía el corazón de Judas, por lo que defendió el acto de adoración de María. Así que el Señor Jesús dijo, a mí no me tendrán siempre, y a los pobres siempre los tendrán. Lo que María ha hecho, lo ha hecho bien. Años más tarde, Juan también conoció el corazón de Judas y explicó que era un ladrón en el versículo 6 del capítulo 12 de Juan. Y todos esos años se los pasó metiendo su mano en la bolsa del dinero. Quería que el perfume se vendiera y el producto de la venta se llevara a la tesorería para así echar mano de él. ¡Qué final más triste para una bella historia! Pero ¡qué final más apropiado para la iglesia del Señor Jesucristo en nuestros días, para cada congregación local! Porque en cada iglesia hay quienes, como Marta, dan su tiempo para servir. Están sirviendo al Señor. No se cansan y siguen y siguen y siguen sirviéndole al Señor. Por ello se sostiene la iglesia. Hay quienes, como María, dan su tiempo para adorar. Ahí están en los cultos. Ahí están adorando al Señor. Ahí están alabándole con gozo y alegría, aun cuando traigan un cansancio pesado. Ahí están mostrando su alegría, su gozo en la presencia del Señor, y son necesarios para dar el ánimo, el entusiasmo a las demás personas que llegan con los ánimos caídos, con las emociones por los suelos. Y hay quienes, como Lázaro, dan su tiempo para testificar. Qué importante es que salgas de la iglesia con un ánimo, con un entusiasmo y con un testimonio de lo que Cristo ha hecho en tu vida, y muchos vengan a conocer a Cristo Jesús por el testimonio que hay en tu vida. Pero también están los que, como Judas, quieren tomar y tomar y nunca dar nada en retribución. ¿Eres un Judas, mi amigo, que me escuchas? Lo pregunto en todo respeto, aunque con mucha sinceridad. ¿Estás cerca de Cristo, pero en tu corazón estás lejos de Él? ¿Estás en la cena con un alma agria? ¿Estás siempre criticando los dones de los demás sin que ni siquiera una vez desde ti? ¿Te estás beneficiando de la iglesia sin nunca darle nada? ¿No te da vergüenza? ¿Das miserablemente mientras otros dan con sacrificios? O sea, ¿eres un Judas? ¿Tomas, tomas y tomas y nunca das nada? Si es así, eres el Judas en la historia. Si eres una Marta, cobras fuerzas. Dios ve tu servicio. Si eres una María, anímate. Dios recibe tu adoración. Si eres un Lázaro, sé fuerte. Dios honra tu convicción. Pero si eres Judas, estás advertido. Dios ve tu egoísmo. Arrepiéntete y entrégate a Cristo verdaderamente.
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1: Dice Jack London en una de sus novelas: la vida guarda para todo ser un momento de embriaguez suprema. Y describe la cacería de una liebre hecha por unos perros a la luz de la luna sobre los campos helados. Ese breve momento en que la liebre huía ebria de delicioso terror y los perros la perseguían jadeantes. Fue para esos animales su momento de embriaguez suprema, el instante más grande de sus breves y desconocidas vidas. Hay seres humanos privilegiados que tienen en la vida un momento de gloria y de triunfo, el momento en que llegan al pináculo de su triunfo. Después de ese instante comienza la inevitable decadencia que termina en la oscuridad y el olvido. Para la mujer de Samaria, su momento culminante fue cuando se encontró con Cristo y habló con Cristo junto al pozo de la ciudad. He hablado antes de este tema, pero como es tan fecundo y precioso, siempre es bueno volver sobre él. Aquella mujer tenía una cierta religión. Ella seguía la religión que le habían dado sus padres y para ella estos eran suficiente razón. Mucha gente, mi amiga, mi amigo, hay como ella, que practica más o menos regularmente la religión que le dieron sus padres, y con ellos se conformaron. Nunca piensan de dónde sacaron los padres tal religión, ni cuál fue su más remoto origen. Se dan por satisfechos con decir: me la dejaron mis padres y yo la sigo. Pero Jesús le dijo a la mujer que esa religión no era suficiente, que todas esas tradiciones, esas creencias antiguas, esas prácticas que le habían inculcado no bastaban para satisfacer la sed profunda del alma. Y con toda propiedad, mi amiga, mi amigo, podemos repetir esas palabras hoy otra vez. Las tradiciones religiosas, las creencias de segunda mano, las leyendas, las historias sagradas, por bonitas y tiernas que luzcan, no bastan. La sed más profunda y la necesidad más recóndita del alma son satisfechas únicamente por Cristo, cuando Él viene a morar en nuestro ser interior, y el momento de embriaguez suprema, el momento cumbre, es cuando hallamos en Cristo resucitado, ascendido y triunfante esa vida eterna que es nuestra más grande necesidad. ¿Y cuándo podemos tener ese momento cumbre? Ahora mismo, ya. En este instante, basta aclamar a Cristo con un grito del corazón, y Cristo, siempre dispuesto a salvar, extiende su mano y nos levanta. Jesús dice: el que a mí viene nunca tendrá hambre, el que en mí cree nunca tendrá sed. El que cree en mí, de su interior correrán ríos de agua viva. Lo grandioso de esto es que sí, en Cristo hallamos el pináculo de la vida, pero luego de conocerlo no empezamos a descender, no hay nada decadente. Con Él vivimos siempre de gloria en gloria, de victoria en victoria. Con Él es empezar un camino que siempre nos llevará a la cumbre.
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Espíritu Santo, ven sobre nosotros y enséñanos tu presencia. Decláralo conmigo.

0: Espíritu Santo.
1: ¿Qué tal, amigos? 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
2: En la vida existe un gran dilema entre lo que es una necesidad y un deseo. Saber la diferencia entre necesidades y deseos son muy importantes al momento de tomar decisiones económicas y de hacer compras inteligentes. Le voy a decir lo que Dios dice con respecto a los deseos. Él habló de los deseos en la parábola del sembrador. En tercer lugar, si usted recuerda, la semilla sembrada cayó entre espinos. Él dijo que los espinos eran la riqueza y los placeres de la vida. Y entonces la palabra de Dios fue recibida con gran gozo al principio, pero las riquezas y los placeres de esta vida lo sofocaron y no pudieron llevar frutos. Yo creo que el mayor estorbo en seguir al Señor en nuestro estilo de vida se debe a nuestros deseos. Definamos lo que son las necesidades, porque las necesidades son básicamente diferentes para distintas personas. Lo que puede ser una necesidad en mi vida podría ser un deseo en la suya. Lo que podría ser un deseo en su vida podría ser una necesidad para alguien más, y así sucesivamente. Usted puede tener una necesidad que es totalmente diferente a la mía. Yo tengo la necesidad de un auto si voy a movilizarme de un lado a otro, y es posible que eso mismo sea un deseo muy grande para una persona en la India. Pero en mi vida, de todas formas, eso sigue siendo una necesidad. Puede que cueste mucho dinero. De hecho, un automóvil en Estados Unidos puede costar $18,000. Y cuando uno compara esa cantidad con lo que gana una persona en la India, ese es el salario de una persona por 5 años. Pero eso no importa, porque sigue siendo una necesidad para mí y para mi familia. Se da cuenta, Dios no está interesado en el costo de las cosas. A Él le interesa más el saber si esto va a ser una utilidad para mi vida, si realmente responde a una necesidad en mi vida o responde a un capricho. Esa es la clave para identificar si es una necesidad o no. ¿Existe una necesidad mayor como resultado de no tener esto que quiero comprar? Si usted no es capaz de hacer el ministerio o el negocio al que Dios le ha llamado, o no es capaz de satisfacer las necesidades de su familia sin ello, entonces esto es una necesidad básica. No hay lugar a duda. La comida, el transporte, la ropa, la casa. Todas esas son necesidades básicas en nuestra vida. Recuerdo a un hombre de negocio que estaba aconsejando hace algún tiempo atrás, y mientras repasábamos sus inversiones, descubrí que tenía un avión de casi $4,5 millones. Normalmente, yo le preguntaría a una persona si el comprar un avión de $4,5 millones no es más que un deseo o un antojo en su vida. Descubrí después de aconsejarlo durante unos 30 minutos que el avión de $4,5 millones no era un antojo, era una absoluta necesidad. Él era el dueño de una línea de charters y ese era su trabajo. Así se ganaba la vida. Ahora bien, para mí, obviamente, un avión de $4,5 millones podría ser el deseo más grande que se pueda concebir. Pero para lo que Dios lo llamó a él, no era un capricho o el resultado de un deseo. El avión era necesario porque de allí venían sus ingresos. Entonces, cuando usted esté pensando en comprar algo, pregúntese, ¿es esto una necesidad en nuestra vida? ¿Lo necesito realmente para vivir? Y si es una necesidad, ¿cómo la voy a satisfacer? ¿La puedo satisfacer sin comprar algo de marca? ¿Estoy en búsqueda del estatus social o voy a comprar algo más caro porque es una buena inversión económica a largo plazo? Este es el tipo de preguntas que tienen que pasar por su mente cada vez que usted va a hacer una compra inteligente en su vida. Recuerde que 1 Corintios 4:2 dice, se requiere de los administradores que cada uno sea hallado fiel. Y la meta en nuestra vida tiene que ser aprender a serle fiel al Señor Jesucristo también en nuestra vida económica.
1: Y antes de despedirnos, basándonos en el programa del día de hoy, quiero recomendarles el libro ¿Cómo compro inteligentemente?, escrito por el doctor Andrés Panasiuk. Búsquelo en su librería favorita. Soy Milenka Peña y a nombre de todo el equipo de producción quiero darles las gracias por su sintonía. Hasta la próxima.
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3: ¿Cuántos dicen gloria a Dios? Yo sé que están en júbilo, pero de un grito de victoria. Un grito de victoria. Gloria a Jesús.

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1: Tú eres nuestra fuerza. Tu sangre, Señor, recorre nuestras venas. Eres mi fuerza.

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2: Un hombre joven de 30 años de edad me dice lo siguiente. Es triste, pero quizás es la confesión de muchos que prefieren no hacerla en público ni por escrito. Me dice: señor Palau, tengo 30 años de edad, pero francamente me desprecio a mí mismo. Y yo creo que la mayoría es como yo. Nos sentimos inferiores, feos, despreciados, sin amor, sin razón de ser y nos despreciamos. ¿Qué ayuda me puede dar si es que existe tal ayuda? Mi estimado joven, no se imagina cuánto simpatizo por sus sentimientos. Casi todos nosotros, a cierta edad de nuestra vida, algunos terminan antes, otros más tarde, nos despreciamos a nosotros mismos. Nos sentimos inferiores o feos o despreciados o sin amor. Y en un sentido es porque sentimos que lo merecemos, ¿no es verdad? Nos despreciamos porque hemos cometido, dicho, hecho cosas que son feas, fuera de lugar, impropias, ofensivas. Por otro lado, no sé si la mayoría está en el caso suyo, pero no me sorprendería. Nos sentimos inferiores porque un vacío espiritual nos domina. Nos sentimos feos porque la imagen íntima de nosotros mismos nos hace feos aún frente al espejo, aunque los demás nos digan que no, nos despreciamos a nosotros mismos. Sentimos que la gente no nos ama, aunque en verdad nuestra madre por lo menos nos ama generalmente, y otros seres queridos, a veces desconocidos, nos aman también. Pero le quiero responder con tres pasos. Primero, mi estimado caballero, sepa esto. Usted es un individuo que ha sido creado a la imagen y a la semejanza de Dios. Por lo tanto, usted es una persona de sumo valor y de suma importancia para usted mismo, para su creador y para el resto de la raza humana. Usted no es una bestia del campo, no es un animal, usted es un ser humano. Vive por encima y fue creado por encima de la raza animal. Usted ha sido creado a la imagen y semejanza de Dios. Que eso se grabe en su conciencia y en su subconsciente. Segundo, es verdad que algunos de nosotros nacimos con caras o rostros o cuerpos que no son lo más agradable. Esa es una de las desgracias de vivir en una raza rebelde contra Dios y pecadora. No pecado suyo, sino de la raza. ¿Me explico? Ahora bien, arréglese al máximo. Procure de usar su fisonomía visual, su rostro, sus manos, su cuerpo entero, y arréglelo lo mejor posible para ser más llamativo para sí mismo y para los demás. Peínese bien, arréglese bien, en todo sentido procure arreglar su apariencia física. Yo creo que debemos ser lo más llamativo y atractivo para los demás porque eso honra a nuestro Creador. Pero lo más importante es esto. ¿Ha oído usted hablar de las cuatro leyes espirituales? Es un librito que está basado en la Biblia. Dice así, la ley número uno dice que Dios le ama y tiene un plan maravilloso para su vida. ¿Usted sabía eso? No importa cuánto se desprecia a sí mismo, cuán inferior o feo o despreciado se sienta, Dios le ama a usted. Y Dios tiene un plan maravilloso para su vida. Ese plan está centrado en la persona de su Hijo, Jesucristo, que murió en una cruz pero que resucitó y que hoy vive y va a vivir para siempre. Le recomiendo que lea el Nuevo Testamento, la segunda parte de la Biblia, de rodillas, y así va a aprender cuál es el plan de Dios y el amor de Dios. Y adelante con ánimo.
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2: Continuamos hablando del gran mandamiento y ya hemos dicho en los días anteriores que el gran mandamiento es el punto de partida para la obra misionera. También hemos dicho que el gran mandamiento es el punto de apoyo para la obra misionera. Y en tercer lugar, hoy queremos compartir contigo que el gran mandamiento es la relación básica, o sea, es el amor fundamental. Es por allí que todos debemos comenzar por ver qué tanto amamos a Dios. ¿Lo amamos con todo el corazón? Este hombre intérprete de la ley vino a Jesús con una pregunta para probarle, dice la Escritura. Y le dijo, Maestro, ¿haciendo qué cosa heredaré la vida eterna? Estaba interesado en heredar la vida eterna como muchos de nosotros lo estamos, como toda persona debe estarlo. Saber cómo llegar a Dios es la cosa más maravillosa. Estar seguros que vamos por el camino correcto es la cosa más hermosa que puede suceder en el ser humano. Pero ¿cuántas personas tienen incertidumbre todavía? ¿Cuántos no están seguros si van caminando rumbo a la vida eterna? ¿Cuántos dicen, pues un día como Dios me juzgue? Yo no sé, ni estoy seguro, pero si Dios quiere perdonarme, pues me recibirán su gloria. No, mi amigo, usted puede saber si ama a Dios con todo su corazón. Usted puede saber si de veras desea salvarse, entregar su vida a Jesucristo. El gran mandamiento es la relación básica, es el amor fundamental, es por ahí donde todos debemos comenzar, por ver qué tanto amamos a Dios. ¿Lo ama usted con todo el corazón? O sea, con todo el sentimiento. ¿Lo ama con todo el alma? O sea, con todas las emociones. ¿Lo ama con todas las fuerzas? O sea, con toda la energía que usted tiene. ¿Lo ama con toda la mente? O sea, con todos sus pensamientos. Amar a Dios con todo el corazón, con todo el alma, con todas las fuerzas y con toda la mente implica amar a Dios con todo su ser, mi amigo. Es amar a Dios con todo lo que usted es y con todo lo que usted tiene. ¿Lo ama de esa manera? ¿Lo ama con todo lo que es y todo lo que tiene? Le pregunté en una ocasión a uno, ¿y su vecino cómo lo ama? ¿Ama a su prójimo como a usted mismo? Él me dijo, mire, mi vecino, bien, gracias. Él me echa la basura para mi yarda y yo le echo a la policía. Ay, ¿qué tal? Eso sí se aman a sí mismos, ¿verdad? Le pregunté en otra ocasión a otro, ¿y su vecino? Muy bien, me dijo, ni él se mete conmigo, ni yo me meto con él. No sé ni a qué horas llega, ni a qué horas sale. Él en su negocio y yo en el mío. Así vivimos esta vida muchos, ¿verdad? No sabemos ni cómo se llama nuestro vecino, no sabemos ni en qué trabaja, ni a qué horas llega, ni a qué horas sale, ni él sabe a qué horas nosotros salimos y a qué horas llegamos. No nos estamos relacionando como seres humanos, no estamos mostrando esa relación básica que Dios dice, mi amigo, mi hermano. Estamos viniendo a glorificar al Señor al templo y alabarle, tal vez estamos caminando el camino del sacerdote. Estamos demasiado ocupados para detenernos, para hablar con alguien. Estamos demasiado ocupados en el templo como para atender a un necesitado. Estamos demasiado ocupados con las cosas religiosas, de tal manera que tenemos que ignorar al que está lastimado, allá que siga su vida si así lo desea. Pero ¿qué tanto nos estaremos comportando como el sacerdote o como el levita de la historia del buen samaritano? A lo mejor usted es un buen samaritano y lo felicito. A lo mejor usted toma tiempo para hablar de Dios con su vecino. A lo mejor usted sacrifica su tiempo libre para hablar con otros de Cristo Jesús y lo felicito. Porque Dios a eso nos llamó, a llevar el evangelio a todas las personas. Mi amigo, no nos estamos amando como dice la Biblia. Si el Señor Jesucristo le dio el desafío a este hombre, haz esto y vivirás. Y si a este hombre le dijo, ve y haz tú lo mismo. El Señor Jesucristo nos dice a nosotros también. Así es que yo le invito a que oremos, que el Señor derrame su amor en nosotros, otra vez en nuestros corazones, y fluya para llevar el amor de Cristo a otros, que nosotros podamos amar al prójimo como el Señor nos lo pide, como la palabra nos lo está indicando, que de verdad hagamos lo que el Señor espera que hagamos y no vivamos como este intérprete de la ley, creyendo que amamos a Dios porque conocemos algo de Biblia, creyendo que amamos a Dios porque asistimos a la iglesia, creyendo que amamos a Dios porque no hacemos las cosas malas, pero estamos fallando en hacer las cosas buenas. ¿Y sabes qué? Lo que va a cambiar al mundo, lo que va a transformar vidas, lo que va a cambiar corazones, lo que va a renovar familias, lo que va a mantener a la familia de la fe creciendo, es que nosotros compartamos el amor de Cristo Jesús, es que nosotros llevemos el amor de Dios a las personas, es que nosotros nos demos a nosotros mismos para que la gente se salve, es que nosotros prediquemos el evangelio, porque hay de nosotros si no anunciamos el evangelio, dice la palabra. Así es que nos es necesario vivir el gran mandamiento, es necesario partir de esa relación básica, de ese amor fundamental, para poder llenarlo todo con el evangelio.
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1: Axel Munthe, el brillante escritor noruego, era además un médico experto. Su obra literaria más conocida es la hermosa Historia de San Michel. Este San Michel no es ningún santo del santoral, sino una villa romana que el autor construyó en la isla de Capri y que fue adornando año tras año con hermosas esculturas del antiguo mundo romano. En una parte del San Michel, dice Munthe, que cierta campesina italiana, furiosa no sé por qué, lo maldijo un día invocando a Santa Lucía y diciendo: déjalo ciego, Santa Lucía, déjalo ciego, ciego, ciego, Santa Lucía, déjalo ciego. Como sabemos, Santa Lucía es la santa patrona de los músicos y ella misma era ciega. Axel Munthe terminó sus días ciego, aunque algunos biógrafos dicen que su ceguera era más aparente que real. Bien, mi amiga, mi amigo, el caso es que la vista de Axel Munthe quedó bastante afectada, pero no era, por supuesto, por la maldición de la campesina. Dios no se presta a cumplir maldiciones de gentes malintencionadas. Lo que deseo puntualizar es esto, que la ceguera es uno de los males físicos más tristes que se pueden sufrir. Pero hay dos clases de ceguera en este mundo. Una es la de los ojos, la otra es la del espíritu. Y si se quiere, esta última es más grave que aquella, porque la ceguera física no impide ver con el alma, pero la ceguera del espíritu sí que lo impide. Dice un refrán: no hay peor sordo que el que no quiere oír. Podría agregar también: y no hay peor ciego que el que no quiere ver. Y hay personas inteligentes y educadas, personas que destacan en la vida y suben a altas posiciones sociales o políticas, que deliberadamente cierran su entendimiento a las verdades espirituales. Son ciegos voluntarios que viven en tinieblas sin afligirse mucho por ello. Hay un versículo en el Evangelio de Juan que lo aclara todo. Dice de la siguiente manera: y esta es la condenación, que la luz vino al mundo y los hombres amaron más las tinieblas que la luz, porque sus obras eran malas. Porque todo aquel que hace lo malo aborrece la luz y no viene a la luz, para que sus obras no sean redargüidas. Cuán necesario, mi amiga, mi amigo, es mirar claramente nuestro ser interior. Así y sólo así podemos recibir toda la radiante luz de la verdad salvadora de Cristo. Con Cristo podemos ver claramente el camino de la vida. Él dijo: yo soy el camino, la verdad y la vida. Nadie viene al Padre sino por mí. Podemos ver también los recursos del reino de Dios a nuestra disposición. La Biblia dice que el ángel del Señor acampa a nuestro alrededor y nos defiende. Podemos ver anticipadamente el resultado de nuestra carrera: una perfecta y eterna victoria.
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2: Conozco a un creyente que estaba en negocio con su hermano no creyente. Un día me preguntó: Andrés, comprendo lo que la Biblia dice acerca de estar unidos en yugo desigual con los no cristianos. Pero ¿qué pasa si el no cristiano con el que uno comparte el yugo es su hermano en la carne? No podemos negar que es una situación difícil. La escritura a la cual este hombre se refería está en 2 Corintios capítulo 6, verso 14, en la cual San Pablo nos escribe: No formen yunta con los incrédulos. ¿Qué tienen en común la justicia y la maldad? ¿O qué comunión tiene la luz con la oscuridad? ¿Qué armonía tiene Cristo con el diablo? ¿Qué tienen en común el creyente con un incrédulo? Ahora, ¿por qué escribió San Pablo esto? ¿Fue una decisión arbitraria? ¿Acaso sentía que debíamos separarnos de los no cristianos? ¿Nunca deberíamos tener nada que ver con un incrédulo? ¡Claro que no! No solamente tenemos que ver algo con los incrédulos de vez en cuando, sino que también debemos hacernos amigos de aquellas personas que no se llaman cristianas para que ellas puedan ver a Cristo siendo manifestado a través de nuestra vida. El apóstol San Pablo estaba usando el término sugo. Sugo en griego significa tener dos animales amarrados juntos. Típicamente, en el Antiguo Testamento se usaba para atar a dos bueyes. Una vez que estaban juntos, eran una unidad física de trabajo única, tirando juntos hacia adelante. Y si no estaban tirando juntos, uno de ellos llevaría una carga más pesada. Es más, si usted juntaba un buey más grande con otro buey más pequeño, el más pequeño se fatigaría mucho antes y caería bajo la carga. El éxito del yugo compartido dependía en parte de estar perfectamente emparejados. Esto es lo que realmente San Pablo estaba diciendo y se aplica a los que están en negocios, en el matrimonio y en cualquier otro yugo con los creyentes. Usted encontrará que lleva la mayor parte de la carga y eventualmente la carga le romperá la espalda. La respuesta a la situación particular de estar en negocios con un hermano o una hermana de sangre se encuentra en las enseñanzas de San Pablo en 1 Corintios 7:13. Allí el apóstol dice: Y si una mujer tiene un esposo que no es creyente y él consiente en vivir con ella, que no se divorcie de él. Este mismo principio lo podemos aplicar a los negocios. Si usted está en los negocios con una persona que no es cristiana, particularmente un miembro de la familia, y esa persona quiere seguir en el negocio, haga lo que Dios le ha dicho que haga y deje que esa sociedad siga siempre y cuando usted pueda ejercer su fe en el negocio. Si su socio le dice: No quiero seguir en el negocio contigo, no quiero dejarte hacer lo que Dios te ha dicho que hagas, no quiero que diezmes del negocio, o no quiero dejarte compartir a Cristo con las personas que entran en este negocio, entonces quizás es tiempo de terminar esa sociedad. Realmente, no importa si esta es una sociedad con personas de sangre o con cualquier otra relación, porque su compromiso en servir al Señor a través de este negocio debe ser mayor que cualquier otro lazo familiar. Mi recomendación a cualquier cristiano es evitar diligentemente cualquier yugo con los incrédulos, no importa si es un miembro de la familia o no. Una de las cosas que he encontrado con bastante regularidad es que si un creyente puede permanecer en sociedad con un no creyente por un largo periodo de tiempo, es porque el creyente ha aprendido a ceder. En gran parte, los no creyentes no están dispuestos a ceder ante un creyente.
1: 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En este libro usted encontrará información relevante para poder aplicar en su vida diaria y en cómo usted maneja sus negocios. 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Bueno, amigos, llegó el momento de despedirnos, pero espero que nos acompañen nuevamente cuando retornemos en esta misma emisora con más Cultura Financiera. Soy Milenka Peña y a nombre de todo el equipo de producción quiero darles las gracias por su sintonía. Hasta la próxima.
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Ahora bien, la fe es la garantía de lo que se espera, la certeza de lo que no se ve. Hebreos 11:1.

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Te sostendré con mi diestra victoriosa. Isaías 41:10.

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2: Un hombre joven de 30 años de edad me dice lo siguiente. Es triste, pero quizás es la confesión de muchos que prefieren no hacerla en público ni por escrito. Me dice, señor Palau, tengo 30 años de edad, pero francamente me desprecio a mí mismo. Y yo creo que la mayoría es como yo. Nos sentimos inferiores, feos, despreciados, sin amor, sin razón de ser y nos despreciamos. ¿Qué ayuda me puede dar si es que existe tal ayuda? Mi estimado joven, no se imagina cuánto simpatizo por sus sentimientos. Casi todos nosotros, a cierta edad de nuestra vida, algunos terminan antes, otros más tarde, nos despreciamos a nosotros mismos. Nos sentimos inferiores o feos o despreciados o sin amor. Y en un sentido es porque sentimos que lo merecemos, ¿no es verdad? Nos despreciamos porque hemos cometido, dicho, hecho cosas que son feas, fuera de lugar, impropias, ofensivas. Por otro lado, no sé si la mayoría está en el caso suyo, pero no me sorprendería. Nos sentimos inferiores porque un vacío espiritual nos domina. Nos sentimos feos porque la imagen íntima de nosotros mismos nos hace feos aún frente al espejo, aunque los demás nos digan que no, nos despreciamos a nosotros mismos. Sentimos que la gente no nos ama, aunque en verdad nuestra madre por lo menos nos ama generalmente, y otros seres queridos, a veces desconocidos, nos aman también. Pero le quiero responder con tres pasos. Primero, mi estimado caballero, sepa esto. Usted es un individuo que ha sido creado a la imagen y a la semejanza de Dios. Por lo tanto, usted es una persona de sumo valor y de suma importancia para usted mismo, para su creador y para el resto de la raza humana. Usted no es una bestia del campo, no es un animal, usted es un ser humano. Vive por encima y fue creado por encima de la raza animal. Usted ha sido creado a la imagen y semejanza de Dios. Que eso se grabe en su conciencia y en su subconsciente. Segundo, es verdad que algunos de nosotros nacimos con caras o rostros o cuerpos que no son lo más agradable. Esa es una de las desgracias de vivir en una raza rebelde contra Dios y pecadora. No pecado suyo, sino de la raza. ¿Me explico? Ahora bien, arréglese al máximo. Procure de usar su fisonomía visual, su rostro, sus manos, su cuerpo entero, y arréglelo lo mejor posible para ser más llamativo para sí mismo y para los demás. Peínese bien, arréglese bien, en todo sentido procure arreglar su apariencia física. Yo creo que debemos ser lo más llamativo y atractivo para los demás porque eso honra a nuestro Creador. Pero lo más importante es esto. ¿Ha oído usted hablar de las cuatro leyes espirituales? Es un librito que está basado en la Biblia. Dice así, la ley número uno dice que Dios le ama y tiene un plan maravilloso para su vida. ¿Usted sabía eso? No importa cuánto se desprecia a sí mismo, cuán inferior o feo o despreciado se sienta, Dios le ama a usted. Y Dios tiene un plan maravilloso para su vida. Ese plan está centrado en la persona de su Hijo, Jesucristo, que murió en una cruz pero que resucitó y que hoy vive y va a vivir para siempre. Le recomiendo que lea el Nuevo Testamento, la segunda parte de la Biblia, de rodillas, y así va a aprender cuál es el plan de Dios y el amor de Dios. Y adelante con ánimo.
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2: Continuamos hablando del gran mandamiento y ya hemos dicho en los días anteriores que el gran mandamiento es el punto de partida para la obra misionera. También hemos dicho que el gran mandamiento es el punto de apoyo para la obra misionera. Y en tercer lugar, hoy queremos compartir contigo que el gran mandamiento es la relación básica, o sea, es el amor fundamental. Es por allí que todos debemos comenzar por ver qué tanto amamos a Dios. ¿Lo amamos con todo el corazón? Este hombre intérprete de la ley vino a Jesús con una pregunta para probarle, dice la Escritura. Y le dijo, maestro, ¿haciendo qué cosa heredaré la vida eterna? Estaba interesado en heredar la vida eterna como muchos de nosotros lo estamos, como toda persona debe estarlo. Saber cómo llegar a Dios es la cosa más maravillosa. Estar seguros que vamos por el camino correcto es la cosa más hermosa que puede suceder en el ser humano. Pero ¿cuántas personas tienen incertidumbre todavía? ¿Cuántos no están seguros y van caminando rumbo a la vida eterna? ¿Cuántos dicen, pues un día como Dios me juzgue? Busque. Yo no sé, ni estoy seguro, pero si Dios quiere perdonarme, pues me recibirán su gloria. No, mi amigo, usted puede saber si ama a Dios con todo su corazón. Usted puede saber si de veras desea salvarse, entregar su vida a Jesucristo. El gran mandamiento es la relación básica, es el amor fundamental. Es por ahí donde todos debemos comenzar, por ver qué tanto amamos a Dios. ¿Lo ama usted con todo el corazón? O sea, con todo el sentimiento. ¿Lo ama con todo el alma? O sea, con todas las emociones. ¿Lo ama con todas las fuerzas, o sea, con toda la energía que usted tiene? ¿Lo ama con toda la mente, o sea, con todos sus pensamientos? Amar a Dios con todo el corazón, con todo el alma, con todas las fuerzas y con toda la mente implica amar a Dios con todo su ser, mi amigo. Es amar a Dios con todo lo que usted es y con todo lo que usted tiene. ¿Lo ama de esa manera? ¿Lo ama con todo lo que es y todo lo que tiene? Le pregunté en una ocasión a uno, ¿y su vecino? ¿Cómo lo ama? ¿Ama a su prójimo como a usted mismo? Él me dijo, mire, mi vecino, bien, gracias. Él me echa la basura para mi yarda y yo le echo a la policía. Ay, ¿qué tal? Eso sí se aman a sí mismos, ¿verdad? Le pregunté en otra ocasión a otro, ¿y su vecino? Muy bien, me dijo, ni él se mete conmigo, ni yo me meto con él. No sé ni a qué horas llega, ni a qué horas sale. Él en su negocio y yo en el mío. Así vivimos esta vida muchos, ¿verdad? No sabemos ni cómo se llama nuestro vecino, no sabemos ni en qué trabaja, ni a qué horas llega, ni a qué horas sale, ni él sabe a qué horas nosotros salimos y a qué horas llegamos. No nos estamos relacionando como seres humanos, no estamos mostrando esa relación básica que Dios dice, mi amigo, mi hermano. Estamos viniendo a glorificar al Señor al templo y alabarle, tal vez estamos caminando el camino del sacerdote. Estamos demasiado ocupados para detenernos, para hablar con alguien. Estamos demasiado ocupados en el templo como para atender a un necesitado. Estamos demasiado ocupados con las cosas religiosas, de tal manera que tenemos que ignorar al que está lastimado, allá que siga su vida si así lo desea. Pero ¿qué tanto nos estaremos comportando como el sacerdote o como el levita de la historia del buen samaritano? A lo mejor usted es un buen samaritano y lo felicito. A lo mejor usted toma tiempo para hablar de Dios con su vecino. A lo mejor usted sacrifica su tiempo libre para hablar con otros de Cristo Jesús y lo felicito. Porque Dios a eso nos llamó, a llevar el evangelio a todas las personas. Mi amigo, no nos estamos amando como dice la Biblia. Si el Señor Jesucristo le dio el desafío a este hombre, haz esto y vivirás. Y si a este hombre le dijo, ve y haz tú lo mismo. El Señor Jesucristo nos dice a nosotros también. Así es que yo le invito a que oremos, que el Señor derrame su amor en nosotros, otra vez en nuestros corazones, y fluya para llevar el amor de Cristo a otros, que nosotros podamos amar al prójimo como el Señor nos lo pide, como la palabra nos lo está indicando, que de verdad hagamos lo que el Señor espera que hagamos y no vivamos como este intérprete de la ley, creyendo que amamos a Dios, porque conocemos algo de Biblia, creyendo que amamos a Dios porque asistimos a la iglesia, creyendo que amamos a Dios porque no hacemos las cosas malas, pero estamos fallando en hacer las cosas buenas. ¿Y sabes qué? Lo que va a cambiar al mundo, lo que va a transformar vidas, lo que va a cambiar corazones, lo que va a renovar familias, lo que va a mantener a la familia de la fe creciendo, es que nosotros compartamos el amor de Cristo Jesús, es que nosotros llevemos el amor de Dios a las personas, es que nosotros nos demos a nosotros mismos para que la gente se salve, es que nosotros prediquemos el evangelio, porque hay de nosotros si no anunciamos el evangelio, dice la palabra. Así es que nos es necesario vivir el gran mandamiento, es necesario partir de esa relación básica, de ese amor fundamental, para poder llenarlo todo con el evangelio.
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¿Cómo pensar que la vida puede terminar en un segundo? La vida es polvo, puede hacer.

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1: Axel Munthe, el brillante escritor noruego, era además un médico experto. Su obra literaria más conocida es la hermosa Historia de San Michel. Este San Michel no es ningún santo del santoral, sino una villa romana que el autor construyó en la isla de Capri y que fue adornando año tras año con hermosas esculturas del antiguo mundo romano. En una parte del San Michel, dice Munthe, que cierta campesina italiana, furiosa no sé por qué, lo maldijo un día invocando a Santa Lucía y diciendo: déjalo ciego, Santa Lucía, déjalo ciego, ciego, ciego, Santa Lucía, déjalo ciego. Como sabemos, Santa Lucía es la santa patrona de los músicos y ella misma era ciega. Axel Munthe terminó sus días ciego, aunque algunos biógrafos dicen que su ceguera era más aparente que real. Bien, mi amiga, mi amigo, el caso es que la vista de Axel Munthe quedó bastante afectada, pero no era, por supuesto, por la maldición de la campesina. Dios no se presta a cumplir maldiciones de gentes malintencionadas. Lo que deseo puntualizar es esto, que la ceguera es uno de los males físicos más tristes que se pueden sufrir. Pero hay dos clases de ceguera en este mundo. Una es la de los ojos, la otra es la del espíritu. Y si se quiere, esta última es más grave que aquella, porque la ceguera física no impide ver con el alma, pero la ceguera del espíritu sí que lo impide. Dice un refrán: no hay peor sordo que el que no quiere oír. Podría agregar también: y no hay peor ciego que el que no quiere ver. Y hay personas inteligentes y educadas, personas que destacan en la vida y suben a altas posiciones sociales o políticas, que deliberadamente cierran su entendimiento a las verdades espirituales. Son ciegos voluntarios que viven en tinieblas sin afligirse mucho por ello. Hay un versículo en el Evangelio de Juan que lo aclara todo. Dice de la siguiente manera: y esta es la condenación, que la luz vino al mundo, y los hombres amaron más las tinieblas que la luz, porque sus obras eran malas. Porque todo aquel que hace lo malo aborrece la luz, y no viene a la luz, para que sus obras no sean redargüidas. ¡Cuán necesario, mi amiga, mi amigo, es mirar claramente nuestro ser interior! Así y sólo así podemos recibir toda la radiante luz de la verdad salvadora de Cristo. Con Cristo podemos ver claramente el camino de la vida. Él dijo: yo soy el camino, la verdad y la vida. Nadie viene al Padre sino por mí. Podemos ver también los recursos del reino de Dios a nuestra disposición. La Biblia dice que el ángel del Señor acampa a nuestro alrededor y nos defiende. Podemos ver anticipadamente el resultado de nuestra carrera: una perfecta y eterna victoria.
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0: tal, amigos? Les saluda Milenka Peña. Es un placer darles la bienvenida a una nueva edición de Cultura Financiera. Les invito a escuchar al conocido autor y conferencista, el doctor Andrés Panasiuk, quien compartirá con nosotros otro interesante tema con ese estilo que lo caracteriza.
1: Conozco a un creyente que estaba en negocio con su hermano no creyente. Un día me preguntó: Andrés, comprendo lo que la Biblia dice acerca de estar unidos en yugo desigual con los no cristianos, pero ¿qué pasa si el no cristiano con el que uno comparte el yugo es su hermano en la carne? No podemos negar que es una situación difícil. La escritura a la cual este hombre se refería está en 2 Corintios capítulo 6, verso 14, en la cual San Pablo nos escribe: No formen yunta con los incrédulos. ¿Qué tienen en común la justicia y la maldad? ¿O qué comunión tiene la luz con la oscuridad? ¿Qué armonía tiene Cristo con el diablo? ¿Qué tienen en común el creyente con un incrédulo? Ahora, ¿por qué escribió San Pablo esto? ¿Fue una decisión arbitraria? ¿Acaso sentía que debíamos separarnos de los no cristianos? ¿Nunca deberíamos tener nada que ver con un incrédulo? ¡Claro que no! No solamente tenemos que ver algo con los incrédulos de vez en cuando, sino que también debemos hacernos amigos de aquellas personas que no se llaman cristianas para que ellas puedan ver a Cristo siendo manifestado a través de nuestra vida. El apóstol San Pablo estaba usando el término sugo. Sugo en griego significa tener dos animales amarrados juntos. Típicamente en el Antiguo Testamento se usaba para atar a dos bueyes. Una vez que estaban juntos, eran una unidad física de trabajo única tirando juntos hacia adelante. Y si no estaban tirando juntos, uno de ellos llevaría una carga más pesada. Es más, si usted juntaba un buey más grande con otro buey más pequeño, el más pequeño se fatigaría mucho antes y caería bajo la carga. El éxito del yugo compartido dependía en parte de estar perfectamente emparejados. Esto es lo que realmente San Pablo estaba diciendo y se aplica a los que están en negocios, en el matrimonio y en cualquier otro yugo con los creyentes. Usted encontrará que lleva la mayor parte de la carga y eventualmente la carga le romperá la espalda. La respuesta a la situación particular de estar en negocios con un hermano o una hermana de sangre se encuentra en las enseñanzas de San Pablo en 1 Corintios 7:13. Allí el apóstol dice: Y si una mujer tiene un esposo que no es creyente y él consiente en vivir con ella, que no se divorcie de él. Este mismo principio lo podemos aplicar a los negocios. Si usted está en los negocios con una persona que no es cristiana, particularmente un miembro de la familia, y esa persona quiere seguir en el negocio, haga lo que Dios le ha dicho que haga y deje que esa sociedad siga siempre y cuando usted pueda ejercer su fe en el negocio. Si su socio le dice: no quiero seguir en el negocio contigo, no quiero dejarte hacer lo que Dios te ha dicho que hagas, no quiero que diezmes del negocio, o no quiero dejarte compartir a Cristo con las personas que entran en este negocio, entonces quizás es tiempo de terminar esa sociedad. Realmente, no importa si esta es una sociedad con personas de sangre o con cualquier otra relación, porque su compromiso en servir al Señor a través de este negocio debe ser mayor que cualquier otro lazo familiar. Mi recomendación a cualquier cristiano es evitar diligentemente cualquier yugo con los incrédulos, no importa si es un miembro de la familia o no. Una de las cosas que he encontrado con bastante regularidad es que si un creyente puede permanecer en sociedad con un no creyente por un largo periodo de tiempo, es porque el creyente ha aprendido a ceder. En gran parte, los no creyentes no están dispuestos a ceder ante un creyente.
0: 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Bueno, amigos, llegó el momento de despedirnos, pero espero que nos acompañen nuevamente cuando retornemos en esta misma emisora con más Cultura Financiera. Soy Milenka Peña y a nombre de todo el equipo de producción quiero darles las gracias por su sintonía. Hasta la próxima.
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2: Un hombre joven de 30 años de edad me dice lo siguiente. Es triste, pero quizás es la confesión de muchos que prefieren no hacerla en público ni por escrito. Me dice, señor Palau, tengo 30 años de edad, pero francamente me desprecio a mí mismo. Y yo creo que la mayoría es como yo. Nos sentimos inferiores, feos, despreciados, sin amor, sin razón de ser y nos despreciamos. ¿Qué ayuda me puede dar si es que existe tal ayuda? Mi estimado joven, no se imagina cuánto simpatizo por sus sentimientos. Casi todos nosotros, a cierta edad de nuestra vida, algunos terminan antes, otros más tarde, nos despreciamos a nosotros mismos. Nos sentimos inferiores o feos o despreciados o sin amor. Y en un sentido es porque sentimos que lo merecemos, ¿no es verdad? Nos despreciamos porque hemos cometido, dicho, hecho cosas que son feas, fuera de lugar, impropias, ofensivas. Por otro lado, no sé si la mayoría está en el caso suyo, pero no me sorprendería. Nos sentimos inferiores porque un vacío espiritual nos domina. Nos sentimos feos porque la imagen íntima de nosotros mismos nos hace feos aún frente al espejo, aunque los demás nos digan que no, nos despreciamos a nosotros mismos. Sentimos que la gente no nos ama, aunque en verdad nuestra madre por lo menos nos ama generalmente, y otros seres queridos, a veces desconocidos, nos aman también. Pero le quiero responder con tres pasos. Primero, mi estimado caballero, sepa esto. Usted es un individuo que ha sido creado a la imagen y a la semejanza de Dios. Por lo tanto, usted es una persona de sumo valor y de suma importancia para usted mismo, para su creador y para el resto de la raza humana. Usted no es una bestia del campo, no es un animal, usted es un ser humano. Vive por encima y fue creado por encima de la raza animal. Usted ha sido creado a la imagen y semejanza de Dios. Que eso se grabe en su conciencia y en su subconsciente. Segundo, es verdad que algunos de nosotros nacimos con caras o rostros o cuerpos que no son lo más agradable. Esa es una de las desgracias de vivir en una raza rebelde contra Dios y pecadora. No pecado suyo, sino de la raza. ¿Me explico? Ahora bien, arréglese al máximo. Procure de usar su fisonomía visual, su rostro, sus manos, su cuerpo entero, y arréglelo lo mejor posible para ser más llamativo para sí mismo y para los demás. Peínese bien, arréglese bien, en todo sentido procure arreglar su apariencia física. Yo creo que debemos ser lo más llamativo y atractivo para los demás porque eso honra a nuestro Creador. Pero lo más importante es esto. ¿Ha oído usted hablar de las cuatro leyes espirituales? Es un librito que está basado en la Biblia. Dice así, la ley número uno dice que Dios le ama y tiene un plan maravilloso para su vida. ¿Usted sabía eso? No importa cuánto se desprecia a sí mismo, cuán inferior o feo o despreciado se sienta, Dios le ama a usted. Y Dios tiene un plan maravilloso para su vida. Ese plan está centrado en la persona de su Hijo, Jesucristo, que murió en una cruz pero que resucitó y que hoy vive y va a vivir para siempre. Le recomiendo que lea el Nuevo Testamento, la segunda parte de la Biblia, de rodillas, y así va a aprender cuál es el plan de Dios y el amor de Dios. Y adelante con ánimo.
1: 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Confiamos en que estas palabras te conduzcan a una vida mejor. 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
3: Continuamos hablando del gran mandamiento. Y ya hemos dicho en los días anteriores que el gran mandamiento es el punto de partida para la obra misionera. También hemos dicho que el gran mandamiento es el punto de apoyo para la obra misionera. Y en tercer lugar, hoy queremos compartir contigo que el gran mandamiento es la relación básica, o sea, es el amor fundamental. Es por ahí que todos debemos comenzar por ver qué tanto amamos a Dios. ¿Lo amamos con todo el corazón? Este hombre intérprete de la ley vino a Jesús con una pregunta para probarle, dice la Escritura. Y le dijo: Maestro, ¿haciendo qué cosa heredaré la vida eterna? Estaba interesado en heredar la vida eterna como muchos de nosotros lo estamos, como toda persona debe estarlo. Saber cómo llegar a Dios es la cosa más maravillosa. Estar seguros que vamos por el camino correcto es la cosa más hermosa que puede suceder en el ser humano. Pero ¿cuántas personas tienen incertidumbre todavía? ¿Cuántos no están seguros si van caminando rumbo a la vida eterna? ¿Cuántos dicen, pues un día como Dios me juzgue? Que yo no sé, ni estoy seguro, pero si Dios quiere perdonarme, pues me recibirán su gloria. No, mi amigo, usted puede saber si ama a Dios con todo su corazón. Usted puede saber si de veras desea salvarse, entregar su vida a Jesucristo. El gran mandamiento es la relación básica, es el amor fundamental. Es por ahí donde todos debemos comenzar, por ver qué tanto amamos a Dios. ¿Lo ama usted con todo el corazón? O sea, con todo el sentimiento. ¿Lo ama con todo el alma? O sea, con todas las emociones. ¿Lo ama con todas las fuerzas, o sea, con toda la energía que usted tiene? ¿Lo ama con toda la mente, o sea, con todos sus pensamientos? Amar a Dios con todo el corazón, con todo el alma, con todas las fuerzas y con toda la mente implica amar a Dios con todo su ser, mi amigo. Es amar a Dios con todo lo que usted es y con todo lo que usted tiene. ¿Lo ama de esa manera? ¿Lo ama con todo lo que es y todo lo que tiene? Le pregunté en una ocasión a uno, ¿y su vecino? ¿Cómo lo ama? ¿Ama a su prójimo como a usted mismo? Él me dijo, mire, mi vecino, bien, gracias. Él me echa la basura para mi yarda y yo le echo a la policía. Ay, ¿qué tal? Eso sí se aman a sí mismos, ¿verdad? Le pregunté en otra ocasión a otro, ¿y su vecino? Muy bien, me dijo, ni él se mete conmigo, ni yo me meto con él. No sé ni a qué horas llega, ni a qué horas sale. Él en su negocio y yo en el mío. Así vivimos esta vida muchos, ¿verdad? No sabemos ni cómo se llama nuestro vecino, no sabemos ni en qué trabaja, ni a qué horas llega, ni a qué horas sale, ni él sabe a qué horas nosotros salimos y a qué horas llegamos. No nos estamos relacionando como seres humanos, no estamos mostrando esa relación básica que Dios dice, mi amigo, mi hermano. Estamos viniendo a glorificar al Señor al templo y alabarle, tal vez estamos caminando el camino del sacerdote. Estamos demasiado ocupados para detenernos, para hablar con alguien. Estamos demasiado ocupados en el templo como para atender a un necesitado. Estamos demasiado ocupados con las cosas religiosas, de tal manera que tenemos que ignorar al que está lastimado, allá que siga su vida si así lo desea. Pero ¿qué tanto nos estaremos comportando como el sacerdote o como el levita de la historia del buen samaritano? A lo mejor usted es un buen samaritano y lo felicito. A lo mejor usted toma tiempo para hablar de Dios con su vecino. A lo mejor usted sacrifica su tiempo libre para hablar con otros de Cristo Jesús y lo felicito. Porque Dios a eso nos llamó, a llevar el evangelio a todas las personas. Mi amigo, no nos estamos amando como dice la Biblia. Si el Señor Jesucristo le dio el desafío a este hombre, haz esto y vivirás. Y si a este hombre le dijo, ve y haz tú lo mismo. El Señor Jesucristo nos dice a nosotros también. Así es que yo le invito a que oremos, que el Señor derrame su amor en nosotros, otra vez en nuestros corazones, y fluya para llevar el amor de Cristo a otros, que nosotros podamos amar al prójimo como el Señor nos lo pide, como la palabra nos lo está indicando, que de verdad hagamos lo que el Señor espera que hagamos y no vivamos como este intérprete de la ley, creyendo que amamos a Dios porque conocemos algo de Biblia, creyendo que amamos a Dios porque asistimos a la iglesia, creyendo que amamos a Dios porque no hacemos las cosas malas, pero estamos fallando en hacer las cosas buenas. ¿Y sabes qué? Lo que va a cambiar al mundo, lo que va a transformar vidas, lo que va a cambiar corazones, lo que va a renovar familias, lo que va a mantener a la familia de la fe creciendo, es que nosotros compartamos el amor de Cristo Jesús, es que nosotros llevemos el amor de Dios a las personas, es que nosotros nos demos a nosotros mismos para que la gente se salve, es que nosotros prediquemos el evangelio, porque hay de nosotros si no anunciamos el evangelio, dice la palabra. Así es que nos es necesario vivir el gran mandamiento, es necesario partir de esa relación básica, de ese amor fundamental, para poder llenarlo todo con el evangelio.
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1: 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Tu sangre, Señor, recorre nuestras venas.

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1: Axel Munthe, el brillante escritor noruego, era además un médico experto. Su obra literaria más conocida es la hermosa Historia de San Michel. Este San Michel no es ningún santo del santoral, sino una villa romana que el autor construyó en la isla de Capri y que fue adornando año tras año con hermosas esculturas del antiguo mundo romano. En una parte del San Michel, dice Munthe que cierta campesina italiana, furiosa no sé por qué, lo maldijo un día invocando a Santa Lucía y diciendo: déjalo ciego, Santa Lucía, déjalo ciego, ciego, ciego, Santa Lucía, déjalo ciego. Como sabemos, Santa Lucía es la santa patrona de los músicos y ella misma era ciega. Axel Munthe terminó sus días ciego, aunque algunos biógrafos dicen que su ceguera era más aparente que real. Bien, mi amiga, mi amigo, el caso es que la vista de Axel Munthe quedó bastante afectada, pero no era, por supuesto, por la maldición de la campesina. Dios no se presta a cumplir maldiciones de gentes malintencionadas. Lo que deseo puntualizar es esto, que la ceguera es uno de los males físicos más tristes que se pueden sufrir. Pero hay dos clases de ceguera en este mundo. Una es la de los ojos, la otra es la del espíritu. Y si se quiere, esta última es más grave que aquella, porque la ceguera física no impide ver con el alma, pero la ceguera del espíritu sí que lo impide. Dice un refrán: no hay peor sordo que el que no quiere oír. Podría agregar también: y no hay peor ciego que el que no quiere ver. Y hay personas inteligentes y educadas, personas que destacan en la vida y suben a altas posiciones sociales o políticas, que deliberadamente cierran su entendimiento a las verdades espirituales. Son ciegos voluntarios que viven en tinieblas sin afligirse mucho por ello. Hay un versículo en el Evangelio de Juan que lo aclara todo. Dice de la siguiente manera: y esta es la condenación, que la luz vino al mundo, y los hombres amaron más las tinieblas que la luz, porque sus obras eran malas. Porque todo aquel que hace lo malo aborrece la luz, y no viene a la luz, para que sus obras no sean redargüidas. ¡Cuán necesario, mi amiga, mi amigo, es mirar claramente nuestro ser interior! Así y sólo así podemos recibir toda la radiante luz de la verdad salvadora de Cristo. Con Cristo podemos ver claramente el camino de la vida. Él dijo: yo soy el camino, la verdad y la vida. Nadie viene al Padre sino por mí. Podemos ver también los recursos del reino de Dios a nuestra disposición. La Biblia dice que el ángel del Señor acampa a nuestro alrededor y nos defiende. Podemos ver anticipadamente el resultado de nuestra carrera: una perfecta y eterna victoria.
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1: ¿Qué tal, amigos? Les saluda Milenka Peña. Es un placer darles la bienvenida a una nueva edición de Cultura Financiera. Les invito a escuchar al conocido autor y conferencista, el doctor Andrés Panasiuk, quien compartirá con nosotros otro interesante tema con ese estilo que lo caracteriza.
2: Conozco a un creyente que estaba en negocio con su hermano no creyente. Un día me preguntó: Andrés, comprendo lo que la Biblia dice acerca de estar unidos en yugo desigual con los no cristianos, pero ¿qué pasa si el no cristiano con el que uno comparte el yugo es su hermano en la carne? No podemos negar que es una situación difícil. La escritura a la cual este hombre se refería está en 2 Corintios capítulo 6, verso 14, en la cual San Pablo nos escribe: no formen yunta con los incrédulos. ¿Qué tienen en común la justicia y la maldad? ¿O qué comunión tiene la luz con la oscuridad? ¿Qué armonía tiene Cristo con el diablo? ¿Qué tienen en común el creyente con un incrédulo? Ahora, ¿por qué escribió San Pablo esto? ¿Fue una decisión arbitraria? ¿Acaso sentía que debíamos separarnos de los no cristianos? ¿Nunca deberíamos tener nada que ver con un incrédulo? ¡Claro que no! No solamente tenemos que ver algo con los incrédulos de vez en cuando, sino que también debemos hacernos amigos de aquellas personas que no se llaman cristianas para que ellas puedan ver a Cristo siendo manifestado a través de nuestra vida. El apóstol San Pablo estaba usando el término sugo. Sugo en griego significa tener dos animales amarrados juntos. Típicamente, en el Antiguo Testamento se usaba para atar a dos bueyes. Una vez que estaban juntos, eran una unidad física de trabajo única, tirando juntos hacia adelante. Y si no estaban tirando juntos, uno de ellos llevaría una carga más pesada. Es más, si usted juntaba un buey más grande con otro buey más pequeño, el más pequeño se fatigaría mucho antes y caería bajo la carga. El éxito del yugo compartido dependía en parte de estar perfectamente emparejados. Esto es lo que realmente San Pablo estaba diciendo y se aplica a los que están en negocios, en el matrimonio y en cualquier otro yugo con los creyentes. Usted encontrará que lleva la mayor parte de la carga y eventualmente la carga le romperá la espalda. La respuesta a la situación particular de estar en negocios con un hermano o una hermana de sangre se encuentra en las enseñanzas de San Pablo en 1 Corintios 7:13. Allí el apóstol dice: y si una mujer tiene un esposo que no es creyente y él consiente en vivir con ella, que no se divorcie de él. Este mismo principio lo podemos aplicar a los negocios. Si usted está en los negocios con una persona que no es cristiana, particularmente un miembro de la familia, y esa persona quiere seguir en el negocio, haga lo que Dios le ha dicho que haga y deje que esa sociedad siga siempre y cuando usted pueda ejercer su fe en el negocio. Si su socio le dice: no quiero seguir en el negocio contigo, no quiero dejarte hacer lo que Dios te ha dicho que hagas, no quiero que diezmes del negocio, o no quiero dejarte compartir a Cristo con las personas que entran en este negocio, entonces quizás es tiempo de terminar esa sociedad. Realmente, no importa si esta es una sociedad con personas de sangre o con cualquier otra relación, porque su compromiso en servir al Señor a través de este negocio debe ser mayor que cualquier otro lazo familiar. Mi recomendación a cualquier cristiano es evitar diligentemente cualquier yugo con los incrédulos, no importa si es un miembro de la familia o no. Una de las cosas que he encontrado con bastante regularidad es que si un creyente puede permanecer en sociedad con un no creyente por un largo periodo de tiempo, es porque el creyente ha aprendido a ceder. En gran parte, los no creyentes no están dispuestos a ceder ante un creyente.
1: Antes de despedirnos, queremos recomendarle un excelente recurso: el libro Los Negocios y la Biblia, escrito por el doctor Larry Burkett. En este libro usted encontrará información relevante para poder aplicar en su vida diaria y en cómo usted maneja sus negocios. 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Bueno, amigos, llegó el momento de despedirnos, pero espero que nos acompañen nuevamente cuando retornemos en esta misma emisora con más Cultura Financiera. Soy Milenka Peña y a nombre de todo el equipo de producción quiero darles las gracias por su sintonía. Hasta la próxima.
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Aleluya, aleluya, gloria al Señor Jesús. Te alabamos, Padre, te adoramos, te damos gracias en esta gloriosa mañana. Gracias, Señor. Aleluya. Bueno. Muy buenos días en esta mañana. Aquí estamos en las cabinas de Radio Ágape en mi hogar. Queremos bendecirles en esta mañana a todos ustedes que están conectados ahí en las redes en Radio Ágape Texas.org. Bienvenidos. Dios me los cubra, me los guarde, me los proteja. Sus familias, sus matrimonios, sus hijos, bienvenidos. Bienvenidos todos ustedes que están conectados en Radio Agape, Hope Agape 94.1, en Greenwood 89.1, en Manhattan 91.1, en Fort Stockton 88.3 y Presidio, Texas. Y llega hasta Aguinaga. Bienvenidos. Y en esta mañana a todos ustedes les saludamos en el amor de Cristo. Quédense a orar juntamente con nosotros, a orar unos por los otros, a levantar el nombre de nuestro Padre Celestial en alto, dándole toda la gloria, confiando que Él tiene todo en sus manos. Padre, en esta mañana te adoramos, te exaltamos y te alabamos y te decimos que te amamos. Te damos gracias por este nuevo día de vida que nos prestas, de salud, que nos prestas en tu presencia, en tu gracia, en tu amor, en tus bendiciones y milagros y prodigios que derramas en nuestras vidas todos los días, Padre. Queremos decirte gracias. Queremos darte la bienvenida y que tú te manifiestes grandemente en todas las necesidades y peticiones, en todas las familias, en todos los matrimonios, en todos los enfermos. Señor, en esta mañana te damos gracias. Bienvenido, Espíritu Santo, guíanos en esta tu oración. En esta mañana queremos poner a mi hermana Karina. Dios me la bendiga, mi hermana, en esta mañana nueva. Ahí donde está en ese hospital, estamos confiando y creyendo que Dios, en que comenzó a hacer su obra, su voluntad, su gracia, su misericordia, su sanidad, en el nombre de Cristo Jesús. Atamos y reprendemos. ¿Qué importa que diga el doctor que se ha desparramado? Dios todo lo puede poner así, junto, en orden, y se sale. Y se seca ese cáncer en el nombre de Cristo Jesús de Nazaret. Esa es nuestra oración. Ese es nuestro deseo. Pero lo más importante, confiamos y creemos que Dios está haciendo la obra perfecta, mi hermana Corina, en usted. Desde la coronilla de su cabeza a la planta de sus pies, clamamos su sanidad. Y por Jesús, por esa llaga que él sufrió, dice que somos curados. Y en esta mañana reciba su sanidad en el nombre de Cristo Jesús de Nazaret. Nuevas fuerzas, nuevo día. Y que todo lo que vayan a hacerle hoy en esta mañana, que Dios sea el que esté obrando ahí. Que se haga su voluntad. Te damos gracias porque tú abrazas a mi hermana Corina, Señor, tú la proteges, tú la cubres y tú la tienes en tus preciosas manos. Recibe gloria, mi Padre. Recibe honra por lo que estás haciendo ya. En el nombre de Cristo Jesús, confiamos, creemos que Corina está venciendo y es sana en el nombre de Cristo Jesús
de Nazaret. Y oramos, Padre, por mi hermana María Luz Castillo, esas articulaciones que se pongan en la orden que deben de estar, juntamente con las mías y juntamente con otras personas que están sufriendo dolor o molestia, se sale en el nombre de Jesús y somos sanas por las llagas de Cristo Jesús, por su llaga. Reciba su sanidad, mi hermana. Por mi hermano Germán Zúñiga, todo molestia en su cuerpo, en su familia, Señor, en su cualquier hombre que esté sufriendo un ataque de mentiroso Satanás, el enemigo, la próstata sea sana, sea fortalecida, sea sano, en el nombre de Cristo Jesús de Nazaret. Gracias, Padre. En esta mañana saludamos a María Auxiliadora Mesa Chávez. Aleluya, mi hermana. Bienvenida en esta mañana gloriosa. Nuevas bendiciones a usted, su familia, su matrimonio, sus hijos, hijas, nietos si tiene. Que Dios me la cubra siempre. Bienvenida, le amamos. Y igualmente a mi hermana María Luz Castillo, buenos días, bendiciones, mi hermana, a usted, su familia, su hogar, su matrimonio, sus hijos, sus yernos o nueras, no sé si es la hijas o hijos, pero sé que son esos matrimonios en sus hijos y sus nietos. Bendiciones, bienvenida, le amamos. Aleluya. Bendicimos su matrimonio también. En esta mañana seguimos, Padre, orando hacia ti, delante de ti, por el perdón. Tenemos por tu gracia perdón. Tú nos has permitido estar en ti, por ti, para ti. Todos los días nuevos que tú nos permites. Ayer ya pasó, ayer ya no sirve, ya pasó. Todo lo que pasamos ayer, bueno o malo, luchas o pruebas, o gozo, alegría, se quedó atrás. Pero hoy, mi Padre Celestial, contigo estamos y empieza un nuevo día glorioso, victorioso, sobre todo. Así lo vamos a ver, porque sabemos que estamos contigo, que no estamos desamparados, que no estamos solos, que tú estás delante de nosotros, como un gigante, y dentro de nuestros corazones, mi Cristo Jesús, y cerca de nosotros, Espíritu Santo, siempre estás en nosotros, en tu presencia. Tu palabra nos enseña que nuestro cuerpo es el templo donde mora el Espíritu de Dios. Por ti, para ti, juntos, unidos, estamos, mi Dios eterno. Y en esta mañana tu palabra nos enseña en 2 Corintios, capítulo 5, versículo 17. De modo que si alguno está en Cristo, nueva criatura es. Las cosas viejas pasaron, he aquí, todas son hechas nuevas. Son hechas nuevas. Cuando venimos a Cristo, venimos con Él con un corazón contrito, humillado, arrepentido, y Él tomó todas nuestras iniquidades, maldades, transgresiones, todo lo horrible que teníamos, y lo sacó de nuestro corazón, de nuestra mente, y los enterró en lo más profundo de la mar, que nunca más se acuerda de ellos. Y por eso dice que somos nuevas criaturas, y todo, oiga bien, todo es hecho nuevo. Cuando usted y yo fuimos salvos, familia en Cristo, hermano, hermana, ahí empezó una nueva vida limpia, pura, purificada, santificada por nuestro Señor Jesucristo. Porque le aceptamos, oímos su voz, abrimos nuestro corazón y Él entró y moró en nosotros y cenó con nosotros, nosotros con Él, y nos hizo esas nuevas criaturas, y nos hizo nacer de nuevo, y por eso nos llamamos hijos de ti, Padre Celestial,
hijos tuyos en espíritu y en verdad, en tu presencia, en tu gracia, en tu verdad. Y somos más que vencedores en Cristo tu Hijo amado, Padre. Por eso te alabamos y te adoramos, porque tú nos hiciste esos hijos e hijas tuyas. Y oramos, Padre, por aquellos que no han aceptado a Cristo. Oramos que lo hagan mientras hay un nuevo día como hoy, otro nuevo día que has permitido en tu gracia, mi Padre Celestial, para que muchos alrededor de estos cuatro confines de la tierra en este mundo se arrepientan y vengan a ti con ese corazón contrito, humillado, arrepentido, para que tú seas su Padre, para que tú seas su Dios, para que tú seas el Rey de Reyes en sus vidas, para que caminen en tu gracia, en tu verdad, apartados del mal, apartados del mundo, apartados de mentiras, en manipulaciones y engaños y gritos y enojos y quién sabe qué tantas cosas hace el enemigo en nuestras vidas. Pero tú, Padre, nos haces nuevas criaturas. Gracias, Señor. En esta mañana, Padre, saludamos a mi hermano Germán Zúñiga. Dios me lo bendiga, mi hermano, a usted, su familia, su hogar, su matrimonio, sus hijos. Y que Dios le siga dando victoria en todo lo que esté estorbando en su cuerpo. Que sea renovado cada mañana en nueva y nuevas fuerzas. Porque hoy, mi Señor, Padre, son nuevas fuerzas que tú nos das. Le das a María, le das a Germán, le das a María Luz Castillo, a María Alexiadora Mesa Chávez y todo aquel que está conectado en las redes sociales o en iTunes, donde estén escuchando alrededor de estos cuatro confines de la tierra, un nuevo amanecer en tu presencia, en tu gracia, en tu amor, y somos más que vencedores en Cristo Jesús. Y por el amor de Cristo, mi hermano Germán Zúñiga nos manda saludos a todos desde Costa Rica en el amor de Cristo Jesús. Amén, mi hermano. Amén, lo recibimos y usted reciba de parte de nosotros también. Y yo sé que también toda la familia en Cristo estamos orando unos por los otros y nos unimos en esta mañana clamando tu gracia, Padre, tu perdón, clamando tu misericordia, tu sanidad sobre los enfermos. Echamos fuera toda bacteria, toda enfermedad mentirosa que ataca al cuerpo, cáncer, artritis, alta presión, Alzheimer's, Señor, Parkinson, dolor del estómago, dolor de la espalda, de los huesos, artritis, osteoporosis, bocio, todo lo que estorba en los pulmones, Padre, en los riñones, en el hígado, en el nombre de Jesús lo reprendemos y lo echamos fuera. Por tu llaga, tu palabra nos enseña que somos curados y vamos a clamar nuestra sanidad. Todo dolor que estorba en los huesos, en articulaciones, en el corazón, Hashamanda Reba y Shika, hallamos fuera esas enfermedades, no las aceptamos, ninguna otra mentira de Satanás, Señor. Sabemos que este cuerpo es débil, pero tu palabra nos enseña que en nuestras debilidades tú eres nuestra fortaleza y confiamos en ti, creemos en ti. Sabemos que un día nos toca irnos contigo. Cuando tú quieras, Señor, mientras estemos preparados y listos, gloria a tu nombre, porque eso es nuestro deseo. Si vivimos o morimos, para ti vivimos, por la eternidad. Ese es nuestro anhelo, estar en tu presencia para siempre. Padre, saludamos en esta mañana a mi hermana Silvia Lozano. Dios te la bendiga, mi hermana, a usted, su familia, sus hijas, sus hijos, nietos. Si tiene a su esposo, un abrazo grande, mi hermana. La amo, bienvenida. Ella va a la iglesia conmigo. ¡Aleluya! Saludamos a la Iglesia Manantial de Vida, a nuestros pastores,
Amalio y Diana Molina y sus hijos, sus matrimonios, aleluya. A todos los pastores del Premium Basin, en el Premium Basin, mucho, oramos por ustedes, sus matrimonios, sus familias, sus hijos, que Dios los guarde, los cubra, los proteja. No queremos dejar a nadie. Y también alrededor de este mundo entero donde hay, donde tú has puesto tus pastores, Padre Celestial, sus familias, sus matrimonios, Señor, cúbrelos y protégelos. Aquellos evangelistas, profetas, maestros, apóstoles, Señor, misioneros, Señor, hombres y mujeres, los ponemos en tus manos preciosas. Que los guardes de peligros, que los guardes de maldades, que los cubras, cubras a sus hijos, a su familia, a su matrimonio, su hogar, en el nombre de Jesús. Amasaya, en el nombre de Jesús, ese nombre sin igual en el cielo, en la tierra y en todo lugar, mi Padre Celestial. Porque allí estás tú. Para ti no hay nada imposible. No hay lugar que tú no alcances alrededor de este mundo entero. Oramos por Rafa Ket, Ershad, su familia, su matrimonio allá en Pakistán. Creemos y estamos confiando que ya venció esa enfermedad, esa operación que le hicieron. Más que vencedor eres, mi hermano Rafa Ket. Shalom, allá donde tú te encuentres, y a todas las familias allá también. Aleluya. Gracias, Señor. En Italy, también una hermana que nos escribe, creo que se llama Ilaida, algo así. Dios me la bendiga a usted, su familia allá en Italy, a todo Italy. Confiamos, creemos y estamos orando que sea para Cristo. Amén. Aleluya. Costa Rica. Sí, mi Señor. Es donde es mi hermana María Luz, donde es mi hermano Germán, donde son los pastores que yo conozco, mi hermano Gravin y Sara, su familia. Que Dios les bendiga a todos los hermanos Damaris y Alexander Rodríguez también. Allá Gustavo, su esposa, Dorita, todas las personas que he conocido en Costa Rica y allá en Panamá también, aleluya. Bendecimos a mi hermana Solange, a las familias que conocimos allá. Bendecimos a mi hermana Tania, que Dios las cubra a todas, es siempre en sus preciosas manos. Al pastor de allá, Erwin se ama, en el nombre de Jesús, que Dios le bendiga a él, su esposa. Y la congregación, allá es una congregación gigante, aleluya. Gracias, Cristo, por todos. Perdón, amén, amén, dice mi hermana Silvia. Así es, mi hermanos. Bendecimos, Padre, en esta mañana a Lola Valenzuela. Dios me la bendiga, mi hermana, a usted, su familia, su hogar, su matrimonio, sus hijos. Nietos, si tiene, que Dios la fortalezca y la guarde siempre. Bienvenida, le amamos. Aleluya. Dice su palabra en Efesios, capítulo 1, versículo 7. En quien tenemos redención por su sangre, el perdón de pecados según las riquezas de su gloria. Aleluya. Tenemos riquezas por la sangre de Cristo Jesús. Y estoy hablando espiritualmente, físicamente, mentalmente. Pues, nuestro cuerpo lo clamamos sano, lo entregamos a ti, Padre, en el nombre de Jesús de Nazaret. Y también a mi hermana María Alexiadora Mesa Chávez, que también es de Costa Rica. Y por todos los que están en Cuba, en México, en las naciones, voy a decir las naciones, allá en las montañas, los collados, los valles, las ciudades, donde usted se encuentre, allí está mi Padre Celestial, ahí está nuestro Dios, el que nos crió, el que nos formó. Y yo voy a hablarle a usted, varón, mujer, matrimonios, por favor, guíen a sus jóvenes en el evangelio, en la verdad. Enséñeles
quién es la verdad, el camino y la vida, porque ellos son jóvenes y en el mundo hay muchos mentirosos, manipuladores, engañadores que el diablo usa. Enséñenlos y que enseñen a respetar y caminar en el evangelio, porque ellos también van a llamar a cuentas. Usted ni yo podemos salvar a los jóvenes, a los niños, a nuestros esposos o familia o padres o madres o abuelos o hijos. El único que salva es el Rey de Reyes, Jesucristo, porque Él es el que dio su vida en aquella cruz por el mundo entero. Pero el mundo entero tiene que venir ante Él con un corazón contrito, humillado, arrepentido. Sí, mi hermano Germán, lo traigo a la lista. Sí, estoy pidiendo por cada de esos hombres y mujeres creyendo que la mano de sanidad de Dios está sobre ellos. Estamos confiando que son libres de toda atadura, los que tienen cáncer, los que están pasando dolor en su físico, en su cuerpo, hombres que tienen cáncer, mujeres también. Estamos orando todavía también por Porras, Michelle, confiando que sea sana, que sea más que vencedora, por su hijo, su familia, por cada una de estas personas. Si usted quiere, hermano, nombrármelas otra vez, yo le digo y oramos juntamente. Yo creo que Dios tiene toda persona personal, especial como mi hermano Germán y mis hermanos que se conectan cada mañana, porque lo ponemos en tus manos, Señor, confiando, creyendo, y todavía estamos esperando esa victoria. Se haga tu voluntad perfecta, porque tú conoces cada persona, cada hombre, cada mujer, cada joven, cada señorita, cada adolescente, intermedio, niño, Padre. Los cubrimos bajo las alas de tu sombra y en el hueco de tu mano, porque sabemos, Padre, que tú eres la solución y la respuesta. Señor, pedimos por aquellos que están atados en las drogas, que sean libres. Estamos orando por los que están atados en alcoholismo también. Aún no estamos orando que tú rompas cadenas del enemigo y eches fuera esos espíritus de Sodoma y Gomorra, en homosexualidad, en lesbianismo, en esos hombres y mujeres. Sean libres de esas mentiras de Satanás, porque tú desde el principio hiciste hombre y mujer, Adán y Eva, y los hiciste para que multiplicasen, y nos hiciste a nosotros igual, porque de ahí venimos. Tú formaste hombre y mujer, no hombre que sea mujer o mujer que sea hombre. Esas son mentiras de Satanás. Créamelo, la palabra dice que el pecado estaba tan horrible, de esas mañas, de esa suciedad, porque eso es lo que es. Y perdónenme, hombre o mujer, si usted está atado, yo en esta mañana le reprendo ese espíritu en el nombre de Jesús y le clamo libre. Y si usted quiere ser libre, va a ser libre, porque usted va a aceptar y reconocer que eso no le agrada a Dios. El pecado está abundando en este tiempo, estamos en los últimos tiempos, y tú no vas a ir a Cristo si no te arrepientes y cambias tu manera de ser. Cualquier necesidad, cualquier situación que nos encuentremos, tenemos que entregarlo a Él, porque sabemos que desde el principio Dios creó un hombre y una mujer, no hombre hombre, ni mujer con mujer, para que sean como les dé su gana. Ese es el diablo, Satanás, que te tiene atado, que te tiene como esclavo, porque quiere llevarte al infierno con él. Óyeme bien, él ya no tiene perdón, él ya está condenado para la eternidad, pero tú, hombre, mujer, joven, adulto, que da sea, si estás atado en esa homosexualidad y lesbianismo, hoy es el día de salvación para ti. Arrepiéntete donde tú estés alrededor de este mundo, donde tú estés escuchando su palabra, dice que Cristo ama
y perdona, pero tienes que venir a Él con un corazón contrito, humillado, arrepentido de tus maldades, de tus pecados, de tus iniquidades, de tus transgresiones, de tus marraneras, de tus mentiras, de Satanás. No le hagas caso a Satanás, porque él ya está condenado y él quiere llevarse al todo que se deje. Yo te digo, hombre y mujer, arrepiéntete. Arrepiéntete. Cualquier pecado que tú te encuentres, arrepiéntete. Ven a Cristo con un corazón contrito, humillado de tus pecados, arrepentido de tus iniquidades, transgresiones y maldades. Y Dios no rechaza a un corazón contrito, humillado, arrepentido. Pero Él sabe si tú lo estás haciendo de corazón. Para Dios no hay nada imposible. Y Él no quiere que nadie perezca. En esta mañana la palabra nos enseña que perdonemos. Que nos entreguemos a Él. Que le pidamos perdón primeramente a Dios, a Cristo Jesús, y a quien tú hayas ofendido, a quien tú hayas hecho mal. Yo le voy a decir a la juventud, bullying, burla, todo eso es pecado, es contra Dios. Y si tú no te arrepientes, tú no vas a entrar al reino de Dios. Nadie sabe el día, ni la hora, ni el momento que Cristo venga a levantar a su iglesia, a su pueblo, a su gente preparada en las nubes. No va a tocar la tierra, no va. Saludamos a Moisés Harkin Ward, Dios me lo bendiga, mi hermano, hasta su familia, su hogar, su matrimonio, sus hijos, bendiciones, bienvenido. Mi hermana Lola Valenzuela dice, gloria a Dios por las oraciones, son de mucha bendición para mi vida, gracias hermana, Dios la bendiga. Todos oramos unos por los otros. ¿Y usted sabe qué quiere decir oración? Hablar con Dios. Hay momentos que necesitamos tener tiempos personalmente con Dios. Hay momentos que tú puedes estar platicando, hablando con Dios, mientras lavas los trastes, atiendes a tus hijos, a tu esposo. Hay momentos que vas a la calle, puedes alabar a Dios. Dios está con nosotros 24 horas al día y siempre está atento para ustedes y para nosotros. Y aunque usted no lo crea, hombre o mujer que se encuentra atada o atado en drogas, en alcoholismo o en homosexualidad o en lesbianismo o en lo que usted esté atado, ahí está Dios hablándole. Escúchele. Él está hablando. Está tocando su corazón. Óyeme, porque Él no quiere que perezcas. Él no quiere que ese diablo mentiroso, Satanás, te lleve con Él. Pero es tu decisión. Amén. Así es, mi hermana Victoria. Amén, amén. Tenemos que caminar firmes y adelantes, creyendo, confiando que Él es Dios sobre toda la tierra. Amén. Dios es tan bueno, mis hermanos, que tiene todavía misericordia y tiene tanta paciencia, la paciencia que tú ni yo tenemos. Y mire, todavía nos espera, todavía hoy es un día nuevo que ha dado a ti, amigo, amiga, o persona, o hermano, hermana, o donde tú te encuentres. Y si no has perdonado, perdona. Arranca de ti ese odio, esa ira, ese coraje. Porque si tú la guardas, de nada sirve que estés en los pies de Cristo haciendo todo y no perdonar. Ese es lo primordial. Dice Jesús, si tú no perdonas las ofensas, vamos a decir a tus amigos, a tus familiares, a tu esposo o tu esposa, amigo, quien sea, o tus padres o madres, no perdonen a sus hijos. Dice la palabra que Jesús dice, ni mi Padre que está en los cielos te perdonará. ¡Wow!
Eso es duro, eso es triste. Yo digo, Señor, arranca todo lo que me esté estorbando, como ayer me recordó de alguien. Y yo llamé a esa persona al que me lastimó y me ignoró y me trató como una extraña, yo le pedí perdón y le amo y le sigo orando por ella porque le amo y le amo. Y le digo, Señor, si hay alguien o algo más, enséñame, redargúyeme, convícteme, porque yo no me quiero quedar, yo me quiero ir contigo. Yo oro por mi esposo, por mis hijos, que también a ella los redarguya, los convicta, les recuerde, porque es personal. Es personal la salvación. Yo no puedo salvar a mi esposo, a mis hijos, ni ellos a mí. Por eso oro por ellos todos los días, que donde se encuentren, donde estén con sus familias, con sus esposas, que los guarde, que les redarguye, que les convicte, que les recuerde que Él es Dios. Y así como yo pido por mi familia, pido por los tuyos, para que caminemos con Él, en Él, por Él, en victoria, en vencedores, en esos hombres y mujeres valientes, victoriosas, victoriosos, venciendo todo obstáculo, brincándolo como la atleta que va corriendo por todo obstáculo, tiene que estar brincando. Y mientras usted y yo tengamos vida y estemos en esta tierra, hay obstáculos que vienen contra nosotros, vienen luchas, vienen pruebas, viene dolor, viene enfermedad, vienen situaciones, ¡wow! Pero lo más hermoso, que ahora tenemos al Padre, Hijo, Espíritu Santo, que no estamos solos, que no estamos desamparados, que Él está ahí adelante de nosotros como el gigante, está en nosotros y nos redarguye y nos convicte y nos recuerda. Amén. Aleluya. Padre, saludamos a Germán Moya. Dios me lo bendiga, mi hermano, donde usted se encuentre. Bendiciones a usted, su familia, su hogar, su matrimonio, sus hijos, su familia. Bienvenido, le amamos. Dios es el todo en nosotros y Él dice, aquí estoy. O escúchame, te estoy llamando. Dice la palabra en Hebreos capítulo 10. Su palabra de Dios, mi Padre, dice así, capítulo 10, versículo 17. Añade, y nunca más me acordaré de sus pecados y transgresiones. Aleluya. Ríndete a Cristo. Ríndete. Entrégale todo, por más pequeño o más gigante que sea, y lo haces de corazón. Él entra y mora en ti y cena contigo y te cambia y te hace esa nueva criatura y empiezas en Él, con Él y para Él a caminar en espíritu y en verdad. Vas aprendiendo como un niño recién nacido. ¿Qué sabe un niño recién nacido? Como madre y padre, tú lo vas guiando, le vas enseñando. Y cuando Él empieza a tomar sus primeros pasitos, ¿cuántas veces no se cae o se golpea o se raspa, pero se levanta y no se da? Así es el Evangelio de Cristo. Vienen golpes, burlas, pasamos dolor, pasamos enfermedades, con permiso. Nos tropezamos, nos raspamos, nos duele, pero ahí vamos madurando. Ahí vamos creciendo como los niños. Ahí van creciendo, ahí van madurando. No se dan, siguen adelante hasta que empiezan a caminar. ¿Sí o no? Y luego empiezan a correr, empiezan a meterse en todo. Así es usted y yo, caminando en la presencia de Jesús, del Padre y su Espíritu Santo, que nos ha dejado que no estamos desamparados ni solos. Dios no quiere que nadie perezca. Nunca más me acordaré de sus pecados y transgresiones, dice el Señor, si tú te entregas a Él. En Daniel, el libro de Daniel, capítulo 9,
Versículo 9 dice así: de Jehová nuestro Dios es el tener misericordia y el perdonar, aunque contra él nos hemos rebelado. Yo te voy a decir, y me voy a atrever a decir, que todos ustedes, como yo, no hemos rebelado ante Dios. Sí lo hemos hecho. Pero gracias a mi Padre, a mi Rey Jesucristo, su Espíritu Santo, que nos redarguye, que nos recuerda, que nos convicta, nos recuerda de venir al Padre, pedirle perdón. Ayúdanos, Señor, a caminar en obediencia, en hacedores tuyos, en espíritu y en verdad, en tomar nuestra cruz y negarnos a nosotros mismos y seguirte de todo corazón, alma, mente y cuerpo, entregando todo nuestro ser para tu gloria, para tu propósito, para que otros vengan a ti, para que otros y otras sean salvas o salvos, Señor, porque estamos como tú. No queremos que nadie perezca. Oramos personalmente por nuestras familias, nuestros seres queridos, porque no sabemos si ellos son unos de los que no quieren, de los que no se han arrepentido, de los que no han venido a Cristo. Oramos y clamamos, Señor, porque no queremos que nadie perezca, así como tú, mi Padre. Queremos orar unos por los otros. Queremos levantar tu nombre en alto juntos, como tus hijos, como tus hijas, donde nos encuentremos alrededor de este mundo, orando por los que están en cárceles y en prisiones, que ahí tengan un encuentro contigo, hombres y mujeres, jóvenes, Padre, en el nombre de Jesús, orando por los que están en las guerras, Padre, los que están en los ejércitos, Padre, que tú los cubras, los guíes, que te conozcan, Señor, aleluya. Oramos por los huérfanos, por los pobres, por los homeless. Oramos por los niños que son abandonados, niñas, que esas madres, esos padres, por andar atados en las drogas, en alcoholismos. Señor, libértalos, rompe esas cadenas de Satanás sobre sus vidas y que vengan a ti con un corazón contrito, humillado. Oramos por la humanidad entera, Señor, porque pensamos, bueno, a lo menos yo, Padre, pienso, si yo quiero a mi familia, a mis seres queridos, que todos sean salvos, que no estén en el infierno, yo oro por ellos. Así como oro por mi familia, por mis hijos, mis nueras, mis nietos, mi nieta, mis bisnietos. Porque no quiero que perezcan, Señor, sino que caminen firme en ti. Oramos por esa juventud, especialmente en estos tiempos donde se han olvidado de ti, Padre. Rompe esas cadenas del mentiroso Satanás, el diablo, y todos esos espíritus que andan sueltos, Padre. Solo tú, mi Dios, solo tú, Padre, puedes estar en todo lugar a la misma vez. Por eso creemos y confiamos y nos agarramos de ti, de tu verdad, de tu justicia, de tu palabra, de tu Espíritu Santo, de tu presencia. Y no queremos que nadie quede fuera de ti, mi Dios, nadie. Nadie, mi Padre. Ten misericordia, Padre. Padre, saludamos a Tita Jasquez Juárez. Dios me la bendiga, mi hermana, la cubra, la proteja, usted, su familia, su matrimonio, sus hijos, hijas, hogar. Y también, mi hermana, usted cuídese, el abrazo, le amo, bienvenida. Dios nos ayude a ser esos hijos, hijas, orando unos por los otros. Así como tú quieres tus hijos, tus hijas, tu familia, que nadie perezca, que no se pierda. Tú quieres que estén cuidados de las drogas, del alcoholismo, de maldades, de matanzas. Todos los días estamos orando, creyendo en ti, Padre, que tú los cubres. Que tú los cubres. Porque solo tú puedes, mi Dios.
Espíritu Santo, guíalos, recuérdalos, enargúyelos. Haz lo que tengas que hacer, mi Dios, para que no se olviden de ti, mi Padre. ¿Qué madre, qué padre no quiere lo mejor para sus hijos? Oramos, Señor, por esos padres y madres que quizás cuando ellos fueron hijos, niños, no tuvieron ese amor, ese cariño, o quizás hay unos que han sido tratados o mal, han sido tratados mal, como hay unos niños que mi hermana señora ha ayudado a cuidar, que ni conoce, pero las madres por estar en las drogas, por estar en el alcoholismo, los tratan mal, los golpean, los destruyen. Y esos niños sufren por la culpa de los padres que no se entregan a Cristo, que no piden perdón, que no dejan ir todo eso. Es el diablo mentiroso que los tiene atados. Satanás, en el nombre de Cristo Jesús, libértalos. Padre, Rey Jesús, Espíritu Santo, rompe esas cadenas de mentiras, de engaños, de drogas, de alcoholismo y todo eso que afecta a los niños, Padre. Cubre a los niños, Padre, cúbrelos. Niños y niñas, Señor. Protégelos de todo mal, porque ya estamos en los últimos días y estamos viviendo por gracia, por la gracia tuya, mi Padre, por Jesucristo, tu Espíritu Santo, nos redargüya, nos cuide, nos proteja y nos recuerde de ti siempre. A nuestros hijos, a nuestros seres queridos, a nuestros esposos, esposos a sus esposas. Rompe cadenas de maldición de antepasados, de tatarabuelos y de antepasado, Padre, en la familia presente. Sean libres de todas esas ataduras y que puedan ser encaminar en ti, por ti, para ti, venciendo, reconociendo que tú eres nuestro todo y que sin ti no podemos, Padre. Todo lo entregamos en tus preciosas manos. Perdonar, perdonamos a los que nos han ofendido, a nuestros seres queridos, a nuestros familiares, que nos han tratado como somos diferentes nomás porque no tenemos dinero, porque no tenemos esto, o porque quizás fuimos muchos en la familia. Los perdonamos, Padre. Los perdonamos, Señor. Porque sobre todo te tenemos a ti, mi Dios, a ti, Padre Espíritu Santo Jesucristo, a ti te tenemos, Señor. Y tú eres el que llenas y satisfaces nuestros corazones, nuestras almas, Señor. No hay nadie que pueda llenarnos como tú lo llenas en nosotros, Señor. Nuestra alma, nuestra vida, nuestro ser, tu presencia gloriosa, Señor. Tu palabra viva, eres tú el todo en nosotros, mi Padre Dios. Amén, amén, mi hermana Solá. Lozano, Silvia Lozano, aleluya. Amén, mi hermana. Dios es el todo en ti, en mí. Es el todo en ti, en mí. Entiende, ya no eres tú. Tú, si tú eres una hija y un hijo de Dios, es Dios, es Cristo Jesús y el Espíritu Santo, porque juntamente estamos crucificados con Cristo. Quiere decir que las luchas y las pruebas, en maldiciones y todo lo que el malo hace contra nosotros, pero estamos cubiertos con la sangre preciosa de Jesús. Con la sangre preciosa de Jesús somos redimidos con su sangre que él pagó en aquella cruz del Calvario. Les voy a recordar este versículo, aunque ya lo leí, amigo, amiga, que todavía no has aceptado. Venid luego, dice Jehová. Y estemos a cuenta, es Isaías capítulo 1, versículo 18. Si vuestros pecados fueren como la grana,
como la nieve serán emblanquecidos. Si fueren rojos como el carmesí, vendrán a ser como blanca lana. Si tú vienes a Cristo, amigo, amiga, o hombre y mujer, allá sicarios y quién sabe qué tantos les llaman, que venden drogas y roban a niños y matan a familia, lo más peor, perversos, malvados, Dios te está hablando a ti también. Puedes venir a Cristo con un corazón contrito, humillado, arrepentido, y te hace una nueva criatura. Es tu decisión, hombre, que te crees muy rico, muy famoso, y que mandas a otros hombres y mujeres y matas hasta tu propia familia. Arrepiéntete. Hoy es el día de salvación para ti, si tú quieres. Oye la palabra, si tú quieres. Porque eso no te sirve de nada. Sabes que estás haciendo esclavo de Satanás, porque él te está moviendo como un títere. Haz esto, mata, roba, droga, todo lo que es contrario a Dios. Él te está moviendo como un títere. Dile, no más. Y arrepiéntete. Dios no rechaza. Él vino a salvar al más vil pecador. Él murió por ti como por nosotros. Pecado pequeño o gigante, para Dios es igual. Y tú puedes ser ese hombre o esa mujer para que otros vengan a Cristo y se arrepientan por tu testimonio. Pero es tu decisión. Aleluya. Dice su palabra, mi Padre, en Colosenses capítulo 1, versículo 13 y 14, el cual nos ha librado de la potestad de las tinieblas y trasladado al reino de su amado Hijo, en quien tenemos redención por su sangre, el perdón de pecados. Oye bien, por su sangre, el perdón de pecados. Arrepiéntete, pide perdón de corazón y ven a Cristo para que Él te haga esa nueva criatura y tome todas tus maldades, transgresiones, pecados, lo más peor de tu vida, y lo entierre en la más profundo de la mar. Y nunca se acuerda a él. Y te va a querer acordar de ese mentiroso Satanás. Te quiere atrapar. ¿Tú crees que ya estás perdonado? Te va a decir. ¿Tú crees que eres un hijo? ¿Cuánta gente no has matado? ¿Cuánta persona no has robado? Hasta tu propia familia. Ese es el diablo. Es bueno para recordarte lo malo, lo horrible que tú hacías, para sentirte que eres culpable. Y si eres culpable, mientras no te arrepientes. Porque ese Satanás

julio 23, 2026, una nueva oportunidad para que tú te arrepientas. Está en ti. Tú tienes la respuesta en tus manos. Dios te está llamando. Te está llamando todos los días, 24 horas al día y 7 días a la semana. Te está llamando, pero está en ti obedecer. Padre, saludamos a Nisi Roy, perdón, a mi hermana Gabriela Camacho, Dios me la bendiga, a mi hermana hasta su matrimonio, su hijo, los hijos de su esposo, que Dios los fortalezca. Bienvenida, le amamos. Y todos los que están conectados en Nisi Roy, le bendecimos. Bienvenidos ustedes, sus familias, sus hogares, sus matrimonios también. Les bendecimos y seguimos orando unos por los otros. Hoy es el día de salvación para ti, amigo, amiga. Pídele perdón a Cristo. Perdónate a ti mismo. Porque a veces de ahí es donde se agarra ese mentiroso Satanás, donde tú no te puedes perdonar y te tiene atado y te está tomando en tu mente. No, no, tú ya no eres salvo. Ya hiciste tanta maldad. Y sí es verdad, pero Dios es más grande y Dios tiene misericordia y nuestro Padre Celestial te perdona y te hace esa nueva criatura por medio de nuestro Señor Jesucristo. Porque no hay otra puerta donde tú puedas entrar a la vida eterna con Dios. No hay fama, no hay riqueza, no hay popularidad, no hay porque estás muy guapo, muy bonita, o porque esto, porque el otro. Nada vale, nada. Todo se acaba. Hasta este cuerpo tuyo y mío vuelve al polvo. El espíritu, el alma se va con el Señor. Pero está en ti querer. Y todas las mañanas te lo voy a recordar. Todas las mañanas. Amén, amén, amén, dice mi hermana Tita Jasque Juárez. Dios es el que te formó en el vientre de tu madre para un bien. Y quizás eres un joven, un niño, un adulto, un anciano que viviste una vida dura, mala, y no entendías y no comprendías la actitud y acción de tus padres. Quizás porque estaban atados a alcoholismo, a homosexualidad, o a drogas, o a fumar. No pensaban, no se agarraban de Dios. Pero no es tarde. Para Dios no hay nada imposible. Para Dios no hay edades. Si tú eres un hombre mayor de edad o eres un adulto, todavía hay oportunidad para ti mientras hay vida. ¡Mientras hay vida! Está la puerta abierta. Ahí te está llamando Jesús. Ven a Él con un corazón contrito, humillado, arrepentido de tus pecados, iniquidades, transgresiones y maldades. Y lo haces de corazón. Él entra y mora y cena en ti con Él. Y ya empieza el nacimiento nuevo. Agarra la Biblia. Si nunca la has leído, nomás te pido que leas el capítulo Juan de 3. Juan 3, ahí en el primer verso. Léelo. Ahí habla del nacimiento de un hombre. Es un ejemplo. Ahí es donde está en Juan 3, 16, porque de tal manera amó Dios el mundo. Ahí está en Juan 14, 6. Jesús dice, yo soy el camino, la verdad y la vida. Nadie viene al Padre si no es por mí. Ahí está desde el principio donde habla Dios de que Él es el Verbo y el Verbo era Dios y el Verbo es Dios. Ahí está todas las respuestas en la palabra de Dios. Pero si no has leído, lee Juan el primer. Nuevo Testamento está el libro de Juan. Ahí vas a conocer qué es nacer de nuevo, qué es caminar. Ahí, en toda la Biblia, en el Antiguo, en el Nuevo, en los Salmos, en los Proverbios, en toda la Biblia vas a aprender de Dios, vas a saber quién es Dios. Y vas a leer.

ejemplos buenos y ejemplos malos. Pero ahí te habla Dios y te dice que Él es el que te lleva a la gloria. Y te dice que tienes que venir a Él con un corazón contrito, humillado, arrepentido, para ser ese hijo y esa hija de Dios. Y Él te perdona. Él te perdona. Satanás no perdona. Pero Dios, Jesús el Rey, Espíritu Santo, que te habla y te dirige, sí perdona. Cree a Dios. No me creas a mí, cree la palabra que te estoy dando. Padre, saludamos en esta mañana también a Enriqueta Carrizales. Dios me la bendiga, mi hermana, a usted, su familia, su hogar, su matrimonio, su familia. Bendiciones, bienvenida. Dios la bendiga. Gracias. Dios es bueno. Dios es misericordioso. Es perdonador. Si tú vienes de ese corazón contrito, Él nunca rechaza un corazón arrepentido, contrito, humillado. Él lo recibe. Pero está en ti caminar en Él, por Él, para Él, para la vida eterna. El Salmos 103, versículo 12 dice: cuanto está lejos el oriente del occidente, hizo alejar de nosotros nuestras rebeliones. Cuando tú vienes a Él, miren cómo Dios nos está guiando en su palabra, en su verdad, porque no quiere que nadie perezca. En Miqueas capítulo 7, versículos 18 y 19, dice así: ¿Qué Dios como tú que perdona la maldad y olvida el pecado del remanente de su heredad? ¿No retuvo para siempre su enojo porque se deleita en misericordia? Porque se deleita en misericordia. Él volverá a tener misericordia de nosotros, sepultura nuestras iniquidades y echará en lo profundo del mar todos nuestros pecados. Jesús lo hace, amigo, amiga. Jesús te está llamando. El Padre te está llamando. Ven a Él con ese corazón contrito, humillado, arrepentido, y sé de esa nueva criatura. Y voy a leer el verso que siempre les leo, en Efesios capítulo 6. Amén. Es en Efesios, déjalo aquí. Efesios capítulo 6, versículo 10 en adelante. Es parte de la armadura para tu vida y para mi vida. Dios nos ha dado toda la herramienta como hijos y hijas de Dios para caminar frente. Vienen luchas, vienen pruebas, vienen ataques, vienen enfermedades, vienen cosas inesperadas, dolorosas, fuertes. Pero ahí está toda la armadura que Dios nos ha dado. Si la ponemos en nuestro corazón, en nuestra mente, en nuestro vivir, en nuestro andar. Dice la palabra, mis hermanos, hermanas en Cristo, familia, amigo, amiga, escucha con quién tienes lucha. No es con carne y sangre. Sicarios y matones y quien se llamen, que roban y matan. ¡Oigan! ¿Quién los tiene controlados? Usted se puede liberar en el nombre de Jesús. Dice, capítulo 6 de Efesios, versículo 10. Por lo demás, hermanos míos, fortaleceos en el Señor y en el poder de su fuerza. Oiga bien, vestíos de toda la armadura de Dios para que podáis estar firmes contra las acechanzas del diablo. Oiga bien,
Contra las asechanzas del diablo. El diablo viene a mentir, matar, hurtar, destruir a todo el mundo si puede. Pero está muy equivocado. Dice, vestidos de toda la armadura de Dios para que podáis estar firmes contra las asechanzas del diablo. Porque no tenemos lucha contra sangre y carne, sino contra, oiga bien, contra principados, contra potestades, contra los gobernadores de las tinieblas de este siglo, contra huestes espirituales de maldad en las regiones celestes. Esos son tus enemigos y mis enemigos. Y andan buscando en quién entrar para usar como al sicario, como al drogadicto, como al que mata, como al que se mata mismo. Él anda buscando a quien destruir, y si tú te dejas, te va a destruir. Tú tienes en el nombre de Cristo Jesús el poder para echarlo fuera y arrepentirlo. Pero tienes que tener a Cristo en tu corazón, en tu vida, y ser esa nueva criatura. Dice, aleluya, por tanto, tomad toda la armadura de Dios para que podáis resistir en el día malo. Y estamos viviendo, amigo, amiga, hermanos, familia en Cristo, en los días malos. En la misericordia de Dios, por donde vencemos, donde nos dice que no temamos ni desmayemos, que sigamos confiando en Él. En el día malo. Y habiendo acabado todo, estar firmes. Estad pues firmes, ceñidos vuestros lomos con la verdad y vestidos con la coraza de justicia y calzados los pies con el apresto del evangelio de la paz. Sobre todo, tomad el escudo de la fe con que podáis apagar todos los dardos de fuego de maligno. Dice todos, oiga bien, todos. No hay nada imposible para Dios. Yo he oído testimonios de personas que han sido sicarios y han matado y han destruido, ya no están en la cárcel y ahora sirven a Dios. Y esos testimonios han venido muchos a los pies de Cristo, porque ya no son ellos, es Cristo en ellos, obrando su verdad, su justicia, su misericordia, su amor. Y calzados los pies con el apresto del evangelio de la paz. Sobre todo, tomad escudo de la fe con que podáis apagar todos los dardos del fuego de maligno. Y tomad el yelmo de la salvación y la espada del Espíritu, que es la palabra de Dios. Orando en todo tiempo con toda súplica, con toda oración y súplica en el Espíritu y velando en ello, con toda perseverancia y súplica por todos los santos, por ti y por mí, los hijos de Dios, la familia en Cristo, los que estamos luchando la buena batalla diaria, que estamos tomando nuestra cruz y negándonos nosotros mismos y siguiéndole a Él, caminando firmes y adelante como valientes, como guerreros y guerreras. Él no hizo ningún cobarde. Cuando Él te salva, te renueva todo. Ven a Cristo hoy. Hoy es el día de salvación para ti, amigo, amiga. Créele a Dios más que a los hombres. Y esa palabra es para ti y para mí y para todo aquel que cree. Porque el diablo te da rabia que tú sepas quién está con él y a quién usa para querer destruirte y deshacerte. Pero tú tienes al Todopoderoso Abba, Padre, Dios eterno, Jesucristo Rey, que todo ya lo venció en aquella cruz del Calvario. Es solo creer, tener fe. Fe sin obras es muerta. Agárrate de él. Nunca de los nunca estás solo. Ahí está mi Señor, con ustedes, así como nosotros y conmigo. Les amamos. Un abrazo fuerte, fuerte. Un beso.
Que Dios me los guarde, me los cubra este jueves, los proteja de peligros, donde tengan que estar, donde tengan que ir, que los guarde en sus trabajos, y si son hijos de Dios, brillen, que su luz brille, para que otros digan, ¿qué tienes tú que no tengo yo? Yo quiero saber qué es. Entonces, ahí es tu oportunidad de hablarles de Cristo, la salvación. Amén. Bendiciones, y si Dios nos permite, primeramente Él, nos vemos mañana a la misma hora. Les amamos, seguimos orando, yo sigo orando por ustedes, yo sé que ustedes también. Seguimos orando por todo el mundo entero, porque hay necesidad en los hospitales, hay necesidad en tu vecindad, en tu ciudad, en tu estado, en las naciones. Hay necesidad en los presidentes, gobernadores y todos los que son líderes, que Dios toque sus vidas y los liberte del orgullo, de vanidad, de todo lo que no le agrada, para que piensen en los demás, así como usted y yo. Amén. Que Dios les bendiga. Si Dios nos permite, hasta mañana. Tengan un hermoso jueves. Les amo, bendiciones. Sigamos orando. Hasta mañana.

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0: 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Hebreos 11:1.
1: Yo le invito a que llenemos este lugar de adoración por lo que Él es para nosotros.

Alta voz aquí con ustedes en lo que viene siendo Yo Amo a Cristo Verdaderamente. Si le amamos, haya cuchillo o no haya cuchillo, le vamos a seguir a él. Anteriormente, aclaro, comenzamos el principio de la hora con este rabito, dame, dame, dame. Y después entró este Ara Aguilera en encuentro. Y ahorita, antes de esta canción, fue Carlos Aramano, ¿por qué? ¿Quién eres tú? Aquí en lo que es Ágape con ustedes, y ese fue Altavoz, Yo Amo a Cristo Verdaderamente. Sigan sintonía con nosotros, lo que es la programación de Radio Ágape. Vamos aquí con ustedes con Príncipes de Sion, No Puedo Olvidar, con ustedes aquí en este momento.

Gloria a Dios, aleluya. Ese fue lo que viene siendo el canto. Ya se me olvida hasta dónde lo tengo ahorita. Ese fue Príncipe de Sion. No, quiero que toque otra vez. No puedo olvidar Príncipe de Sion con ustedes en este momento. Vamos para atrás. A ver aquí, pues, qué les ponemos en este momento. Vamos a ponerles aquí lo que viene siendo Ministerio Elí. Quiero alabarte con ustedes aquí en Ágape.

0: Gloria a Dios, aleluya. Ese fue el ministerio Eli. Viene siendo quiero alabarte aquí. Bendiciones. Las veces que les he oído en vivo, pues yo se tratan muy bien, ministran muy bien. Y queremos que también hagan lo mismo lo que viene siendo este momento con ustedes aquí. Parece que ahora sí estamos listos para tocar Luis Palado, un consejo de 5 minutos, una persona que dice, me desprecio a mí mismo, en lo que es aquí, Ágape, con ustedes, Luis Palado, en este momento.
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3: Un hombre joven de 30 años de edad me dice lo siguiente. Es triste, pero quizás es la confesión de muchos que prefieren no hacerla en público ni por escrito. Me dice, señor Palau, tengo 30 años de edad, pero francamente me desprecio a mí mismo. Y yo creo que la mayoría es como yo. Nos sentimos inferiores, feos, despreciados, sin amor, sin razón de ser y nos despreciamos. ¿Qué ayuda me puede dar si es que existe tal ayuda? Mi estimado joven, no se imagina cuánto simpatizo por sus sentimientos. Casi todos nosotros, a cierta edad de nuestra vida, algunos terminan antes, otros más tarde, nos despreciamos a nosotros mismos. Nos sentimos inferiores o feos o despreciados o sin amor. Y en un sentido es porque sentimos que lo merecemos, ¿no es verdad? Nos despreciamos porque hemos cometido, dicho, hecho cosas que son feas, fuera de lugar, impropias, ofensivas. Por otro lado, no sé si la mayoría está en el caso suyo, pero no me sorprendería. Nos sentimos inferiores porque un vacío espiritual nos domina. Nos sentimos feos porque la imagen íntima de nosotros mismos nos hace feos aún frente al espejo, aunque los demás nos digan que no, nos despreciamos a nosotros mismos. Sentimos que la gente no nos ama, aunque en verdad nuestra madre por lo menos nos ama generalmente, y otros seres queridos, a veces desconocidos, nos aman también. Pero le quiero responder con 3 pasos. Primero, mi estimado caballero, sepa esto. Usted es un individuo que ha sido creado a la imagen y a la semejanza de Dios. Por lo tanto, usted es una persona de sumo valor y de suma importancia para usted mismo, para su creador y para el resto de la raza humana. Usted no es una bestia del campo, no es un animal, usted es un ser humano. Vive por encima y fue creado por encima de la raza animal. Usted ha sido creado a la imagen y semejanza de Dios. Que eso se grabe en su conciencia y en su subconsciente. Segundo, es verdad que algunos de nosotros nacimos con caras o rostros o cuerpos que no son lo más agradable. Esa es una de las desgracias de vivir en una raza rebelde contra Dios y pecadora. No pecado suyo, sino de la raza. ¿Me explico? Ahora bien, arréglese al máximo. Procure de usar su fisonomía visual, su rostro, sus manos, su cuerpo entero, y arréglelo lo mejor posible para ser más llamativo para sí mismo y para los demás. Peínese bien, arréglese bien, en todo sentido procure arreglar su apariencia física. Yo creo que debemos ser lo más llamativo y atractivo para los demás, porque eso honra a nuestro Creador. Pero lo más importante es esto. ¿Ha oído usted hablar de las 4 leyes espirituales? Es un librito que está basado en la Biblia. Dice así, la ley número 1 dice que Dios le ama y tiene un plan maravilloso para su vida. ¿Usted sabía eso? No importa cuánto se desprecia a sí mismo, cuán inferior o feo o despreciado se sienta, Dios le ama a usted. Y Dios tiene un plan maravilloso para su vida. Ese plan está centrado en la persona de su Hijo, Jesucristo, que murió en una cruz pero que resucitó y que hoy vive y va a vivir para siempre. Le recomiendo que lea el Nuevo Testamento, la segunda parte de la Biblia, de rodillas, y así va a aprender cuál es el plan de Dios y el amor de Dios. Y adelante con ánimo.
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0: Gloria a Dios, bendiciones. Este fue el consejo de Luis Palau, una persona que se desprecia. Y en veces hay razón porque en veces se siente uno, y eso es por lo que hemos hecho anteriormente. Y despreciamos tales cosas que hemos hecho. Y pues gloria a Dios que Él cambia y hace por su misericordia, borra vuestros pecados. Vamos adelante aquí con Salvador, Él te enaltezco. Dios, aquí con ustedes, Salvador.

Este fue Salvador aquí con ustedes de Enaltezco Dios. Verdaderamente vamos a cambiar aquí el sistema un poquito de lo que es la música. Vamos a ponerle Orquesta Alianza a Alabar a Cristo con ustedes en este momento. Les saluda el hermano David Chávez aquí de los estudios de Hope Agape. Bendiciones, sigan adelante con nosotros. Y esta es Orquesta Alianza a Alabar a Cristo.

Orquesta Alianza, bendiciones, alabar a Cristo es lo que viene siendo. Vamos a ponerle un canto despacio aquí y este viene siendo Gabriel, No hay Dios como mi Dios, y después les ponemos el consejo del pastor Martín Ortega de aquí de Midland. Bendiciones, y este es Gabriel.

0: Este fue Graviel, verdaderamente no hay días como mi Dios, y a lo que cantaba en este momento aquí en lo que es Hope Agape, bendiciones y gracias por estar con nosotros en sintonía de lo que es este programación que tenemos ahorita para ustedes aquí en Hope Agape. Mis micrófonos no están haciendo todo lo correcto, deje ver si lo puedo hacer que se oiga un poquito más mejor. Bendiciones, eso fue Graviel, no hay Dios como mi Dios. Vamos enseguida a ponerle lo que son 5 minutos, un consejo del pastor Martín Ortega con ustedes en lo que es Hope Agape. Y este es pastor de aquí local, de aquí de Midland.
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2: Continuamos hablando del gran mandamiento. Y ya hemos dicho en los días anteriores que el gran mandamiento es el punto de partida para la obra misionera. También hemos dicho que el gran mandamiento es el punto de apoyo para la obra misionera. Y en tercer lugar, hoy queremos compartir contigo que el gran mandamiento es la relación básica, o sea, es el amor fundamental. Es por ahí que todos debemos comenzar por ver qué tanto amamos a Dios. ¿Lo amamos con todo el corazón? Este hombre intérprete de la ley vino a Jesús con una pregunta para probarle, dice la Escritura. Y le dijo, maestro, ¿haciendo qué cosa heredaré la vida eterna? Estaba interesado en heredar la vida eterna como muchos de nosotros lo estamos, como toda persona debe estarlo. Saber cómo llegar a Dios es la cosa más maravillosa. Estar seguros que vamos por el camino correcto es la cosa más hermosa que puede suceder en el ser humano. Pero ¿cuántas personas tienen incertidumbre todavía? ¿Cuántos no están seguros si van caminando rumbo a la vida eterna? ¿Cuántos dicen, pues un día como Dios me juzgue? Yo no sé, ni estoy seguro, pero si Dios quiere perdonarme, pues me recibirán su gloria. No, mi amigo, usted puede saber si ama a Dios con todo su corazón. Usted puede saber si de veras desea salvarse, entregar su vida a Jesucristo. El gran mandamiento es la relación básica, es el amor fundamental, es por ahí donde todos debemos comenzar, por ver qué tanto amamos a Dios. ¿Lo ama usted con todo el corazón? O sea, con todo el sentimiento. ¿Lo ama con todo el alma? O sea, con todas las emociones. ¿Lo ama con todas las fuerzas? O sea, con toda la energía que usted tiene. ¿Lo ama con toda la mente? O sea, con todos sus pensamientos. Amar a Dios con todo el corazón, con todo el alma, con todas las fuerzas y con toda la mente implica amar a Dios con todo su ser, mi amigo. Es amar a Dios con todo lo que usted es y con todo lo que usted tiene. ¿Lo ama de esa manera? ¿Lo ama con todo lo que es y todo lo que tiene? Le pregunté en una ocasión a uno, ¿y su vecino cómo lo ama? ¿Ama a su prójimo como a usted mismo? Él me dijo, mire, mi vecino, bien, gracias. Él me echa la basura para mi yarda y yo le echo a la policía. Ay, ¿qué tal? Eso sí se aman a sí mismos, ¿verdad? Le pregunté en otra ocasión a otro, ¿y su vecino? Muy bien, me dijo, ni él se mete conmigo, ni yo me meto con él. No sé ni a qué horas llega, ni a qué horas sale. Él en su negocio y yo en el mío. Así vivimos esta vida muchos, ¿verdad? No sabemos ni cómo se llama nuestro vecino. No sabemos ni en qué trabaja, ni a qué horas llega, ni a qué horas sale. Ni él sabe a qué horas nosotros salimos y a qué horas llegamos. No nos estamos relacionando como seres humanos. No estamos mostrando esa relación básica que Dios dice, mi amigo, mi hermano. Estamos viniendo a glorificar al Señor al templo y alabarle. Tal vez estamos caminando el camino del sacerdote. Estamos demasiado ocupados para detenernos, para hablar con alguien. Estamos demasiado ocupados en el templo como para atender a un necesitado. Estamos demasiado ocupados con las cosas religiosas, de tal manera que tenemos que ignorar al que está lastimado, allá que siga su vida si así lo desea. Pero ¿qué tanto nos estaremos comportando como el sacerdote o como el levita de la historia del buen samaritano? A lo mejor usted es un buen samaritano y lo felicito. A lo mejor usted toma tiempo para hablar de Dios con su vecino. A lo mejor

0: usted sacrifica su tiempo libre para hablar con otros de Cristo Jesús, y lo felicito, porque Dios a eso nos llamó, a llevar el Evangelio a todas las personas. Mi amigo, no nos estamos amando como dice la Biblia. Si el Señor Jesucristo le dio el desafío a este hombre, haz esto y vivirás. Y si a este hombre le dijo, ve y haz tú lo mismo. El Señor Jesucristo nos dice a nosotros también. Así es que yo le invito a que oremos, que el Señor derrame su amor en nosotros, otra vez en nuestros corazones, y fluya para llevar el amor de Cristo a otros, que nosotros podamos amar al prójimo como el Señor nos lo pide, como la palabra nos lo está indicando, que de verdad hagamos lo que el Señor espera que hagamos y no vivamos como este intérprete de la ley, creyendo que amamos a Dios porque conocemos algo de Biblia, creyendo que amamos a Dios porque asistimos a la iglesia, creyendo que amamos a Dios porque no hacemos las cosas malas, pero estamos fallando en hacer las cosas buenas. ¿Y sabes qué? Lo que va a cambiar al mundo, lo que va a transformar vidas, lo que va a cambiar corazones, lo que va a renovar familias, lo que va a mantener a la familia de la fe creciendo, es que nosotros compartamos el amor de Cristo Jesús, es que nosotros llevemos el amor de Dios a las personas, es que nosotros nos demos a nosotros mismos para que la gente se salve, es que nosotros prediquemos el Evangelio, porque hay de nosotros si no anunciamos el Evangelio, dice la palabra. Así es que nos es necesario vivir el gran mandamiento, es necesario partir de esa relación básica, de ese amor fundamental, para poder llenarlo todo con el Evangelio.
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2: Bien, escucharon a Martín Ortega con el consejo que tiene para ustedes en este día. Y es un placer tenerlos en esta hora, lo que viene siendo Hope Agape con ustedes. Vamos de aquí adelante a cambiar un poquito lo que es la música que estamos tocando. Vamos a ponerle a Jerry Sánchez, y este se titula Mi Tesoro, con ustedes en este momento.

0: Gloria a Dios, ese fue Jerry Sánchez, mi tesoro aquí en Hope Agape. Bendición, bendiciones a todos ustedes que no están con nosotros en este momento. Ya el tiempo apresura, vamos a ponerle un canto aquí y con este nos vamos a la siguiente hora, lo que viene siendo la hora de las 8 con ustedes aquí. Vamos a ponerles lo que viene siendo, déjenme hallar un canto corto, no hay nada, todos son de 3 o 4 minutos, pero vamos a ponerles lo que es aquí callado con usted, el ángel que me cuida con ustedes, callado en este momento con ustedes aquí, callado, el ángel que me cuida.
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0: Bueno, ya son las 8, vámonos a lo que son los códigos de lo que es aquí en Agape con ustedes. Vamos aquí a ponerle los códigos y yo seguimos con nuestra programación en lo que es Hopave.
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0: Bueno, esos son los códigos aquí de Hope Agape. Vamos a ponerles aquí a Salvador, tanto como David con ustedes en este momento.
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ese fue Salvador aquí, danzo como David. Verdaderamente debemos que danzar delante de Dios. Estaba leyendo un artículo sobre un cantante que se llama CJ Bracey, y yo causó impacto en las redes sociales después de publicar un video en el cual aparece junto a varios ejecutivos de una disquera que le habían dicho que no podía cantar sobre Jesús. En lugar de guardar silencio, el artista levantó su voz y proclamó su fe delante de ellos. Simplemente les dijo que no, que él iba a seguir cantando para Jesús. Sobre las imágenes, dice Brady, estos ejecutivos de una disquera me dijeron que no podía cantar sobre Jesús. Lo que pasa, tiene uno que decidir si va uno a hacerle caso a la demás gente o va a entregarse uno a lo que es lo de Dios. Verdaderamente, nunca sabes quién está herido y atrapado en un lugar oscuro y necesita escuchar acerca del Señor. Fue lo que dice el cantante este, que no se quiso delegar a la fama sin primero alcanzar. Ahora dice, algunas publicaciones variadas aseguran que el cantante estaba a punto de firmar un contrato y que existía una cláusula formal en que se le prohibía mencionar a Jesús. Estos detalles no aparecen demostrados en el video. Price habló ejecutivos de una disquera, pero no reveló públicamente el nombre de la compañía ni mostró un contrato, escrito. Pero dice también que es necesario que cuando deben escoger entre conservar un mensaje cristiano o adaptarse a lo que otros consideran más comercial. Y puede uno ganar todo el mundo y perder su alma. Y en este caso, él decidió no ir adelante. Estaba leyendo ese artículo. Vamos adelante aquí con Tremendos Galileos, que se titula El Canto a ¿Qué Te Pasa?

Tremendos Galileos, aquí, ¿qué te pasa? Verdaderamente, y lo tenemos que entregar a Cristo. Y Ágape está aquí para motivarte a ti, que compartas tu fe con tu prójimo. Es el deseo de Hope Ágape que lo puedas hacer. Este es la única razón por la cual estamos aquí. Vamos aquí con Gustavo Lima, amor de Dios, con ustedes en este momento. Gustavo Lima.

Gustavo Lima con ustedes, Amor de Dios. Verdaderamente, antes de ponerle el consejo de Alberto Motes, sigamos aquí con lo que viene siendo Evelyn Herrera, No buscaré más.

0: Esta fue Evelyn Herrera aquí, no busco más, bendiciones, siga adelante con nosotros. Les estaba diciendo sobre la historia de CJ Bracey, que le querían dar un contrato para grabar música, y dice él, yo no cambio el nombre de Jesús por una posible oportunidad profesional, dijo que su actitud recordó que el éxito puede ser su valor cuando exige que una persona traicione sus convicciones, y es lo que no quería hacer, traicionar sus convicciones, y calle la verdad que pierda o esconda públicamente a aquel en quien ha depositado su fe, y es lo que quería, él quería seguir con su fe. Y el testimonio del cantante deja una pregunta para todo creyente: ¿cuál haríamos si una oportunidad importante nos exigiera que guardar silencio acerca de Jesús? Y yo dan un versículo de la palabra de Dios, dice: Jesús advirtió que aprovechara el hombre si ganare todo el mundo y perdiere su alma. La fama puede abrir muchas puertas, pero ninguna recompensa humana vale más que permanecer fieles al Señor, y es lo que debemos de hacer, ser fieles al Señor. Vamos aquí adelante en lo que viene siendo, no sé qué, vamos a ponerle un consejo de aquí de Alberto Motesi con ustedes, déjeme ver si lo hallo. No lo veo, pero ahorita sale Alberto Motesi. Ahorita lo estaba viendo y ya se me perdió. Aquí lo tengo, aquí. Alberto Motesi, un programa de 5 minutos, un consejo para ustedes para el día de hoy. Alberto Motesi, aquí en lo que es Hope Agape.
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2: Axel Munthe, el brillante escritor noruego, era además un médico experto. Su obra literaria más conocida es la hermosa Historia de San Michel. Este San Michel no es ningún santo del santoral, sino una villa romana que el autor construyó en la isla de Capri y que fue adornando año tras año con hermosas esculturas del antiguo mundo romano. En una parte del San Michel, dice Munthe, que cierta campesina italiana, furiosa no sé por qué, lo maldijo un día invocando a Santa Lucía y diciendo: déjalo ciego, Santa Lucía, déjalo ciego, ciego, ciego, Santa Lucía, déjalo ciego. Como sabemos, Santa Lucía es la santa patrona de los músicos y ella misma era ciega. Axel Munthe terminó sus días ciego, aunque algunos biógrafos dicen que su ceguera era más aparente que real. Bien, mi amiga, mi amigo, el caso es que la vista de Axel Munthe quedó bastante afectada, pero no era, por supuesto, por la maldición de la campesina. Dios no se presta a cumplir maldiciones de gentes malintencionadas. Lo que deseo puntualizar es esto, que la ceguera es uno de los males físicos más tristes que se pueden sufrir. Pero hay dos clases de ceguera en este mundo. Una es la de los ojos, la otra es la del espíritu. Y si se quiere, esta última es más grave que aquella, porque la ceguera física no impide ver con el alma, pero la ceguera del espíritu sí que lo impide. Dice un refrán: no hay peor sordo que el que no quiere oír. Podría agregar también: y no hay peor ciego que el que no quiere ver. y hay personas inteligentes y educadas, personas que destacan en la vida y suben a altas posiciones sociales o políticas, que deliberadamente cierran su entendimiento a las verdades espirituales. Son ciegos voluntarios que viven en tinieblas sin afligirse mucho por ello. Hay un versículo en el Evangelio de Juan que lo aclara todo. Dice de la siguiente manera: y esta es la condenación, que la luz vino al mundo y los hombres amaron más las tinieblas que la luz, porque sus obras eran malas. Porque todo aquel que hace lo malo aborrece la luz y no viene a la luz, para que sus obras no sean redargüidas. Cuán necesario, mi amiga, mi amigo, es mirar claramente nuestro ser interior. Así y sólo así podemos recibir toda la radiante luz de la verdad salvadora de Cristo. Con Cristo podemos ver claramente el camino de la vida. Él dijo: yo soy el camino, la verdad y la vida. Nadie viene al Padre sino por mí. Podemos ver también los recursos del reino de Dios a nuestra disposición. La Biblia dice que el ángel del Señor acampa a nuestro alrededor y nos defiende. Podemos ver anticipadamente el resultado de nuestra carrera: una perfecta y eterna victoria.
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0: Alberto Motesi con ustedes en lo que viene siendo Jopagape. Vamos aquí con el grupo Linaje Eres Digno, aquí en lo que es Jopagape.
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Muchas palabras y pocas palabras y mucha música en lo que viene siendo ese canto. Es un placer estar con ustedes aquí en lo que es Hopagape. Vamos adelante y vamos a ponerle aquí Luigi Castro, Dios es juez con ustedes en este momento. Luigi Castro.

0: Ese fue el canto con Luigi Castro, Dios es juez, verdaderamente. Estamos aquí en lo que es Hope Agape. Vamos a ponerle el último consejo de 5 minutos y estos conceptos financieros aquí en lo que es Hope Agape.
1: Amigos, les saluda Milenka Peña. Es un placer darles la bienvenida a una nueva edición de Cultura Financiera. Les invito a escuchar al conocido autor y conferencista, el doctor Andrés Panasiuk, quien compartirá con nosotros otro interesante tema con ese estilo que lo caracteriza.
2: Conozco a un creyente que estaba en negocio con su hermano no creyente. Un día me preguntó: Andrés, comprendo lo que la Biblia dice acerca de estar unidos en yugo desigual con los no cristianos, pero ¿qué pasa si el no cristiano con el que uno comparte el yugo es su hermano en la carne? No podemos negar que es una situación difícil. La escritura a la cual este hombre se refería está en 2 Corintios capítulo 6, verso 14, en la cual San Pablo nos escribe: No formen yunta con los incrédulos. ¿Qué tienen en común la justicia y la maldad? ¿O qué comunión tiene la luz con la oscuridad? ¿Qué armonía tiene Cristo con el diablo? ¿Qué tienen en común el creyente con un incrédulo? Ahora, ¿por qué escribió San Pablo esto? ¿Fue una decisión arbitraria? ¿Acaso sentía que debíamos separarnos de los no cristianos? ¿Nunca deberíamos tener nada que ver con un incrédulo? ¡Claro que no! No solamente tenemos que ver algo con los incrédulos de vez en cuando, sino que también debemos hacernos amigos de aquellas personas que no se llaman cristianas para que ellas puedan ver a Cristo siendo manifestado a través de nuestra vida. El apóstol San Pablo estaba usando el término sugo. Sugo en griego significa tener dos animales amarrados juntos. Típicamente, en el Antiguo Testamento se usaba para atar a dos bueyes. Una vez que estaban juntos, eran una unidad física de trabajo única, tirando juntos hacia adelante. Y si no estaban tirando juntos, uno de ellos llevaría una carga más pesada. Es más, si usted juntaba un buey más grande con otro buey más pequeño, el más pequeño se fatigaría mucho antes y caería bajo la carga. El éxito del yugo compartido dependía en parte de estar perfectamente emparejados. Esto es lo que realmente San Pablo estaba diciendo y se aplica a los que están en negocios, en el matrimonio y en cualquier otro yugo con los creyentes. Usted encontrará que lleva la mayor parte de la carga y eventualmente la carga le romperá la espalda. La respuesta a la situación particular de estar en negocios con un hermano o una hermana de sangre se encuentra en las enseñanzas de San Pablo en 1 Corintios 7:13. Allí el apóstol dice: Y si una mujer tiene un esposo que no es creyente y él consiente en vivir con ella, que no se divorcie de él. Este mismo principio lo podemos aplicar a los negocios. Si usted está en los negocios con una persona que no es cristiana, particularmente un miembro de la familia, y esa persona quiere seguir en el negocio, haga lo que Dios le ha dicho que haga y deje que esa sociedad siga siempre y cuando usted pueda ejercer su fe en el negocio. Si su socio le dice: No quiero seguir en el negocio contigo, no quiero dejarte hacer lo que Dios te ha dicho que hagas, no quiero que diezmes del negocio, o no quiero dejarte compartir a Cristo con las personas que entran en este negocio, entonces quizás es tiempo de terminar esa sociedad. Realmente, no importa si esta es una sociedad con personas de sangre o con cualquier otra relación, porque su compromiso en servir al Señor a través de este negocio debe ser mayor que cualquier otro lazo familiar. Mi recomendación a cualquier cristiano es evitar diligentemente cualquier yugo con los incrédulos, no importa si es un miembro de la familia o no. Una de las cosas que he encontrado con bastante regularidad es que si un creyente puede permanecer en sociedad con un no creyente por un largo periodo de tiempo, es porque el creyente ha aprendido a ceder. En gran parte, los no creyentes no están dispuestos a ceder ante un creyente.
1: Antes de despedirnos, queremos recomendarle un excelente recurso. El libro Los Negocios y la Biblia, escrito por el doctor Larry Burkett. 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Bueno, amigos, llegó el momento de despedirnos, pero espero que nos acompañen nuevamente cuando retornemos en esta misma emisora con más Cultura Financiera. Soy Milenka Peña y a nombre de todo el equipo de producción quiero darles las gracias por su sintonía. Hasta la próxima.
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0: Ese fue Cultura Financiera aquí en Hope Agape. Vamos adelante aquí con Olga González. le faltas tú.

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1: Vamos aquí con Visión Juvenil Rey de Reyes, aquí en lo que es fue grabado en vivo.

0: Visión Juvenil, el Rey de Reyes aquí con ustedes en lo que viene siendo este tiempo con ustedes. Vamos a cambiarle aquí un poquito, vamos a ponerle algo de salsa a este Germán Iglesia con ustedes, un poco de salsa.
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1: Ese fue Germán Iglesia, estilo salsa para ustedes en lo que es Hope Agape. Bendiciones, estamos aquí simplemente animándole a que comparta su fe con su prójimo. Es el motivo de Radio Agape. Queremos hacerlo todos los días y todos los días animarle y a ayudarle en cómo compartir su fe con su prójimo. Y es simplemente nomás preguntándole, diciéndole, ¿conoces a Cristo Jesús como tu Salvador? ¿Quieres aceptarle a Él como tu único y suficiente Salvador? Y es lo que hace uno con su prójimo, uno todos los días y cuanto pueda uno, sea que ande en la calle o ande en otro lugar donde se encuentre uno. Vamos adelante, se me hace que vamos a ponerles el último canto aquí, y este es por Evelyn Herrera, No buscaré más. No sé si ya lo puse, pero vamos aquí con este canto. Evelyn Herrera, No buscaré más.

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2: Bueno, acaban de escuchar los códigos aquí de Jopa Agape. Bendiciones, sigue adelante con nosotros. Les saluda el hermano David Chávez, diciéndoles que somos una estación de no lucro. 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Vamos aquí a ponerles a Sara Miranda en lo que viene siendo Vamos Todos a Alabar aquí. Sara Miranda con ustedes en este momento.
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0: Esa fue Sara Miranda. Vamos todos a alabar a Dios. Enseguida vamos a ponerle lo que es BJ Putman, nueva canción con ustedes en lo que es aquí Hope Agape. Bendiciones. Sigan sintonía en lo que es la programación de Hope Agape. Bendiciones.
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Gloria a Dios, ese fue BJ Putman, nueva canción con ustedes aquí en Hope Agape. Bendiciones, siga adelante con nosotros en lo que es la programación de Radio Agape. Estamos aquí para animarle que es necesario compartir nuestra fe con nuestro prójimo. Vamos a ponerle algo de espacio aquí, que viene siendo Marcos Brunet, toma tu lugar aquí en Hope Agape. Bendiciones y siga en sintonía con nosotros.

Gloria a Dios, ese fue Grupo Philadelphia en el canto de mente, bendiciones. Ahorita estaba hablando, pero estaban los micrófonos apagados. Y vamos aquí adelante, lo que viene siendo algo despacio. Marco Witt, tu mirada aquí con ustedes.

Marcos Witt, tu mirada aquí en Hope Agape. Bendiciones, siga adelante con nosotros. Yo queremos que se la esté pasando bien y que todo corra yo como usted ha planeado y que Dios le dé esa fortaleza de seguir adelante. Estamos aquí poniéndole, usted que es grupo agradecido, deje ver si lo puedo hallar aquí en este momento. Grupo agradecido, hay una esperanza en lo que viene siendo Hope Agape. Grupo agradecido.

Grupo agradecido, hay una esperanza, es lo que viene siendo el canto. Vamos aquí adelante en lo que viene siendo la programación. No sé, tengo aquí, déjeme ver. Vamos a ponerle a repetir lo que es Luis Palado, el consejo a una persona que estaba teniendo problemas. Y se me hace que no, ya tocó, me desprecio a mí mismo, que viene siendo el consejo que le dio a alguien que yo se desprecia a mí, a sí mismo, y puede ser por muchas razones, puede ser por lo que hemos hecho anteriormente, que nos arrepentimos y estamos arrepentidos de lo que estábamos haciendo y las cosas como sucedieron y que ahora nos arrepentimos. ¿Qué estaba pensando yo en ese entonces? Bueno, vamos aquí con Charlie Cordona, le que viene siendo estilo salsa con ustedes. Charlie Cordona, con ustedes aquí, te pido la paz. Y este es Charlie Cordona con ustedes.

0: Se me hace que el consejo de Luis Palau iba a tocar y no tocó. Vamos a ponerlo en este momento. Se me hace que eso fue lo que pasó anteriormente. Iba a ponerles Luis Palau y les puse Marcos Brunet. Pero si se repitió, les pido disculpas porque vamos a ponerlo otra vez aquí. Luis Palau, me desprecio a mí mismo. Este consejo que le da a una persona que tiene ese pensamiento, ver con ustedes aquí.
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3: Un hombre joven de 30 años de edad me dice lo siguiente. Es triste, pero quizás es la confesión de muchos que prefieren no hacerla en público ni por escrito. Me dice, señor Palau, tengo 30 años de edad, pero francamente me desprecio a mí mismo. Y yo creo que la mayoría es como yo. Nos sentimos inferiores, feos, despreciados, sin amor, sin razón de ser y nos despreciamos. ¿Qué ayuda me puede dar si es que existe tal ayuda? Mi estimado joven, no se imagina cuánto simpatizo por sus sentimientos. Casi todos nosotros, a cierta edad de nuestra vida, algunos terminan antes, otros más tarde, nos despreciamos a nosotros mismos. Nos sentimos inferiores o feos o despreciados o sin amor. Y en un sentido es porque sentimos que lo merecemos, ¿no es verdad? Nos despreciamos porque hemos cometido, dicho, hecho cosas que son feas, fuera de lugar, impropias, ofensivas. Por otro lado, no sé si la mayoría está en el caso suyo, pero no me sorprendería. Nos sentimos inferiores porque un vacío espiritual nos domina. Nos sentimos feos porque la imagen íntima de nosotros mismos nos hace feos aún frente al espejo, aunque los demás nos digan que no, nos despreciamos a nosotros mismos. Sentimos que la gente no nos ama, aunque en verdad nuestra madre por lo menos nos ama generalmente, y otros seres queridos, a veces desconocidos, nos aman también. Pero le quiero responder con tres pasos. Primero, mi estimado caballero, sepa esto. Usted es un individuo que ha sido creado a la imagen y a la semejanza de Dios. Por lo tanto, usted es una persona de sumo valor y de suma importancia para usted mismo, para su creador y para el resto de la raza humana. Usted no es una bestia del campo, no es un animal, usted es un ser humano. Vive por encima y fue creado por encima de la raza animal. Usted ha sido creado a la imagen y semejanza de Dios. Que eso se grabe en su conciencia y en su subconsciente. Segundo, es verdad que algunos de nosotros nacimos con caras o rostros o cuerpos que no son lo más agradable. Esa es una de las desgracias de vivir en una raza rebelde contra Dios y pecadora. No pecado suyo, sino de la raza. ¿Me explico? Ahora bien, arréglese al máximo. Procure de usar su fisonomía visual, su rostro, sus manos, su cuerpo entero, y arréglelo lo mejor posible para ser más llamativo para sí mismo y para los demás. Peínese bien, arréglese bien, en todo sentido procure arreglar su apariencia física. Yo creo que debemos ser lo más llamativo y atractivo para los demás porque eso honra a nuestro Creador. Pero lo más importante es esto. ¿Ha oído usted hablar de las cuatro leyes espirituales? Es un librito que está basado en la Biblia. Dice así, la ley número uno dice que Dios le ama y tiene un plan maravilloso para su vida. ¿Usted sabía eso? No importa cuánto se desprecie a sí mismo, cuán inferior o feo o despreciado se sienta, Dios le ama a usted. Y Dios tiene un plan maravilloso para su vida. Ese plan está centrado en la persona de su Hijo, Jesucristo, que murió en una cruz pero que resucitó y que hoy vive y va a vivir para siempre. Le recomiendo que lea el Nuevo Testamento, la segunda parte de la Biblia, de rodillas, y así va a aprender cuál es el plan de Dios y el amor de Dios. Y adelante con ánimo.
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0: Estaba leyendo un artículo de cierta persona que se convirtió del Islam, se convirtió a ser cristiano. Dice, un creador de contenido británico que durante años defendió públicamente el Islam ante más de 100.000 seguidores en TikTok, anunció que entregó su vida a Jesucristo. Y esta persona es de Inglaterra, aseguró que su decisión llegó después de enfrentar profundas dudas, recibir amenazas de muerte y soñar con Jesús durante 3 noches consecutivas. Es lo que este muchacho tuvo, esta experiencia con Dios en 3 sueños y en 3 noches. Y esta persona creció durante una familia atea en el que la religión no formaba parte de la vida de él. Y estamos en lo que viene siendo este tiempo con ustedes. Dios, bendiciones. Y se encuentra en este artículo, se encuentra lo que viene siendo que a los 25 años conoció el Islam por medio de videos publicados en redes sociales. La idea de adorar a un solo Dios le pareció lógico y sencillo, por lo que comenzó a comprar libros, tomar cursos y conversar con personas conocedoras de esa religión. Con el tiempo empezó a orar diariamente, a ayunar y practicar diariamente con otras personas sobre el Islam. Su compromiso lo llevó a convertirse en una conocida voz musulmán en el internet. Alcanzó más de 100.000 seguidores en TikTok y utilizaba sus transformaciones para explicar y defender el Islam. Sin embargo, mientras hablaba con que lo seguía antes el público, en su interior comenzaba a crecer preguntas ya que ya no podía ignorar. El joven reconoció que llegó y defender públicamente asuntos que él mismo no podía explicar de manera lógica. Sus dudas estaban relacionadas con algunos relatos islámicos y pasajes del Corán que, según su interpretación, presentaba conflictos con sus conocimientos científicos actuales. Buscó respuestas entre varias personas preparadas en el Islam, pero algunas explicaciones no lograron despejar sus inquietudes. Ahorita regreso para atrás lo que viene siendo la historia de esta persona. Vamos a ponerle aquí a alguien muy querido acá de la tierra prometida de Presidio, Ojinaga. Confía en el Señor. Nacho Galindo con ustedes aquí.

Verdaderamente necesitas confiar en el Señor, lo que dice el canto yo. Es lo que hace y cambia la diferencia en nuestras vidas cuando confiamos en Cristo Jesús. Les hablabas de esta persona joven que se convirtió del Islam, se convirtió al Evangelio. Y en medio de ese proceso ocurrió que algo cambió el rumbo de su vida. Durante 3 noches seguidas solo soñó con Jesús. Explicó que casi nunca sueña y que tampoco había estado mirando imágenes de Cristo que pudieran influir en su mente. Por esa razón tomó la experiencia como una señal de Dios para investigar seriamente quién era Jesús, cuya divinidad había negado durante años. Su acercamiento al cristianismo también transformó su manera en la que entendía a Dios. Durante mucho tiempo había visto la fe como una lista de reglas y rituales, obligaciones que debía cumplir para ganar el amor divino. Al comenzar a orar en su propia idioma y hablar con Dios desde su corazón, dijo que encontró una relación real y una paz interior que nunca había experimentado. Y dice él, yo cuando más me acercaba a esa comprensión, más paz sentía interiormente. Durante mucho tiempo sentí que estaba tratando de ganarme el amor de Dios, pero ahora es como si estuviera abierto a recibirlo. Ese cambio lo transformó todo para mí. Ese fue realmente el momento clave en el que él di cuenta de que lo estaba viviendo todo mal. Se da él cuenta que lo que él

serlo como su Señor, dejando atrás el medio que para seguir la verdad conoció en Cristo Jesús. Su historia recuerda que el Evangelio no se trata de ganar el amor de Dios mediante obras, sino que recibir por ganancia la vida nueva que solamente Jesús puede dar. Y solamente Jesús puede dar lo que es esa vida que todos buscamos, todos anhelamos, y es lo que Cristo hace por nosotros. El tiempo aproxima aquí y vamos a ponerle algo aquí de Pete Bustamante. Cristo me dio la paz con ustedes. Esto es lo que está en la lista aquí para tocar. Pete Bustamante con ustedes.

0: Ese fue Pete Bustamante, la paloma de juego. Cristo me dio la paz, verdaderamente Cristo es el que da la paz. Vamos a ponerle el programa de 5 minutos de Alberto Motesi que tocó anteriormente con ustedes aquí, Alberto Motesi, lo que viene siendo este tiempo con ustedes.
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1: Axel Munthe, el brillante escritor noruego, era además un médico experto. Su obra literaria más conocida es la hermosa Historia de San Michel. Este San Michel no es ningún santo del santoral, sino una villa romana que el autor construyó en la isla de Capri y que fue adornando año tras año con hermosas esculturas del antiguo mundo romano. En una parte del San Michel, dice Munthe, que cierta campesina italiana, furiosa no sé por qué, lo maldijo un día invocando a Santa Lucía y diciendo: déjalo ciego, Santa Lucía, déjalo ciego, ciego, ciego, Santa Lucía, déjalo ciego. Como sabemos, Santa Lucía es la santa patrona de los músicos y ella misma era ciega. Axel Munthe terminó sus días ciego, aunque algunos biógrafos dicen que su ceguera era más aparente que real. Bien, mi amiga, mi amigo, el caso es que la vista de Axel Munthe quedó bastante afectada, pero no era, por supuesto, por la maldición de la campesina. Dios no se presta a cumplir maldiciones de gentes malintencionadas. Lo que deseo puntualizar es esto, que la ceguera es uno de los males físicos más tristes que se pueden sufrir. Pero hay dos clases de ceguera en este mundo. Una es la de los ojos, la otra es la del espíritu. Y si se quiere, esta última es más grave que aquella, porque la ceguera física no impide ver con el alma, pero la ceguera del espíritu sí que lo impide. Dice un refrán: no hay peor sordo que el que no quiere oír. Podría agregar también: y no hay peor ciego que el que no quiere ver. Y hay personas inteligentes y educadas, personas que destacan en la vida y suben a altas posiciones sociales o políticas, que deliberadamente cierran su entendimiento a las verdades espirituales. Son ciegos voluntarios que viven en tinieblas sin afligirse mucho por ello. Hay un versículo en el Evangelio de Juan que lo aclara todo. Dice de la siguiente manera: y esta es la condenación, que la luz vino al mundo y los hombres amaron más las tinieblas que la luz, porque sus obras eran malas. Porque todo aquel que hace lo malo aborrece la luz y no viene a la luz, para que sus obras no sean redargüidas. Cuán necesario, mi amiga, mi amigo, es mirar claramente nuestro ser interior. Así y sólo así podemos recibir toda la radiante luz de la verdad salvadora de Cristo. Con Cristo podemos ver claramente el camino de la vida. Él dijo: yo soy el camino, la verdad y la vida. Nadie viene al Padre sino por mí. Podemos ver también los recursos del reino de Dios a nuestra disposición. La Biblia dice que el ángel del Señor acampa a nuestro alrededor y nos defiende. Podemos ver anticipadamente el resultado de nuestra carrera: una perfecta y eterna victoria.
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2: Bueno, vamos a poner el último canto y yo de así entramos a lo que son las predicaciones con ustedes aquí en este el resto del día. Grupo Seguiré, yo te yo te seguiré aquí en Hopa Agape con ustedes, grupo.

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3: En vosotros y sea multiplicado y que sean tierra deseable, y voy a reprender el devorador. Alguien diga, y qué maravilloso es saber que Dios lo promete. 28 años, casi 29 años caminando con Jesús, y algo que le puedo decir, Él es fiel en lo que promete. Él nunca falla. Ahora, algo que me llama a mí mucho la atención, en Isaías 42, versículos 8 y 9, dice el profeta: he aquí se cumplieron las cosas primeras, y yo anuncio cosas nuevas que salgan a la luz. Dios dice: lo que yo dije que iba a pasar se cumplió. Punto. Oiga, qué bueno es tener como referencia la cabalidad de alguien para decir: ¿qué expectativas tengo yo de esta persona en el futuro? Si hablamos de Dios, escuche, si hablamos de Dios, lo que Dios ha dicho lo ha cumplido, lo ha respaldado. Puedo tener confianza en el Señor. Pero déjeme le digo algo: la cabalidad en el juramento era tan importante en la costumbre hebrea, era tan importante cumplirlo, aún a pesar de que la palabra dada nos causase perjuicio. Lo repito, la cabalidad de los hebreos a la hora de cumplir su palabra era tan importante, era tanta su honorabilidad y la importancia de su carácter, que aunque fuera en perjuicio de ellos, ellos lo cumplían. En el libro de Jueces, capítulos 11, versículos 29 al 39, se registra una historia de un general llamado Jefté. Jefté iba a salir a la batalla, y antes de salir a la batalla, Jefté le dice al Señor: Señor, dame victoria sobre mis enemigos, y al regresar yo con la victoria, te prometo, Señor, juro, te prometo que lo que salga a recibirme te lo voy a ofrecer en holocausto. Era común que cuando uno iba llegando a la villa, lo primero que se encontrara era rebaños. ¿Estamos aquí? Entonces está hablando: lo mejor del rebaño que me salga a recibir, yo te lo voy a entregar. Pero ¿cuál sería la sorpresa? Que Jefté va a la guerra y obtiene la victoria. Dios le da una victoria asombrosa. ¡Wow! ¿Cuántas veces no hemos pedido al Señor y Dios nos da la victoria y mucho más de lo que le pedimos? Estamos entrando. Pero cuando Jefté vuelve de la batalla, sale su hija única a recibirlo con danzas y pandero. Y cuando Jefté viene y que mira a su hija, se acuerda de la promesa que él había dicho a Dios: lo que tú me dieres y me das la victoria, quien salga a recibirme, yo te lo ofrezco a ti. Salió su hija a recibirlo. Escuche, es obvio que Jefté enfrentó un dilema, porque iba a ser probada su cabalidad ante Dios y ante sus subalternos, ante el ejército. Este hombre había empeñado su palabra y ahora había que cumplirla. Pero eso implicaba y representaba un profundo dolor, porque su hija había salido a recibirla. Es obvio que Jefté no la iba a ofrecer y sacrificarla literalmente. Pero una manera de ofrecerle su sacrificio a su hija en sacrificio al Señor era que ella se iba a quedar sin casar. Entonces su hija, cuando lo mira, mira a su padre llorando. Papá, ¿por qué lloras si has tenido la victoria? Hija mía, pero es que no sabes que hay victorias que tienen un sabor amargo. Porque yo empeñé mi palabra y le dije al Señor que yo le daba lo que saliera a recibirme, y tú has salido a recibirme. La Biblia nos enseña que aquella mujer le dijo: papá, cumple tu palabra, el Señor. Solamente permíteme ir con mis amigas y convivir, porque sé que mi vida va a cambiar drásticamente. Wow. Cabalidad es obediencia. Yo dije, cabalidad es obediencia. Y Samuel le dijo estas palabras al rey Saúl, cuando el rey Saúl no cumplió su palabra y se apresuró y tuvo la osadía de ofrecer un sacrificio antes de la batalla, porque se estaba desmembrando su ejército. Y Samuel le había dicho: yo voy a llegar, ofrecemos el sacrificio y luego sales a la batalla. Pero Saúl tomó atribuciones que no le correspondían, porque desde el punto de vista militar Saúl podría decir: es que se me está yendo la gente, está desertando y tú no llegas. Señores, a veces Dios guarda silencio. A veces Dios en nuestra agenda se puede tardar. A veces lo que está pasando, aparentemente Dios no está en control, pero Dios está en control. Saúl comete un acto arrebatado, una osadía, y va al altar de Dios y ofrece una víctima en holocausto. Y cuando llega Samuel, le dice: Saúl, ¿qué hiciste? ¿Qué hiciste? ¿Qué arrebato has tenido? Samuel, el pueblo desertaba, etcétera, etcétera. ¿Sabe una cosa? Este hombre salió a la batalla, tuvo la victoria, porque esa es otra cosa. A veces, aunque estamos haciendo las cosas de la forma equivocada, el propósito principal se está cumpliendo. Pero no quiere decir que Dios nos esté aprobando. A veces usted y yo podemos tener victoria y no quiere decir que Dios esté aprobando nuestra conducta. Vuelvo y lo repito: no siempre que usted tenga resultados positivos quiere decir que Dios esté contento con lo que usted y yo estamos haciendo. ¿Sabe? Algo que es sumamente importante, mis queridos hermanos, es que este hombre va y la orden era que tenía que acabar con todo el ejército de los amalecitas, incluyendo al rey, pero le perdona la vida al rey y se trae lo más grueso del ganado. Y cuando Samuel escucha esto, le dice: ¿qué hiciste, Saúl? ¿Qué hiciste? Número uno, te apresuraste para ofrecer un sacrificio que a ti no te correspondía. Y número dos, no cumpliste a cabalidad con lo que te comprometiste que ibas a hacer. Y Saúl, como buen cristiano del día de hoy, le dijo: Señor, mira, no le dijo que el rey de Amalec le pagó dinero para que lo dejara vivir. Le dijo: el pueblo oyó y miró aquel ganado y dijimos: qué desperdicio. Y lo trajimos para el pueblo y para consagrarlo a Jehová. Y el Señor le dice: no. No me vengas ahora con que vas a dejar a Dios por Dios. Versión Luis Alba, 1971. Yo encuentro que a veces nosotros dejamos a Dios por Dios. Oye, hermano, estaba comprometido tal día para hacer tal cosa, sí, pero sabe que vino la profeta arañadiablos a la ciudad y me fui a verla. Hello. Oye, hermano, usted tenía que estar Ujier aquí tal día, pero es que sabe que vino Marcos Witt y yo siento mucho a Dios cuando escucho a Marcos Witt. Hello. Aunque no digan amén, digan aush. Porque al final del día estoy trayendo esto para ofrecerlo a mi Dios. Fíjate, Samuel, fíjate. Dios sabe, hermano, y conoce mi corazón, que lo hice de todo corazón. ¿Sabe qué le dice el profeta? ¿Sabe qué hace el profeta? ¿A qué te mandó Dios, cabezón? Que acabaras con Amalec. Agarra la espada, el hombre de Dios, y en la presencia de Jehová y de todo el pueblo, dice que destaza con la espada al rey de Amalec. Así se cumple, mijo, las órdenes del reino. Y sabes una cosa, te es quitado el reino, porque al Señor le place, le agrada, le ministra mucho más la obediencia que los sacrificios. Obediencia es cabalidad. Wow. ¿Sabe? Por eso la Biblia nos dice que no, nosotros siempre tenemos que entender que Dios nos pedirá la cabalidad, el compromiso, la obediencia por encima del sacrificio. Déjeme le digo una cosa, si algo yo miro en la iglesia es gente talentosa pero sin carácter. Es que a mí Dios me usa, Dios me usa. Dios tiene más prisa que seamos modelos de su carácter en casa que de que sea buen predicador. Es que mi talento, siento mi talento que me quema. Y tu carácter está apagado. Amen. I'm sorry, but excuse me. That's what I'm talking about. Por eso la Biblia nos dice en Eclesiastés capítulo 5, versículo 4 y 6, que no hagamos promesas apresuradas o a la ligera. No haga promesas apresuradas o a la ligera. Dice, cumple lo que prometes. Mejor es que prometas y no que prometas y no cumplas. No dejes que tu boca te haga pecar, ni digas delante del ángel que fue ignorancia, porque harás que se enoje a causa de tu voz y que destruya la obra de tus manos. Wow. Dios aprecia mucho la honorabilidad y la cabalidad de sus siervos, aunque no resulte en perjuicio. Dios lo valora mucho. Mire, un día Herodes, la hija de Herodías, le danzó la danza del vientre. Y Herodes estaba medio alegre y le danzó y le gustó tanto. Y se paró medio ebrio Herodes y dijo: me encantó tanto tu performance que lo que tú me pidas te voy a dar. Si me pides la mitad del reino, te la voy a dar. Y le dijo la mamá: ya sé que le vamos a pedir. Mira, Herodes y yo estamos en adulterio. Y hay un predicador que ahorita lo tiene preso, pero que nos da mucha lata. Se llama Juan el Bautista. Siempre le está diciendo: no es lícito tener la mujer de tu hermano por esposa. Así es que dile que te traigan una charola de plata, la cabeza de Juan el Bautista. Y cuando la niña viene aconsejada por su madre y le dice: pues sí, no quiero que me dé la mitad del reino, nomás dame la cabeza de Juan el Bautista. Uf. Herodes entra en un problema, porque por un lado sabía que el pueblo tenía a Juan el Bautista por profeta, pero por otro lado había dado su palabra. Wow. Moraleja: no haga promesas cuando está muy contento. No tome decisiones. Aló. Por mucho que le hagan la danza del vientre. Ah, malvadas, ¿cuántas hacen la danza del vientre al viejo? No haga, porque lo van a espelucar como a Sansón. Tampoco haga decisiones cuando está muy enojado, ni muy triste. Hay que hacer decisiones. Cuando vamos a dar la palabra, hay que hacerlo en un contexto tranquilo, porque después hacemos votos a la ligera y no lo cumplimos. Estamos aquí. Diga conmigo: estamos hablando de cabalidad. Para los que se están conectando apenas, estamos hablando de cabalidad. Escuche, ¿cómo eran los juramentos dentro de la sociedad hebrea? Los hebreos decían: juro por el templo, juro por la ciudad de Jerusalén, juro por mi cabeza. Y ellos lo hacían así porque era un tecnicismo de hacer un juramento y no cumplirlo, porque solamente no estaban mencionando el nombre de Dios. Pero Jesús les dice: no hagan un juego de palabras. Jerusalén es la ciudad del gran rey. Escuche, el templo es el templo de Dios, la tierra es el estrado de sus pies. En otras palabras, señores, no pueden dejar a Dios fuera, aunque no digan el nombre de Dios. Estamos aquí. Jesús está confrontando una sociedad mal formada entre lo religioso y ciertas deficiencias del carácter que a nivel cultural se habían asentado. Pero vamos a aplicarlo a nuestro contexto. ¿Cuándo nosotros actuamos así? ¿Cuándo usamos el nombre de Dios a la ligera? Cuando argumentamos lo divino para justificar lo malo, y sabemos en el fondo que somos mentirosos. La gran pregunta es: ¿habrá aquí algún mentiroso? No creo. ¿Habrá? Aquí no. Aquí no hay. Aquí todos los que le prometieron el 31 de diciembre dijeron: Señor, voy a leer la Biblia, voy a orar, voy a evangelizar, ahora sí ya no voy a andar robándome los diezmos, Señor, ya no le voy a escupir el guisado a mi suegra, Señor, ya no. Hello. Escuche, lo que el Señor está diciendo es que no puede haber juramentos a media. Les está diciendo a los judíos y nos lo está diciendo a nosotros. Jesús dijo que no podían hacer ambigüedades del lenguaje como arte de evadir los juramentos. No podían hacerlo. No puedo dejar a Dios fuera. Yo he oído gente que me dice: no, no, llámeme la atención de lo que hago allá adentro. Acá afuera yo soy yo. O sea que usted cuando entra aquí al parking se pone Christian mode. Allá afuera es un diablo, pero aquí adentro, en cuanto entra, Christian mode. No, en tus negocios se tiene que mirar que eres cristiano. En tu orden de prioridades se tiene que apreciar que tú practicas la piedad. Hello. Allá afuera es donde Jesús quiere que se vea, porque aquí adentro hasta el más calvo se hace trenzas. Aquí adentro el más chimuelo masca fierro, y aquí adentro el más zambo camina por la cuerda floja. Aquí adentro es fácil, y unos así ni así son. Pero por los que sí son, por los que le hacen ahí al mapache. Aló. ¡Ay, qué calorón! Me encanta Jesús. Denle un aplauso a Jesús. Anímenlo a Jesús. Él nos está hablando. Si esto fuera, miren, si esto fuera la misa, yo nomás diría esta frase: esta es palabra de Dios. Y todos dirían: te adoramos, Señor. Pero ahorita me están mirando con ojos de pistola. Enójese con Dios, no conmigo. El principio que Jesús establece es muy claro. No podemos incluir a Dios solamente en unos casos. Simplemente a Dios no podemos excluirlo de ningún asunto de nuestra vida. Él está presente en todo. Dice la tradición hebrea que cuando José, porque carácter es lo que somos donde nadie nos ve. Cuando agarre el Facebook, diga: carácter es lo que soy, lo que veo, donde nadie me ve. Haz un nombre. Escuche, Nadie había mirado, estaba José solo. José estaba entre los 30 a 33 años, en su mero mole el muchacho, en sus meros jugos, simpático. Y Mrs. Potifar no estaba de mal ver. Era una mujer que le habían dado una buena inversión. Si Mrs. Potifar estuviera aquí, ya le hubieran puesto un frente nuevo. Buenas defensas y coraza. Los que tienen oído para oír, oigan. Entonces a esta señora se le antojaba y decía: ¿cuándo me aviento ese mango? Por eso le tan larga la historia, cuando ya se queda sola con él y que ella le dice: mira nomás de lo que te estás perdiendo. ¿Qué pero le pones a este mole, Juan? Y dice la tradición hebrea, no del mole, eso lo puse yo. Dice la tradición hebrea que ella se quitó su manto y tapó uno de los ídolos egipcios y les dijo: mira, Apis di Horus nos ve, nadie nos ve. Y José le dijo: pero Dios sí nos ve. ¿Sabes qué? No está papá, no está mamá, no está mi hermano mayor Rubén, no está nadie, estamos solos. Todo está presta, la ocasión hace al ladrón. Pero este hombre dijo: yo soy cabal donde nadie me ve. ¿Aló? Dijo una hermana: hermano, estaba orando y Dios escuchó mi oración. ¿Por qué, hermana? Porque me encontré un monedero, hermano, traía $300. ¿Traía ID, hermana, la bolsa? Sí, entonces Dios no le está dando eso, devuélvalo. Pero nadie me vio, pastor. Sí, también nadie te mira cuando haces focha en la declaración de impuestos. A su nombre. Wow. ¿Sabe? Punto número dos. Al cristiano le debe distinguir una cabalidad. Hay cabalidad en el cristiano. Alguien dígame. Anoche, no, antenoche, no sé qué día estamos viendo. A Tere le gusta mucho ver el hexatlón. ¿Así se llama? ¿Hexatlón? ¿Sí? ¿Cuántos lo han mirado ese programa? En las semifinales quedó un muchacho que se llama Daer. Y Daer tenía varias. Sí, sí, el piernudo ese. No pudo. Pecadoras. Comenzando con la pastora. Entonces Daer tenía dos medallas para salvarse de una eliminación ante su contrincante. Y no las quiso usar y perdió y terminó siendo eliminado Daer. Y le dice el conductor del programa, le dice: oye, no entiendo, ¿por qué no usaste esas dos medallas que te podían haber salvado? Es más, tú oíste que uno de tus contrincantes dijo: por mis hijos yo las hubiera usado. Y él dijo: precisamente por mis hijos no las usé, porque yo le dije a mi equipo que si yo ganaba, quería ganar por mi esfuerzo y no por una medalla. Así es que, ¿qué vas a hacer con estas dos medallas? Me las voy a llevar a mi casa y se las voy a dar una a mi hijo y a mi hija, y que recuerden que su papá es un hombre de palabra. Aunque las circunstancias no pinten difícil, dice la Biblia, vive el justo y su integridad, y sus hijos son llamados bienaventurados después de él. ¿Sí me está entendiendo? ¿Sabe qué yo quiero como pastor? Yo quiero que el día de mañana mis hijos no se apelliden de avergonzarse a Alba. ¿Está entendiendo? Porque hay aquí hijos que: ah, tu papá es el que hizo esto y esto. No sé si me está entendiendo. Cabal. Yo dije cabal. Ha habido gente que se ha ido porque yo he tenido que ser cabal. Sorry, but excuse me. El que me llamó es el que me ha sostenido. Él honra la integridad y la cabalidad. Nunca he necesitado de ningún padrino. Mi jefe es el judío más rico de todo el mundo. Se llama Jesús. Somos llamados nosotros a entender lo siguiente: ser imitadores de Dios como hijos amados. Porque la cabalidad, escuche, nos muestra a ser modelos del carácter de Cristo. La gente no cree. A mí alguien puede venir y me decir: hermano, mire, Dios me usa. Usted verá cómo Dios me usa. Dijo un hermano: Dios me usa de tal manera que me doy miedo. Sí. Mire, pastor, yo voy entrando a Walmart. Estoy tan ungido que se me abren las puertas. Los semáforos 3 en verde. Me doy miedo. Me profetizo solo. Vamos a ver cómo Dios te usa obedeciendo. Vamos a ver cómo Dios te usa diezmando. Vamos a, es que les gusta, a veces nos gusta todo lo que es emoción y cuento, pero carácter, ahí es donde batallamos. Escuche, la cabalidad y la integridad del cristiano al prometer algo siempre deberán distinguirlo ante un mundo carente de integridad. Cuando un cristiano vive en integridad, su palabra siempre será considerada veraz. ¿Sabe cómo llamaban al doctor Billy Graham? En este país, no hay un solo cardenal, rabino, monje budista que sea tan respetado como el doctor Billy Graham, que este año pasó a la presencia del Señor. ¿Sabe cuál era uno de los nombres que le decían a Billy Graham? Mr. Integrity, Señor Integridad. Porque en un determinado momento vinieron y le dijeron: oiga, usted es tan famoso, ha predicado a millones de gente, América entera lo quiere, usted que es como el papa de los protestantes, ¿no le gustaría ser senador por el Partido Republicano? Y dijo: no, ¿cuánto dura ser senador? Es más, ¿cuánto dura ser presidente? No, yo tengo un llamado. Pero mire, iba a ganar tanto, no me interesa. Sea demócrata o sea republicano, el reino de los cielos está por encima de eso. Soy llamado a ser fiel, aunque tal vez no tenga una vida tan holgada como la tuviera un político, pero quiero ir y poner mi cabeza en la almohada y tener descanso, porque no tengo nada de qué avergonzarme.
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3: Quiero que abran su Biblia y la lean conmigo en Hechos capítulo 1. Hechos capítulo 1, Hechos capítulo 2. Vamos a leer desde el primer versículo del capítulo 2. Bueno es Dios y su misericordia son para siempre. Cuando llegó el día de Pentecostés, estaban todos unánimes y juntos. Y de repente vino del cielo un estruendo como de un viento recio que soplaba, el cual llenó ¿qué? Donde estaban sentados. Di conmigo, llenó la casa. Y llenó a los que estaban en las casas. Próximo verso. Y se le aparecieron lenguas repartidas como de fuego, asentándose sobre cada uno de ellos. Amén. Puede tomar tu asiento, mirar a la persona que te queda al lado y decirle: Dios te ama. Dile: Dios te ama. ¿Cuánto bendicen al Señor? Hay algo muy interesante que quiero tocar y que quiero hablarles a ustedes, que recibí en mi corazón anoche, y es lo siguiente. Cuando tú lees sobre este verso, el poder del cielo desciende por primera vez a un grupo de personas en la tierra, en esa esfera, en esa dimensión. El Espíritu Santo que fue prometido por Jesús desciende y bautiza a los 120 que estaban allí. Una historia que todos conocemos. Y desde allí comienza el inicio de la iglesia más poderosa de la tierra, la iglesia de Cristo. Pero lo interesante es que Jesús dijo: recibirán poder cuando venga sobre ustedes el Espíritu Santo, y serán testigos en Samaria, en Judea y hasta lo último de la tierra, en toda Jerusalén. Y el poder de Dios desciende sobre los discípulos. Pero lo interesante y lo que quiero señalar y tocar hoy es que el poder más grande del cielo, lo que creó el universo y el que creó la tierra, el poder que dice el Salmo, Él envía su Espíritu y ellos son recreados. Hablando de los animales muertos, que el Espíritu los vuelve a recrear, lo crea. El Espíritu de Dios es el poder que crea todas las cosas. Lo interesante es, y es digno de observarlo y que lo analicen conmigo, es que ese poder tan grande, lo primero que toca de toda la iglesia, no son sus manos, no son sus pies, son su lengua. ¿Por qué cuando desciende el Espíritu Santo en el Pentecostés, lo primero que toca es la lengua de los discípulos? Y por eso hoy quiero hablar con el título: Déjalo que toque tu lengua. Es interesante observar a través de las Escrituras cómo el poder del Espíritu Santo tiene un patrón desde la antigüedad hasta los días de hoy. Un patrón espiritual que el Espíritu Santo ha seguido ejecutando todo el tiempo y aplicando antes de usar a una persona para su reino. Y es que Él siempre toca primero la boca, la lengua de la persona, antes de poner la palabra de Dios en esa persona. Por ejemplo, Jeremías capítulo 1, verso 19 dice: y extendió Jehová su mano y tocó mi boca, y me dijo Jehová: he aquí he puesto mis palabras en tu boca. Note que antes de la palabra de Dios estar en la boca de Jeremías, primero fue tocado por el poder de Dios en la boca. Dios le santificó la boca antes de usar su boca. Y es sorprendente que cuando Dios le hace el llamado a Jeremías y le explica el propósito de lo que él quiere hacer y para qué lo escogió como profeta, lo primero que Dios toque en la vida de Jeremías no son los ojos, son la boca, son sus labios, es su lengua. El verso dice: y extendió Jehová su mano y me tocó los labios, me tocó la boca, me tocó la lengua. En el Pentecostés es un detalle que no lo podemos ignorar. Lo primero que el Espíritu Santo toca de ellos no son sus manos para hacer milagros, ni son sus pies para que vayan corriendo a predicar, ni son sus ojos para que vean visiones. Lo primero que Dios toca son los labios de ellos con fuego. Y eso no fue un accidente. En esto hay una enseñanza profunda espiritual. La primera evidencia visible de que un cristiano está lleno del Espíritu Santo no es cuando corre, no es cuando hace milagro, es cuando es transformada la forma en la que habla. Allí comienza la evidencia de que la persona está llena del Espíritu Santo de Dios. Su lenguaje comienza a cambiar. Las palabras que antes hablaba sin medir consecuencia, ahora lo piensa antes de hablar. La llenura de lo que tú estás lleno se revela a través de lo que tú estás hablando. El problema de muchos cristianos es que sus labios aún no están santificados. Por eso no pueden ejercer la autoridad de la palabra. Dios tiene que tocar tu labio, tocar tu boca. Lo primero que Dios va a hacer cuando determina usar a una persona en la tierra es tocar sus labios, no sus ojos, no sus manos, es sus labios. Porque ese es el instrumento que Dios va a usar. Lo más poderoso de tu vida no es tu físico, es tu boca. El regalo más grande que Dios le dio a la humanidad fue el poder de hablar. Los animales son fuertes, pero no pueden hablar. Dios te dio el poder de hablar, porque tú eres imagen del Señor del cielo. Y si tú lees las escrituras, vas a notar que todo lo que Dios creó, lo creó hablando. Así que Dios te dio el poder de crear tu mundo a través de lo que tú dices. Sigo paro. La lengua es el miembro más difícil de dominar. Lo primero que toca el Espíritu Santo en los discípulos es su lenguaje, su lengua, su forma de hablar. Hay lenguas que son fruto de vida y hay lenguas que son venenosas. Lamentablemente, este mal no solo está en el mundo, está también en la iglesia. En personas que no han rendido su lenguaje y que no han rendido su vida al Espíritu Santo. Hoy están en problema, y quien lo metió en problema no fue su hermano, fue su lengua. La lengua es un miembro muy difícil de dominar. ¿Qué mensaje para un domingo en la mañana, no? Es posible que el Espíritu Santo de Dios quiso traer esto hoy para cambiar tu mundo a partir de hoy, para que tenga una semana diferente a la semana pasada, para que comience a ingresar en la vida que Dios ha decretado para ti, para que comience a experimentar el cumplimiento de las promesas de Dios en tu vida. Jesucristo echó fuera demonios por la boca. Jesucristo sanó a través de lo que hablaba. Debe de entender que lo que tú hablas trae consecuencias buenas o malas. Y Santiago es el que más golpea y más habla de la lengua. Y dice, si alguno no ofende en palabra, este es un varón perfecto. La perfección de alguien se mide por la palabra que dice. Sigo paro. Pero ningún hombre puede domar la lengua. Santiago compara la lengua con un pequeño timón que dirige un barco, con un freno que controla un caballo. Yo tuve caballo y si no le pone freno, hacen lo que ellos quieran. Pablo dice, así como le ponen freno a los caballos, hay gente que hay que ponerle freno. Un fuego capaz de encender un bosque, dice el apóstol Pablo. La lengua puede encender un bosque. El hombre puede controlar animales salvajes. El hombre puede controlar aviones. Puede controlar el carro. Pero no puede controlar su propia lengua. Por eso el Espíritu Santo comienza donde el hombre no puede, tocando la lengua de los discípulos. El lenguaje de los discípulos cambió porque el Espíritu Santo comenzó a tocar la lengua de ellos. Lo primero que Dios conquista es aquello que el hombre nunca ha podido dominar, la lengua. Y hoy oro para que alguien le diga a Dios, domina mi lengua. La caída del hombre comenzó con palabras y la restauración del hombre comenzó también con palabras. Cuando tú vas al libro de Génesis, la serpiente habló, Eva escuchó, Eva habló, Adán aceptó. Todo tuvo que ver con una conversación. Una mala conversación y una palabra hicieron que la humanidad cayera. Nosotros nos centramos en enemigos exteriores, en los atracadores, en esto, en lo otro, pero ni siquiera nos tomamos en cuenta el mayor enemigo que tenemos, nuestra lengua. Conversaciones que nos llevan a perder cosas, conversaciones que pueden ser productivas o pueden ser negativas, conversaciones que nos van a hacer cegar y sembrar y cosechar un estilo de vida no deseable. Por eso el cristiano debe de entender que las palabras son semillas que tarde o temprano la vas a cosechar. Y que las conversaciones inadecuadas van a crear atmósferas negativas. O van a darle legalidad a demonios para que destruyan tu casa y tu familia. Lo que tú hablas importa. Las conversaciones que tienes en secreto importa. Porque en el secreto de los hombres no es el secreto del mundo espiritual. Los demonios no son sordos, tienen oído. Los ángeles no son sordos, tienen oído. El diablo no está sordo, tiene oído. Dios no es sordo, tiene oído. Tus conversaciones tienen que ser edificantes, no destructivas. Tus comentarios tienen que ser evaluados por ti antes de ser expresado. Porque las palabras son como el agua. Cuando la dijiste, ya no la va a poder recoger. Las consecuencias te van a alcanzar. Te van a alcanzar. Por eso, como cristiano, vamos a cometer errores. Aquí nadie está libre de no pecar. Pero a veces nuestros labios nos introducen en temporadas que Dios no diseñó para nosotros. A veces dejamos que nuestras emociones se expresen sin medir las consecuencias que vienen. Porque todo el que da golpe en algún momento tiene que esperar su golpe. El que a espada mata, a espada va a morir. Hay una ley que yo noto que muchos cristianos parece ignorar. Es que tú cosechas lo que tú siembras. Toda la caída de la humanidad comenzó con una conversación. Cuando tú lees Génesis 11, la rebelión también estuvo ligada a un lenguaje. Cuando construyeron la Torre de Babel, hablaban un idioma, tenían una conversación loca, estúpida. querían hacer una torre para llegar al cielo. Pero lo que lo unió en esa idea loca fue el lenguaje, fue la boca, fue la conversación. ¿Qué hizo Dios? Confundió la lengua y así dividió a las naciones. Pero en el Pentecostés sucede lo contrario. El Espíritu Santo una vez más desciende y toca a las personas y la une a través del idioma. En la Torre de Babel Dios confundió el lenguaje. En el Pentecostés Dios unió el lenguaje. Y todos le escuchaban hablar en nuestro idioma. Lo que la rebeldía dividió en la Torre de Babel, en el Pentecostés lo unió el Espíritu Santo. Y para unir a las naciones Dios usó el lenguaje. Tocó la lengua de los apóstoles, tocó la lengua de los discípulos y comenzaron a hablar un lenguaje. Y eso unió a todas las naciones que estaban presentes. El verso 6 dice: cada uno les oía hablar en su propio lenguaje. Babel produce división, Pentecostés produce unidad. Lo que el pecado dividió en Génesis mediante las palabras, el Espíritu Santo vino a restaurarlo mediante la palabra. Cuando Dios toca tu lengua, cuando tú le pones guarda a tu lengua, cuando tú piensas tus palabras, eres una persona camino a la perfección. Comienza a experimentar no solo ser una persona agradable, transformadora para otros, sino que crea ambiente tan valeroso que la gente anhela estar cerca de ti. Porque dice el proverbio que tus palabras, cuando son correctas, son frutos. La gente anhela escuchar a alguien que tiene una palabra no solo de corrección, sino también que con la corrección tiene una restauración. Hay cristianos que van a caer en gran problema a partir de mañana, porque su lenguaje le llevó a meterse en un terreno de lo cual no tenían ni tienen fuerza para salir de él. Lo que tú dices importa. Lo que tú hablas puede cambiar tu casa, tu familia, tu vecino. Tus amistades pueden ser unidas o divididas por lo que tú estás hablando. Pon atención. No todo es profecía. No todo es llamarte por nombre. No todo es brincar. Hay que aprender a manejarse en la vida. Hay que aprender que hay cosas que traen consecuencias, buenas o malas, y que al día de hoy o mañana nos van a alcanzar. Mira a alguien y dile: disculpa por lo que te tengo que decir. Que lo mire y le diga: disculpa por lo que te tengo que decir. Cuida lo que dices. Cuida lo que dices. Jesús dijo: tus palabras te condenan o tus palabras te liberan. Mas yo digo, dice Mateo 12:36, mas yo digo que de toda palabra ociosa que hablen los hombres, de ella darán cuenta en el día del juicio. Porque por tus palabras serás justificado y por tus palabras será condenado. Todo lo que yo hablo está siendo grabado en el cielo. Y lo que yo hablo está determinando la respuesta del cielo a mí, sea favorable o sea un juicio. Te puedes escapar de los hombres. Yo me puedo escapar de los hombres. Te puede escapar de los jueces, pero del mundo espiritual no. Porque tanto Dios, el cielo y los ángeles te escuchan, como también lo hace el diablo, los demonios y el infierno. Tus palabras determinan cuál será la reacción del cielo o del infierno hacia ti. Sigo, paro. Tienes que ponerle atención Hay personas que sobreviven a una enfermedad, pero no pueden sobrevivir a las palabras que alguien habla de ello. La Biblia enseña que nuestras palabras no son simples sonidos, son semillas espirituales que tú vas sembrando. Vas sembrando. Hay palabras que las sembraste hoy y es posible que nadie te corrija hoy. Pero en algún momento, en algún aeropuerto, a alguien le va a revelarse lo que pasó y te va a corregir. ¿Sigo o paro? Tus palabras revelan lo que hay en tu corazón. Porque de la abundancia del corazón, Lucas dice, habla la boca. Así que la boca es el espejo del alma, es el reflejo, es como te das cuenta la condición de una persona por sus palabras. Yo no puedo saber, al menos que Dios no me lo revele, cómo tú estás por dentro. Pero si yo me detengo a escucharte media hora, Dios no tiene que darme el don de visión para saber tu condición. ¿Sigo paro? Porque no hablamos por accidente, hablamos desde aquello de lo que nos estamos llenando. Por eso sé de que una persona está llena por la expresión de sus palabras. O está lleno de odio, o está lleno de amor, o está lleno de juicio, o está lleno de prejuicio, o está lleno de... Tú te das cuenta de sus condiciones por la forma en que se expresa y habla delante de los demás. Las condiciones de los labios revelan la condición de nuestro corazón. Lo que sale de nuestra boca revela qué o quién nos está gobernando. Hermano, no tengo impedido que alaben, ¿eh? Porque o están privados. Tú sabes cuando te daban un golpe en la escuela peleando, que a veces te quedabas sin palabra privada. Bueno, creo que hay gente así hoy. Y qué bueno, porque eso me dice tu mensaje está llegándole a alguien. Sigo paro. Lo que habla revela qué te está gobernando, de qué está lleno, qué o quién te está gobernando. Si constantemente dice no puedo, nunca voy a cambiar, nunca voy a avanzar, tomé un mal camino, y constantemente vive expresando tus imposibilidades, de eso está lleno. Si todo el tiempo dice me hicieron un mal, me hicieron esto, yo no quiero odiarlo, pero no puedo olvidar cómo me maltrataron, eso es lo que tu boca dice, está lleno de esto. Así que hasta tú misma te puedes dar cuenta de que estás llena. Pon una grabadora y grábate durante un día entero. Y luego escribe, estoy lleno de angustia. Estoy lleno de que me hicieron. Estoy lleno de falta de perdón. Porque tus palabras expresan de qué o de quién está lleno. No es solo un problema de lenguaje. Es un problema espiritual que debe de ser sanado y tratado. Sigo paro. Tus palabras tienen el poder de destruirte o de construirte. Por ella te condena o por ella te justifica. Tus palabras tienen el poder de dar vida o de dar muerte. Está en Proverbios 18:21. La vida y la muerte están en el poder de la palabra. Dios no dijo que la lengua tiene influencia. Dios dijo que la lengua tiene poder. Dios no dijo que la lengua es un miembro cualquiera. Dijo el poder está en la lengua. El poder para levantarte o para caerte está en tu lengua. El poder para sanarte está en tu palabra. El poder para que vea un milagro migratorio está en tus palabras. Alguien tiene que decir aleluya. Cada palabra que dices es una semilla. Y en algún momento de tu vida la vas a cosechar. Te lo digo, la vas a cosechar. Créeme, no me crea, enójate, no regrese, regresa. tírate, haz lo que quiera, la vas a cosechar. Te va a alcanzar. Te va a alcanzar. Es por eso que el fuego del Espíritu Santo, lo primero que toca de la iglesia no son las manos, son la lengua. Porque el Espíritu sabe que puede ser un instrumento de Dios y seguir con una lengua que es un instrumento del diablo. Hay personas que le ha dado a Dios el corazón, el cuerpo, los ojos, pero al diablo le dio la lengua. Pastor, qué fuerte está usted. No, fuerte está tú que sigue dejando que la lengua te controle. Alguien tiene que alabar a Dios. Hay gente con grandes virtudes, gran sabiduría, gran inteligencia, gran capacidad, pero con una lengua destructiva.
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0: En su programa Hablando con el Pastor, en este programa realizándolo, y creo que no vamos a parar, vamos a seguir, esto no se acaba. Gracias al Señor, hemos tenido buenas reviews, buenas clasificaciones, y qué bueno que estamos aquí una vez más. Dios me le bendiga, Pastor
1: Amén.
0: Chávez.
1: Dios les bendiga, gracias en realmente a todos los que sintonan y esta mañana nos gozaremos esta hora en el privilegio de tener comunión con ustedes a través de las enseñanzas bíblicas y la relación que tenemos con Dios, cada uno de nosotros, tanto ustedes como nosotros, para crecer en gracia y en sabiduría delante de Dios.
0: Amén, pastor, y qué bueno es compartir la palabra del Señor. Estamos entrando a una nueva dimensión dentro de la iglesia y queremos avanzar porque la verdad la venida del Señor está cerca y no podemos estar como la iglesia de la Odisea pensando que lo tenemos todo y no, estamos pobres, estamos desventurados. ¿Qué quiere decir esto? Que necesitamos más esa llenura del Espíritu Santo.
1: Sí, Luis, porque parece que nos pasó lo mismo que le pasó al pueblo de Israel. Cuando salió de Egipto, salió nuevamente para conocer a Dios a través de tantas maravillas que hizo a Moisés, a través de la unción y la comunión y la relación que tenía con Jehová, sacando a un pueblo de la esclavitud por más de 400 años. Y salió al desierto y lamentablemente no conocieron a Dios en ese caminar de 40 años. Y lamentable, otra vez podría decir, entraron a la tierra prometida gente que no había conocido el Señor,
0: Sí.
1: porque en el desierto, o durante los 40 años como en el desierto, no circuncidaron a sus hijos. Se fueron nomás saliendo y queja tras queja, y lamentablemente el pueblo se quedó ignorante, los hijos de los hebreos. Y creo que nosotros también en estos años, hace en los 40, en los 30, y mucho más antes, Latinoamérica fue evangelizada. Y Estados Unidos hace 200 años, o más de 230 años, cuando llegaron los puritanos buscando una libertad de adoración a Dios, porque no se les permitía, había leyes humanas en
0: Persecución religiosa.
1: persecución religiosa, y buscaron tierras, horizontes nuevos, y vinieron a dar aquí a Estados Unidos. Y esos valores y todo ya se perdieron. ¿Por qué? Porque muchas veces no comunicamos la historia y los hechos de nuestro Dios, en cómo Dios ha bendecido esta nación. Y lo malo es de que en las universidades nuestros jóvenes están siendo adoctrinados en otras religiones, y vemos las protestas, vemos los jóvenes votando por el socialismo. Que el socialismo nunca le ha beneficiado al ser humano.
0: No.
1: Y luego a hoy tienen la Biblia como simplemente una teoría, no tiene fundamento para ellos, lo creen incierto. Sin embargo, esta mañana queremos hablar de lo real que es la palabra de Dios y cómo a través más de 1500 años que se ha escrito, más que eso, ¿verdad? Desde que Moisés escribió los 10 mandamientos o el Pentateuco, lo que reconocemos los cinco libros del Antiguo Testamento, de la historia, dan testimonio de que Dios es grande, Dios nos crió, y luego, aparte de eso, cuando llegamos al Nuevo Testamento, todo el Antiguo da testimonio de que Jesús vino como el Hijo de Dios, va buscando y salvando lo que se había perdido. Lo único es que no lo reconocieron los religiosos y pedían señales y maravillas, y todas las señales estaban en sus propias enseñanzas, que ignoraron lo que conocían para no entender que realmente Jesucristo vino a salvar y a buscar lo que se había perdido. Y ayer predicábamos sobre Isaías capítulo 9,
0: amén,
1: verso 6. Un niño nos es dado, un niño nos es nacido, hijo nos es dado, príncipe sobre sus hombros, y llamado su nombre admirable, consejero, Dios fuerte, Dios eterno y príncipe de paz. Y aquí en esta profecía, en los primeros versículos del capítulo 9 de Isaías, da la primer testimonio de que este niño, ¿dónde iba a nacer? Iba a decir capítulo 9, verso 1.
0: Ok, leemos así, honrando al Padre, al Hijo y al Espíritu Santo. Mas no habrá siempre oscuridad para la que está ahora en angustia, tal como la aflicción que le vino en el tiempo que livianamente tocaron la primera vez a la tierra de Zabulón y a la tierra de Neftalí. Pues al fin llenará de gloria el camino del mar, de aquel lado del Jordán, en Galilea de los gentiles.
1: Y esto viene a recalcarse, ¿por qué silencio? Porque entre el Antiguo Testamento y el Nuevo Testamento hubo un silencio de 400 años.
0: Sí.
1: No hubo palabra, no hubo predicación, no hubo consejo de Dios. Todo callado. Y esto se vuelve a repetir como acto de que Dios tiene control de todas las cosas.
0: Amén. A mí lo que me gusta, que ya como iglesia no tenemos ese velo.
1: Correcto.
0: El velo ya ha sido quitado. En 1 Corintios 3, 14, 15 habla sobre cómo todavía muchos tienen ese velo puesto y no pueden ver con claridad la profecía, cómo Dios está moviendo, cómo Jesús está en control de todo. Por eso 1 Juan 3:2 dice: amados, ahora somos hijos y aún no se ha manifestado lo que hemos de ser, pero sabemos que cuando Él se manifieste seremos semejante a Él, porque le veremos tal como Él es.
1: Aleluya. Es maravilloso la palabra de Dios. ¿Qué es lo que tenemos que hacer? Leerla, creerla y leerla a voz alta para oír la voz de Dios.
0: Así es, la fe viene por el oír, y el oír de la palabra de Dios.
1: La escritura que acabas de leer es maravilloso. ¿Por qué? Porque se vuelve a mencionar lo que Cristo vino a hacer en nuestras vidas. Y gracias a este sagrado libro, que tan antiguo y tan vivo, que cada vez que uno lo lee se goza y vuelve a iluminarse algo nuevo, o se profundiza uno en realmente en el amor, en la relación con Dios. A mi Dios sea la gloria.
0: Así como dice, estamos en este momento donde qué difícil es predicar en las universidades, y donde se les meten teorías a nuestros jóvenes, sabiendo que esta es una nación fundada bajo principios bíblicos, principios...
1: Una fe firme.
0: Así es, porque los puritanos venían huyendo de la persecución religiosa y vinieron a dar a esta tierra. Claro, viene gente de todo tipo después y sabemos lo que pasa, pero el fin fundamental era venir y adorar a Dios libremente, de una manera abierta, y poder estudiar la Biblia.
1: Y viendo bien, ¿qué es lo que hacen los jóvenes en las universidades sino protestar, y todo a favor de los musulmanes? ¿Y qué les ofrece la religión del musulmán?
0: Nada. La verdad que lo que es el Corán está muy lleno de confusión y presenta una salvación por obras, una salvación donde tengo que orar y merecerme la salvación, y después de ahí este Dios que ellos llaman Alá, si Él quiere me salva, y si no quiere no me salva.
1: ¿Pero qué le ofrece a mí en la salvación? porque todo es un sacrificio. Y luego, aparte de la moralidad, la ira que tiene contra otros seres humanos, muy distinto a lo que es el cristianismo.
0: Claro, porque en el cielo musulmán lo que te ofrecen es siete vírgenes y embriagarte con vino. Pero ¿qué tipo de cielo es este? Ese es un burdel. No es un cielo de adoración.
1: Comparando a Alá, a nuestro Dios, ¿cuál sería la más grande diferencia para ti?
0: La más grande diferencia, que Alá es un mentiroso.
1: Entre el amor, el respeto y la soberanía de Dios, hay mucho que decir, ¿no? Entre
0: sí.
1: Ambos.
0: Así es.
1: Porque acabo de escuchar un testimonio de un musulmán que se trasladó a Estados Unidos y venía ya adoctrinado para meterse entre la sociedad y levantar confusión y todo el tiempo estar informando altas informaciones a los musulmanes. Y este hombre venía bien educado, bien preparado, y luego resulta que tuvo un accidente. Venía para hacer daño.
0: Sí.
1: Tuvo un accidente tremendo y en el accidente casi pierde la vida. Lo alcanzaron a salvar llevándolo al hospital, tratándolo. Y el doctor que lo atendió lo hizo con una pasión y lo hizo con tanto cariño que estuvo cuidándolo, estuvo atento a él. Y ya cuando se empezó a recuperar, no nomás cuidó de él, sino que lo llevó a su propia casa para tenerlo cerca. Le empezó a enseñar cariño, amistad, como un amigo. Cuando se completamente compuso, le regaló un carro, porque su carro había sido destruido. Y él se puso, pues, ¿qué es lo que está pasando? ¿Por qué este hombre me trata tan amable? Y yo, que tengo las intenciones de venir a hacer mal a Estados Unidos. Y él dice que se puso a orar: Alá, ¿por qué estaba sucediendo todo esto? Y no se explicó por qué Alá pide venganza. Y este doctor hizo todo lo contrario: enseñarle amistad, hermandad. Y una vez vio una Biblia, la empezó a leer y vio la diferencia. El Dios nuestro perdona, salva, redime, te ofrece un amor eterno, te ofrece un compañerismo sano, sin envidias, sin derramación de sangre, sin ira, como los musulmanes. Ahorita, ¿qué están haciendo? Pidiendo la muerte de Trump, pidiendo la muerte de Estados Unidos, y creando bombas y invirtiendo todo el dinero que ganan del aceite en armamento y su gente necesitada, buscando salida. Los que aceptan a Cristo son muertos, los asesinan. Y nuestro Dios nos enseña muy diferente: ama a tu prójimo, ama a tu enemigo. Si alguien te dice camina con una milla, camina dos. Es algo maravilloso al Dios nuestro. Y luego, estando nosotros muertos en vuestros delitos y pecados, viene Jesucristo, el Hijo del Dios Altísimo, a morir en la cruz del Calvario por nosotros. Mucha diferencia entre Alá y Jehová, ¿verdad?
0: Oh, sí, mucha. Y lo bueno que nuestro Dios está cerca de nosotros. Dice: acercaos a mí, yo me acercaré a vosotros. Si tus pecados fueren como la roja carmesí, vendrán a ser blancos como la nieve, la lana. Y ahorita yo me pongo a pensar, ¿qué es lo que están enseñando? ¿Qué es lo que muestran? Y estamos hablando de que Dios ha usado al cristianismo, Dios ha usado a Cristo para cambiar este mundo, porque se ha predicado desde Jerusalén, de Judea, Samaria, hasta lo último de la tierra. Y creo que nosotros somos lo último de la tierra, porque América fue lo último que se
1: descubrió.
0: Y el evangelio, este bendito evangelio, ha llegado para cambiar las vidas. Y el problema está que está el Islam viene a confundir a las personas y enseñar algo que es mentira. Cuando le digo algo que es mentira, tienen que enseñar tantas mentiras para que ellos piensen en una en la verdad. Y es ahí donde, gracias a Dios, tenemos nosotros las escrituras, donde podemos leer que usted leyó: porque un niño nos es nacido, hijo nos es dado, y el principado sobre su nombre, y se llamará su nombre, y dice, admirable, consejero, Dios fuerte, Padre eterno, príncipe de paz. Y es lo que vino Jesús a cambiar esta realidad, porque estábamos sin rey, sin ovejas. Y cuando hablamos de, usted hablaba ayer en el mensaje, decía Jesús como rey y Jesús como sacerdote. Y miramos la necesidad de un rey que gobierne, porque lamentablemente este cuerpo pecaminoso, este cuerpo de muerte, quiere lo malo, quiere pecar. Y necesitamos un sacerdote. ¿Por qué necesitamos un sacerdote? Porque el sacerdote es el que intercede y ofrece sacrificio por los hombres. Y miramos que Jesús es ese sacerdote que se ofreció a sí mismo en la cruz del Calvario para presentarse ante el Padre y limpiar nuestros pecados.
1: Y es tremendo, porque en Segunda de Crónicas, capítulo 26, en el Antiguo Testamento, los reyes tenían su ministerio bajo la ley y bajo las condiciones de reinar sobre el pueblo, pero no podían ser sacerdotes.
0: Sí.
1: Y vemos en Segunda de Crónicas, capítulo 26, déjame verlo. Ya se me perdió Crónicas.
0: El 19. Entonces Usías, teniendo en la mano un incensario para ofrecer incienso, se llenó de ira, y en su ira contra los sacerdotes, la lepra le brotó enfrente, delante de los sacerdotes, en la casa de Jehová, junto al altar del incienso. Y le miró el sumo sacerdote Azarías y todos los sacerdotes, y he aquí la lepra que estaba en su frente, y le hicieron salir apresuradamente de aquel lugar, y él también se dio prisa a salir, porque Jehová lo había herido. Así el rey Usías fue leproso hasta el día de su muerte, y habitó leproso en casa apartada, por lo cual fue excluido de la casa de Jehová. Y Jotán su hijo tuvo a cargo la casa real, gobernando al pueblo de la tierra.
1: So, no le era lícito a él traer el holocausto, para eso había el sacerdote. ¿Y qué hizo? Él buscó su propia destrucción. Ahora, como rey, Jesucristo es todo. Es rey, sacerdote, profeta, pastor, maestro, todo lo que es el Cristo, a lo que vino Jesús a salvar y a buscar lo que se había perdido. Y vino como rey porque es de la descendencia de David. Sacerdote por el sacerdocio de Malchisedec, aquel sacerdote el cual recibió los diezmos de Abraham. Y lo vemos a través de todo el libro de Hebreos, cómo Jesús viene siendo rey y sacerdote. Y luego lo vemos en Mateos, en el monte de la transfiguración, delante de Moisés y Elías, como el profeta, porque profetizó Jesús. Y esto es lo maravilloso, que Jesús abarca todo en nuestra vida. Jesús puede ser, querido amigo, tu abogado, tu doctor, tu amigo, tu defensor, tu escudo. ¿Qué no puede ser Jesús que no te pueda ayudar en cualquier problema?
0: Así es.
1: Y este niño que es nacido, más de eso, es rey de paz. ¿Y qué es lo que el hombre busca en su vida? Tener tranquilidad, tener paz. Porque si empezamos con la ambición, perdemos toda la calma, perdemos la razón. Pero si estamos en Cristo, gloria sea su nombre, que hay paz. Y Jesús dijo: mi paz os dejo, mi paz os doy, no como el mundo. Entonces, a través de Jesús, esta profecía que se cumple en Isaías 9 nos lleva al Nuevo Testamento y vemos a Jesús como el Hijo de Dios, salvando, administrando, como dijo Malaquías, Zacarías.
0: Sí.
1: Que vendrían y se sentarían un pollino. Y luego Isaías también dice: y el Espíritu de Dios es sobre mí para predicar las buenas nuevas, que es Isaías, creo, 61 o 64. Y creo que la palabra es un testimonio vivo de que tenemos un Dios bueno, maravilloso, que está a favor del hombre perdido, que necesita un salvador, y ese salvador se llama Jesucristo.
0: Amén. Por eso queremos decir a los que nos están oyendo a través de la radio, a través de las redes sociales, tenemos que abrir nuestros ojos, porque este mundo del que siempre trata de burlarse es de Jesús. Ustedes no miran que quieren burlarse de cualquier otra religión, ¿no? Las burlas vienen sobre Jesús, quieren hacer Jesús como un hombre. Lamentablemente miramos personas queriendo mofarse de Jesús, ponerlo Jesús como que no es nadie. Muchas religiones diciendo: no, él es un hombre, pero nosotros sabemos que él es 100% Dios y 100% hombre. No lo entendemos. ¿Por qué no lo entendemos? Porque esto es divino, esto es conocimiento divino. ¿Y cómo vamos a poner tanto conocimiento dentro de nuestra mente? Pero sí miramos cómo Él se revela y dice: yo soy el Hijo de Dios. Si ustedes han visto al Padre, si me ven a mí, han visto al Padre. Cuando miramos en que Juan dice: y de su plenitud tomamos todo, gracia sobre gracia. Y miramos en Colosenses cómo Pablo dice: y en Él habita corporalmente toda la deidad.
1: Toda la plenitud de la deidad.
0: Toda la plenitud de la deidad. Miramos cómo Jesús vino a salvar, a rescatar lo que se había perdido. Y es ahí donde entramos nosotros, y cómo Él con sumo cuidado empieza su ministerio en Galilea de los gentiles para cumplir la profecía. Y después miramos en Juan capítulo 10 cómo Él dice: y tengo ovejas que no son de este redil, hablando acerca de nosotros los gentiles. Cómo Jesús, en Él concuerdan todas las profecías, todo se une, y miramos que ya van más de 2000 años y seguimos hablando del Rey de Reyes y Señor de Señores, que es Jesucristo.
1: Esto me lleva a pensar en la historia de Saulo de Tarso. Un hombre religioso con un conocimiento completamente entero sobre el Antiguo Testamento, y no reconoció, o no reconocieron los fariseos ni los escribas ni el sumo sacerdote, la vida de Jesús.
0: Sí.
1: Y oyendo y viendo los milagros. ¿Por qué viendo los milagros? Porque entrevistaron al ciego que había nacido de él. Les preguntaban: hey, ¿por qué llevas esa maleta, Zac? Es que el que me sanó me dijo que las tomara. Tenían testimonio de que Jesucristo estaba haciendo milagros. Sanaba a los enfermos, levantaba muertos, echaba fuera demonios. Pero ellos no miraban eso. Ahora, Saulo de Tarso iba tras los cristianos, de lo que acabas de decir, sí, burlándose de ellos, y tenía conocimiento. Quiere decir que la teología y el conocimiento no es suficiente si no tienes una relación con Cristo.
0: Así es.
1: Eso fue lo que le sucedió a Pablo, indo tras los cristianos a la ciudad de Damasco. Se encuentra con Jesús. en el camino antes de entrar a Damasco, y de repente se le aparece, cae a tierra y queda ciego y empieza a dialogar: Saulo, Saulo, ¿por qué me persigues? ¿Quién eres, Señor? Yo soy Jesús. Dura cosa te es dar contra el aguijón. ¿Qué estaba haciendo? Maltratando, burlando, de lo que acabas de decir. ¿Cuánta gente se burla del cristianismo? Y el hombre no es perfecto, pero vamos creciendo en conocimiento y en favor de Dios, y cada día nos vamos midiendo hasta llegar a ver a Jesús en gloria.
0: Amén.
1: Y no hay otra más que ir creciendo cada día en santidad y conociendo una relación íntima con Dios, la que Saulo no tenía. Pero cuando tuvo ese encuentro, la doctrina no le sirvió. Tener el encuentro con Jesús cambió su vida, y es uno de los que escribe más en el Nuevo Testamento, que da mucho más conocimiento en realmente de quién es Jesús, cómo se manifiesta su amor, su misericordia, y cambió completamente toda la vida de Saulo, que hoy lo conocemos como Pablo. Y eso es el cambio que necesitamos cada uno de los seres humanos: ser transformados a través de Jesucristo en nuestra vida, para tener paz, para tener una fe y una confianza, y aparte de ello, una esperanza. ¿Qué esperanza tenemos? Nadie ha sobrevivido los siglos pasados para contarnos, pero gracias a Dios que la Biblia sí nos menciona de nuestra vida futura.
0: Amén, porque estábamos leyendo, porque dice 2 Corintios 3:17, porque el Señor es el Espíritu, y donde el Espíritu del Señor está, allí hay libertad. Por tanto, nosotros todos, mirando a cara descubierta como en un espejo la gloria del Señor, somos transgresores de gloria, en la misma imagen, como por el Espíritu. Perdón, somos transformados de gloria en gloria, en la misma imagen, como por el Espíritu del Señor.
1: Esta fue la relación que tuvo Pablo con Jesús. Aquel que se estaba burlando, que ni sabía el daño que estaba haciendo, pensando que estaba acabando con el cristianismo. Sin embargo, estaba creciendo el cristianismo. ¿Por qué? Por la misma persecución que él provocó. Y luego viene el encuentro con su Salvador Jesucristo. Cambia toda su historia. Aquel Cristo que andaba destruyendo, ahora predica, ahora, lo ama, lo busca, lo sigue, se somete al amor y a la misericordia de Dios, y se convierte en uno de los mejores siervos del Nuevo Testamento, siervo de Jesucristo.
0: Sí, y hay que ver, pastor, que los fariseos lo que pensaban que la salvación era algo que se podía ganar, se puede merecer. Entonces ellos seguían ritos y situaciones de purificación para decir: yo merezco ser salvo. Por eso Jesús está en Lucas 8:9, hablando de la parábola del fariseo y el publicano. Por eso el fariseo, cuando subió a orar, dijo: yo oro 3 veces al día, yo pago mis diezmos, yo doy mi limosna, yo hago todo. Entonces él hablaba de cómo ser merecedores de este regalo. Pero Jesús viene y rompe ese esquema y dice: no somos merecedores, sino somos deudores. ¿Deudores por qué? Porque ¿cómo podemos pagar este regalo tan hermoso que es la salvación? ¿Cómo yo puedo entrar al cielo y decir: yo hice esto, yo hice lo otro, si la verdad estaba lleno de pecado? Por eso Jesús es el centro de todo, es la esperanza. Él nos transforma de gloria en gloria, nos lleva, y Jesús es todo.
1: Yo no entiendo realmente cómo la iglesia ortodoxa tiene tantos ritos y ceremonias que realmente nunca vemos a Jesús practicar. Y para ellos es algo santo, algo, en la última hora vivimos diferente, no, vivimos diferente a lo que predicamos, vivimos diferente a lo que enseñamos. Y Cristo a mí nunca usó el atavío que se usa hoy para un sacerdote, sí, un acto doxo. Y el servicio a Dios es muy simple, es muy simple. Un corazón limpio, manos limpias, pies limpios, caminando, agradando a Dios, sirviendo a Dios, testificando que Cristo es amor, que Cristo salva, Cristo perdona, que Cristo sana, que Cristo ayuda. Muy diferente a todas las religiones que hay, aún hasta en la iglesia cristiana. Creo que no, le fallamos, porque Dios lo que busca es, en realmente nuestras vidas, un corazón limpio, un corazón que sirva, un corazón que está dispuesto a predicar y mostrar el cariño y el amor de Jesucristo.
0: Amén.
1: Lo que les ordena a los apóstoles, dice, amaos los unos a los otros. Y eso es algo esencial que hoy hace falta. Pasamos todos los días contra alguien. Me recuerdo cuando estaba más chico, buenos días, ¿cómo está? Bien. Hoy pasa y ni siquiera somos indiferentes con la gente.
0: Sí.
1: Y si le decimos Dios le bendiga, ¿qué habla?
0: Sí, pastor. Y creo yo de que necesitamos a entrar en este mover donde predicar más la palabra del Señor, porque el mundo sí se está perdiendo. Hay una gran necesidad. A veces ignoramos y pensamos que sí, Estados Unidos tiene dinero, tiene muchas cosas, pero carece de esa pasión por Jesús. Y es lo que necesita más esta nación, volver a sus inicios, volver a esa pasión de buscar al Señor, buscar a ese rostro, porque lamentablemente, vamos a hablarlo así, las culturas islámicas están en colapso. Usted va a Siria, está colapsada, Irán, Irak, colapsada, mira República del Congo, naciones islámicas donde hay guerra, ni entre ellos mismos se entienden, y vienen a esta nación y dicen el Islam es la solución, el Corán, esto, pero ¿por qué no han solucionado los problemas que tienen ellos dentro de la nación, siendo naciones 99% musulmanas, sino que quieren imponer a su religión en un Estados Unidos que, o una a la América que es cristiana?
1: Tienes un bonito pensamiento en ello. ¿Cómo necesitamos cambiar? ¿Cómo necesitamos manifestar el amor de Dios? ¿Cómo realmente necesitamos llevar a cabo el mandamiento de Jesús, ir por todo el mundo y predicar este evangelio? Porque no hay otro evangelio como el nuestro. No hay otro mensaje más glorioso que el nuestro.
0: Amén.
1: Donde predicamos a Cristo, y Cristo crucificado y resucitado al tercer día y sentado a la diestra de Dios Padre, intercediendo por nosotros y creyendo que un día de estos aparecerá y sonarán las trompetas y seremos levantados, los que estamos vivos, juntamente con los que están muertos, resucitarán y estaremos en la presencia de Dios. Esto le llamamos el arrebatamiento. Y luego viene el fin de todo, y luego Israel será salvo y vendrá un reino de 1000 años.
0: Sí.
1: Pero por lo pronto, esta tarde quisiéramos realmente, querida persona que te está sintonado con nosotros, que busquemos a Dios más de cerca, que nos apeguemos a buscar cómo adorar a Dios y cómo vivir agradecidamente. Creo que a quien no tiene todo aquí en Estados Unidos. Habrá necesidades, pero de todas maneras comemos y estamos en una nación bendecida, y todo por la bondad y la misericordia de Dios, que todavía hay iglesias, hay pastores, hay personas que aman a Dios.
0: ¿Sí? Amén. Y creo que la iglesia del Señor necesita este sentir. de Jesús. Usted hablaba ayer y decía Jesús como rey, Jesús como sacerdote. ¿Cuál es la meta del creyente? La meta del creyente es conocer a su creador, y esta es la vida eterna, dijo Jesús, que te conozcan
1: a ti, el solo Dios verdadero, y que enviates a tu Hijo Jesucristo. Y eso es todo lo que pide Dios de nosotros, que creamos en Él. Ahora, ¿qué precio vale nuestra salvación? Él ya lo dio en la cruz del Calvario. Murió por nosotros, nos limpió, nos perdona. En el momento que nos rendimos con un corazón sincero y confesamos, amén. Él es un Padre maravilloso que no podemos explicar la profundidad del amor de Dios manifestado en nuestras vidas. Porque realmente, ¿quién es digno? ¿Cómo podríamos comprar una salvación tan grande, tan maravillosa, habiendo estado en el pecado? Amén. No hay nada más que el sacrificio perfecto de Jesucristo en la cruz del Calvario, donde Él aún allí nos muestra su amor, perdónale, no saben lo que hacen. Y luego le promete el cielo a uno de los que estaba allí juntamente con Él muriendo, que buscó el perdón. Y le dijo, Señor, acuérdate de mí cuando en el paraíso. Amén. Algo maravilloso es la cruz del Calvario. Y algo también que ahorita mencionaste, si no fuera por la cruz del Calvario, no entraríamos en la presencia de Dios, porque se rompió el velo. Lo que el hombre no estaba apto para entrar en el santuario, en el lugar santo, Cristo rompió esa barrera y ahora podemos ir al Padre. Cuando nos hincamos y lo confesamos con todo nuestro corazón y lo amamos y dedicamos tiempo a este Dios que nos ama tanto, creo decirle, ¿qué más queremos? La única cosa es de que muchas veces no queremos soltar lo que deseamos en nuestra vida, que lo que Dios nos ofrece es mucho más grande. Por eso dice, aquel que quiere salvar su vida la perderá, pero aquel que la pierde por causa de él la ganará.
0: Amén. Segunda de Corintios 5:6 dice, así que vivimos confiados siempre y sabiendo que entre tanto que estamos en este cuerpo, estamos ausentes del Señor. Porque por fe andamos, no por vista. Pero confiamos y más quisiéramos estar ausentes del cuerpo y presentes al Señor.
1: Y esa es una fe no nuestra. Ese es un don de Dios. Esa es la fe de Dios en nosotros. Porque hay gente que tiene fe. Tiene fe que mañana va a salir el sol. Sí. Tiene fe que va a salir y va a regresar a casa. Pero estamos hablando de una fe espiritual. Estamos hablando de una fe que crea una relación de confianza que tenemos en Dios, reconociendo lo que Él hizo y lo que Él provee a nuestras vidas. Amén. La fe de Dios es la que necesitamos, no la fe natural que tenemos, que mañana voy a hacer esto. Y lo hicimos con confianza y con fe. Pero la fe que estamos buscando es la fe que agrada a Dios. Porque sin fe es imposible
0: agradar a Dios.
1: Es menester que los que tienen fe le busquen. Y Él es galardón de los que lo buscan. Esto es algo maravilloso. No sé cómo ponerlo más simple. Yo sé que el texto dice, porque sin fe es imposible agradar a Dios, es menester que el que crea se allegue a Él. Y Él es galardón de los que le buscan. Pero ¿qué es lo que tienes que hacer? Abrir tu corazón, te va a oír porque Él fue el que inventó el oído. Él es el que nos crió de una sola sangre a todo ser humano. Esto estoy hablando de Adán y Eva. Entonces quiere decir que todos podemos tener comunión con este Dios que ha enviado a Jesucristo, su Hijo amado, para que conozcanos. ¿Cómo podemos conocer a Dios? La Biblia dice que Jesús dijo, tanto tiempo yo con vosotros y no conocéis al Padre, no saben que el Padre está en mí y yo en el Padre, y si a mí me han visto al Padre. Es algo maravilloso la Escritura, pero ¿qué tienes que hacer? Creer en ella, caminar con ella, dormir con ella. Es algo maravilloso esta palabra que esta mañana escuchamos, un niño nos es nacido. Y ese es Dios, Jesús, el que el Padre envió, porque de tal manera amó Dios al mundo que ha dado a su Hijo unigénito para que todo aquel que en Él cree no se pierda, mas tenga vida eterna. Nosotros estábamos muertos en nuestros delitos y vemos en realmente la naturaleza del hombre ahorita, por muy, pues muy sabio que sea el rey de Inglaterra, o el gobernador, o presidente, o el ministro de China, o el emperador de Rusia, no piensan más que en vanidad, cómo ser la nación más grande. Y eso no es. Esta nación está basada en que nuestro Dios es nuestro creador, y que debemos amarnos, respetarnos y tener valores de amor y ser justos.
0: Amén. Por eso sigo todavía en 2 de Corintios capítulo 4, dice 4, en el cual el Dios de este siglo, Satanás, cegó el entendimiento de los incrédulos para que no les resplandezca la luz del Evangelio de la gloria de Cristo, el cual es la imagen de Dios. Porque no nos predicamos a nosotros mismos, sino a Jesucristo como Señor, y a nosotros como vuestros siervos por amor de Jesús. Por eso los gobernantes buscan como enseñorearse de los demás, pero Jesús lo que quiere es que el mayor sirva al menor.
1: Oh, gloria a Dios. Pues Luis, tú síguele, porque está tremendo Corintios. Muy simple de entender.
0: Sí, Dios está hablando y les habla a través de Pablo a los corintios, que entiendan que cuando dice Dios de este siglo, habla sobre Satanás, que se cree Dios, pero no es, por eso está en minúscula. No es naturaleza divina, el único con naturaleza divina es Jesús, el Padre y el Espíritu Santo, es la naturaleza divina. Gálatas lo aclara, pero vamos a entender esto de que los gobernantes de este siglo quieren enseñorearse de los demás.
1: Correcto.
0: Mientras que Jesús vino a darnos un reino diferente, el reino de Jesús, donde dice el mayor servirá al menor, el reino donde dice ama a tu enemigo, el reino donde dice pierde tu vida para servirme a mí, el reino donde dice que lo hacemos todo por amor. Ese reino que sobrepasa edades, sobrepasa generaciones, sobrepasa todo pensamiento. Porque como un hay una canción que a mí me gusta, cada vez que la canto me pone mi corazón chiquito, y es he decidido seguir a Cristo, no vuelvo atrás, no vuelvo atrás. Y me recuerda a esta historia que fue inspirada en este padre de familia en la India, que estaba viendo cómo mataban a su familia y le decían niega a Jesús, y la familia le decía no niegues a Jesús, nos vamos a encontrar todos en el reino. Y él decía, he decidido seguir a Cristo, no vuelvo atrás, no vuelvo atrás. Y como su familia le llenó de fuerzas a decir no niegues a Jesús. Y es ahí donde entendemos que este reino es un reino donde Jesús dijo, el reino de los cielos se ha acercado, y este reino se acercó a nosotros, y que trajo libertad a los cautivos, a sanidad, liberación, trajo buenas nuevas de salvación. ¿Cuáles son las buenas nuevas de salvación? Y yo se lo digo, estábamos sin una identidad. Estábamos sin una identidad. ¿Cuál es la identidad? Que éramos hijos de ira. Eso es lo que dice la Biblia. La identidad nuestra era solo el título de hijos de ira. Mas ahora tenemos una nueva identidad, la cual somos hijos de Dios. Y ser hijos de Dios es un vínculo. Dice que no viene ni de sangre, ni de carne, ni de voluntad de varón,
1: sino de Dios.
0: Sino de Dios. Y este vínculo es de Dios. Por eso nosotros creemos que como dice Pablo, ni la muerte, ni la vida, ni lo alto, ni lo presente, ni lo bajo, ni lo porvenir, ni el pasado, ni ninguna cosa creada nos va a separar del amor que es en Cristo Jesús. Por eso vivimos confiados siempre, sabiendo que ahorita estamos ausentes de nuestro Dios, pero un día vamos a estar presentes de Él. Por eso, lo que intentamos decirte, hermano, hermanos que nos escucha, dice, procura con diligencia presentarte al Señor como obrero aprobado, que no tiene de nada de qué avergonzarse, porque todos vamos a comparecer ante el tribunal de Cristo para que cada uno reciba lo que ha hecho según estaba en el cuerpo, sea bueno o sea malo. Y este reino es eterno, por eso leía, un hijo nos es nacido, Dios fuerte, Padre eterno, príncipe de paz. Y esa es la paz que nosotros necesitamos del Señor, esa paz que sobrepasa todo entendimiento, porque el mundo nos presenta una paz, pero esa paz es temporal.
1: No dura.
0: No.
1: Todo se acaba en este mundo, todo se desgasta, todo pierde su fuerza. El hombre al principio en su juventud tiene toda la fuerza, pero llega el momento en que la pierde. La mujer pierde su belleza, pero hay una cosa muy hermosa en el Evangelio. Los que hemos creído a Jesucristo, gracias a Dios porque tenemos una libertad, una identidad con Dios, una seguridad que permanece. Porque la seguridad que tenemos es la esperanza que nos ha dado Él, que Él vino, nació de una virgen y fue a la cruz del Calvario, murió y resucitó al tercer día y ascendió a los cielos, y así como ascendió, descenderá por la iglesia. ¿Para qué? Para llevarla a nuevas mansiones. Jesús dijo en el capítulo 14 de San Juan, no se turbe vuestro corazón, crees en Dios, también creer en Él. ¿Por qué? Porque en la casa de su Padre muchas moradas hay, y va a ir a preparar lugar para donde Él esté, vosotros estemos con Él. Entonces nuestra identidad como hijos de Dios y nuestra fe y nuestra esperanza está en que Cristo va a resucitar. Aquel que vino a nacer como un niño, aquel que se le llama Padre Eterno, Príncipe de Paz, va a regresar un día en el cual nadie sabe la hora ni el día, pero tenemos que estar listos, tenemos que servirle a Dios con todo nuestro corazón, prepararnos y todavía así proclamar el Evangelio, porque dice que el fin solo vendrá cuando sea el último de los seres vivientes que son llamados a servir a Dios acepte a Cristo, entonces será el fin.
0: Amén. Queremos mandar un saludo a los que nos están aquí conectados. Mariela Parra, que el Señor me la bendiga. Aitama Pineda Jaramillo, que el Señor me la bendiga. Hermana Tanchito Morrison nos está escuchando. Dios me le bendiga, hermana Tanchito. Nuestra hermana Mariela Parra, Dios le bendiga. Ladies Mireya Díaz nos está escuchando, que el Señor le bendiga. A todos los que están conectados a través de Radio Hope Agape 94.1 FM y 89.1 con permiso de Radio Hope Agape, transmitiendo Greenwood. Y queremos mandarle un saludo, Dios me le bendiga, a nuestro hermano David y Julieta Chávez, que nos han abierto las puertas para

0: lucro y sigue gracias a que Dios hace provisión cada mes.
1: Dios hace provisión y Él lo hace a través de nuestra fe y nuestra confianza que realmente invertimos en ella y espero que sigan respondiendo a las necesidades. Yo creo que muchas veces se oye, ¿verdad?, a la dirección de Radio Ágape, si alguno desea enviar una ofrenda, ellos la recibirán con todo cariño y doy gracias a Dios porque en realmente David y Julieta han invertido mucho su tiempo y su dinero para tener todas estas estaciones, dos estaciones en Presidio, una en Fort Stockton, una en Monahans, una aquí en Midland, otra en Stanton. Y todavía se sigue aplicando y sigue David ayudándole a otros a obtener sus licencias para programar otras estaciones que estén predicando el Evangelio. Y qué grande privilegio es que nosotros aquí en la iglesia podemos conectarnos y estar anunciando que Cristo te ama, Cristo salva, Cristo perdona y quiere cambiar tu vida. So, alguna necesidad, alguna pregunta, pues así como recibimos todos estos comentarios, puede hacer sus preguntas y haremos la lucha en tratar de responder conforme Dios nos ilumina. Vamos a darle gracias a Dios también porque ha sido una gran bendición Radio Ágape para esta iglesia. Nos han llamado y han estado gente presente en nuestros cultos que han escuchado este programa y bendecimos a Dios. Ahora nuestro anhelo y nuestra visión es alcanzar almas para Cristo, porque es a lo que Él vino. Él vino a buscar y a salvar lo que se había perdido. Y doy gracias a Dios que todavía estamos predicando el mensaje sobre este glorioso libro llamado la Biblia, que es en realmente el plan de Dios para el ser humano. Es el mapa para guiarnos a la eternidad y tener una mejor familia, tener una mejor vida en la cual podemos disfrutar hasta que Él venga por nosotros.
0: ¿Dónde nos puede visitar? Estamos ubicados en el 209 West Walcott Avenue, Midland, Texas 79701. Puede visitarnos, estamos enseguida de la Walmart del 20, salida 137, hacia sale y da dirección norte. Hacia el norte usted va a ver Five Minute Loves y Rosas Café, dos bloques hacia el este. Puede encontrarnos ahí, estamos abiertos lunes 7 de la tarde, estudio bíblico, miércoles 7 de la tarde tenemos nuestro servicio, viernes 7, oración de 7 a 8, sábado 6 de la mañana hay un grupo orando y tenemos domingo 10 de la mañana y 6 de la tarde. Y también si usted dice, pues no puedo. Aquí también estamos a partir de las 4 de la tarde el día domingo evangelizando el lado sur de la ciudad donde estamos nosotros para que más puedan integrarse, gracias a Dios, a esta obra que el Señor ha puesto en el corazón y seguimos trabajando día a día para que más almas se salven, pastor.
1: El reino de Dios tiene que crecer. Eso es lo que esperamos, ¿verdad? Porque eso es lo que Cristo vino a salvar. Ya sea y anunciar que el reino de los Dios se ha acercado, por lo tanto hay que arrepentirnos y buscar a Dios, que si tus pecados fueren rojos como el carmín deben ser blancos como la nieve. El Señor claramente dice venir y estemos a cuentas, y eso es lo que queremos, que usted y yo busquemos más de Dios.
0: Amén. Bueno, vamos a darle gracias al Señor. Estamos a punto de terminar este programa. Vamos a orar. Y si alguien tiene una petición de oración, escríbalos a través del chat aquí en Facebook. Estaremos más que contentos en orar por su necesidad.
1: Bendito y buen Padre, es un gran placer, Señor, estar una vez a mí que nos has dado la oportunidad de transmitir este programa, anunciando.

0: El Evangelio, anunciando el testimonio de Jesús de su nacimiento hasta la cruz del Calvario y hasta el momento en que resucitó y está a tu diestra, Señor, intercediendo por nosotros. Y gracias, Señor, porque dice que Él tuvo que irse para que descendiera el Consolador. Por mientras Él está preparando mansiones celestiales para la iglesia, a la fuente, Señor, de arrepentimiento, donde somos transformados y cambiados por el Espíritu Santo que mora en nosotros y que viene a establecer en aquellos que abren su corazón para buscar una nueva vida en Cristo Jesús. Señor, queremos bendecir la iglesia que nos has dado para ministrar y administrar la palabra de Jesucristo, hablar de sus milagros, su amor y Señor, el perdón de pecados. Y que no es demasiado tarde para aquel que tiene vida el oír este evangelio de sanidad, este evangelio de salvación. Padre, te damos toda la honra y la gloria en el precioso nombre de Jesús, por especialmente por Radio Ágape, que nos permite, Señor,
1: sí, Señor,
0: transmitir este mensaje, esta esperanza que el hombre necesita. Porque, Señor, la vida es corta y sabemos que la eternidad será larga. Pero la eternidad está preparada, Señor, para vivir contigo. Donde no habrá más dolor, no habrá más enfermedad, no habrá más odio ni rencor. Experimentaremos tu amor y tu misericordia. Y gracias, Padre, porque tú nos has dado todas estas promesas en Cristo Jesús.
1: Sí, Señor.
0: Y es Cristo vuestro Salvador, a quien estamos proclamando, al pecador, al que tiene necesidad, que en Cristo hay esperanza. Y todo nomás está en oír y creerle lo que Él ha hecho por ti en la cruz del Calvario. Bendito y buen Padre, bendice a mis hermanos. Todo esto te lo pido en el precioso nombre de Jesús. Amén.
1: Amén, amén. Amén. Dios les bendiga una vez más. Los esperamos el día de mañana. Tenemos un programa poderoso con las mujeres. Nuestras hermanas están los días viernes. Invitamos también cualquiera que quiera participar de esta radio. Está abierto. Puede escribirnos a través de Facebook o llamarnos al 432-352-0540. 432-352-0540 o 432-813-3302. Puede llamarnos y estaremos más que feliz escuchando su petición, su llamada y si quiere participar de la radio. Dios me les bendiga. Este es su programa aquí hablando con nuestro pastor. Dios les bendiga. Nos vemos el día de mañana a la misma hora, 12 del mediodía. Que el Señor me les bendiga.
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3: Hoy yo quiero hablar de ser libres de la preocupación. Y yo sé que probablemente ninguno necesitamos esto, ¿verdad? ¿Alguien lo necesita? Bueno. Y saben, ciertamente hay mucho de qué preocuparse en el mundo de hoy día. Para ser honesta, a veces yo siento como que el mundo se ha vuelto tan loco que ni siquiera sé cómo procesarlo. Y saben, es que oigo cosas que ni siquiera logro que me entren en la cabeza. Y vean, yo sé que es fácil decir, no se preocupen. Pero la cosa es que eso realmente no sirve de nada. Y eso no resuelve el problema. Y yo trato de pensar en eso en forma práctica. Es fácil para mí estar aquí y decir no se preocupe. No tengo nada en particular ahora mismo de qué preocuparme. Pero eso no significa que cuando yo sí tenga algo que no sea de seguro tentada a preocuparme, ni tampoco significa que no comience a preocuparme. Pero he encontrado algunas cosas a lo largo de los años que me ayudan. Y una de ellas es que cuanto más camino con Dios, más experiencias tengo con Él y cuanto más confío en Él. Y en cuanto más confío en Él, más fácil es no preocuparme. Y la otra cosa es, y es una parte muy importante de esta enseñanza, es lo que ustedes creen acerca de la oración. De veras, ¿cuánto realmente creen que Dios escucha su oración y que Él responde? Y yo pienso que nuevamente, cuando uno ha tenido suficiente experiencia con Dios, y en los últimos, diría, 3 años en particular, yo he puesto mucha atención a las oraciones que Dios responde para mí. Y creo que a veces oramos por cosas, Dios responde y nos olvidamos que se lo pedimos. Y mire, a veces pasa un tiempo antes de que Dios responda, y a veces es de inmediato y no siempre entendemos por qué. Siempre tiene sus motivos para lo que hace. Pero preocuparse le hará tan miserable, ¿eh? Y saben, uno solo tiene una vida que vivir, y la Biblia dice que Dios realmente nos ha predestinado para vivir una vida buena. Así que muchas personas creen que cuando ven la palabra predestinación significa que absolutamente tiene que pasar, porque Dios lo dijo, pero eso no es cierto. Significa que es su voluntad, que Dios quiere que tengamos una vida buena. Yo quiero que cada uno de ustedes crea que Dios quiere que tengan una buena vida. Y créanlo o no, no todo depende de Dios. Mucho depende de uno. Y vean, Dios nos dice en su palabra cómo tener una buena vida. Pero a no ser que apliquemos esos principios, no importa cuánto haya nacido de nuevo, o aún no importa cuánto ame a Dios, aún puede tener una vida miserable. Hay muchos cristianos miserables. Y siempre digo, es una cosa ser un pecador miserable, pero no deberíamos ser santos miserables. Así que, lo primero, la voluntad de Dios es paz. Y la paz es tan maravillosa. He llegado al punto en mi vida, habiendo vivido de ambas formas, habiendo estado preocupada, ansiosa, molesta y frustrada todo el tiempo, y luego llegar al punto de tener paz, y paz la mayor parte del tiempo. Yo siento que la vida realmente no vale ser vivida si uno no tiene paz. Es que se siente miserable. Así que Juan 14:27, y todas las escrituras son de la Biblia Ampliada Clásica. Jesús dijo, paz yo les dejo a ustedes. Mi propia paz ahora les doy y dejo como legado. No como el mundo la da, yo se las doy. O sea, él habla de darnos su propia paz especial. Y dice, no dejen que sus corazones se perturben, ni permítanse tener miedo. Y la ampliada dice, y añade esto tan práctico, dejen de permitirse estar agitados y perturbados. Y no se permitan el estar temerosos e intimidados, ni ser cobardes e inquietos. Ahora, lo primero que muchas personas dicen de una escritura como esa es, no puedo evitarlo. O es demasiado difícil. Así que debemos realmente entender y creer que cualquier cosa que Dios dice que hagamos, la podemos hacer. Y tenemos que aprender a hacerlo y tomar un tiempo llegar ahí. Pero si comenzamos creyendo que es imposible, nunca lo hará porque recibimos lo que creemos. Y si hay una promesa de Dios en su palabra y no la creemos, no la recibiremos, porque Él dice, hágase contigo conforme a cómo crees. Así que yo creo que debe de haber una forma en la que yo no me preocupe, no tenga miedo, ni me frustre, ni me agite. Así que una de las cosas que yo hago cuando la preocupación toca mi puerta es tener una plática conmigo misma. Ahora, casi todos nos hablamos, ¿verdad? Pero muchas de las cosas que decimos no son muy edificantes. Y yo honestamente lo hago. Digo, Joyce, ¿has pasado por esta montaña 100 veces? Esto no te va a servir de nada. Esto no va a cambiar nada. Y de hecho, Joyce, si te preocupas, tal vez solo te retrase. Porque Dios no se va a mover hasta que confíes en Él. Ahora, eso funciona por un tiempito. Y luego vuelve la preocupación. Así que a veces tengo que hacerlo 2 o 3, 4 veces. También he visto que en cuanto la preocupación empieza, en cuanto empiezo a preocuparme, es el mejor momento para tomar acción y deshacerme de ella. En cuanto más espero, yo podría decir que más profundamente se plantan las raíces. Y si honestamente podemos tener esto en mente, la preocupación no va a resolver su problema. Es que simplemente no va a resolver el problema. En Colosenses 3:15 dice que debemos dejar que la paz sea el árbitro en nuestra vida. Amo eso porque el árbitro en un juego decide que está adentro o fuera. Así que tanta gente, y yo no digo esto de una forma grosera, pero hay tanta gente que hace cosas tontas. Y miren, como cuando yo me fui de la casa de mis padres después de ser abusada por mi papá. Yo realmente pensé, realmente creí que nadie me querría porque había sido abusada. Así que el primer hombre que me pidió casarme con él, a él le dije que sí. Aunque esta pequeña, miren, a veces la falta de paz no es fuerte. ¡No, no hagas eso! No quisieran que lo fuera, ¿verdad? Es que es más como una pequeña incomodidad. Una cosita que le corta el espíritu. Y yo, claro, no estaba caminando con Dios entonces, pero había nacido de nuevo a los 9 años, así que Dios sí estaba conmigo, aunque yo no estaba tanto con Él. Así que creo que Dios me estaba mostrando que eso me iba a traer problemas y terminó siendo 5 años de pesadillas. Pero mi hijo mayor, David, sí vino de esa relación y Dios dice que Él nos dará los tesoros de la oscuridad. Y cuando estaba embarazada con Él, fue uno de los tiempos más oscuros de mi vida. Y ahora Él es un gran tesoro y un amigo y ha iniciado todas las misiones. Así que Dios definitivamente toma cosas que Satanás quiere usar para mal y las convierte en algo bueno. Y sé que han oído esa escritura mucho, pero yo creo eso. En realidad, realmente lo creo. Ahora, Él solo lo hace si hacemos las cosas a su manera. Y creo que aquí es donde nos confundimos. Pensamos, bueno, mira, Dios va a hacer esto, pero Aún tenemos que hacer las cosas a su manera. No puede andar enojado con otros, no puede tener falta de perdón, no puede andar hablando negativamente todo el tiempo. Mire, hay ciertas cosas que tenemos que hacer porque somos socios con Dios. Y significa que Él hace una parte y nosotros otra. Y yo creo que muchas veces cuando oramos, yo creo que Dios nos muestra algo que hacer y que nuestro problema no se resolverá hasta que lo hagamos. Y les voy a dar un ejemplo reciente de mi vida. He tenido muchos problemas estomacales por años. Mucha náusea. Diarrea. Esa palabra no debería decirla, pero ya la dije. Y dolor de estómago. Eso de tener náuseas me dejaba un mal sabor en la boca. Fui a médicos del estómago, me hicieron pruebas. Nunca vieron nada malo y dijeron, tienes SII, síndrome de intestino irritable. Así que estaba sufriendo de muchos problemas estomacales y orando. ¿Sobre qué hacer? Entonces iban a enviarme para otra prueba y me habían hecho dos, iban a hacer otra. Y una mañana simplemente busqué en el internet, miré. Y no me gusta decir que tuve esta idea porque Dios la puso en mi corazón. Busqué en el internet qué irrita el SII. Y una de las primeras cosas que decía era un cierto endulzante artificial que nombraron. Y nombraron cuatro. Y yo tengo unas mentas que me comía dos paquetes a diario. Y el primer ingrediente era ese endulzante artificial en particular. Y dejé de usar las mentas y no he tenido ni un problema estomacal desde entonces. Ni uno. Hay una chica que trabaja aquí que sufría de migrañas debilitantes por años largos y malos. Esas aquecas. Incluso tomaba medicina, pero comenzó a entumecerle los brazos y tuvo que dejarla. Y se me olvida exactamente cómo pasó, pero resultó ser otro endulzante artificial. Y no les voy a decir nombres porque no me quiero meter en problemas aquí en la televisión dando los nombres, pero algo podría no hacerle daño a usted, pero le puede hacer daño a otro. Así que, gracias a Dios por los médicos, gracias a Dios por la medicina, pero Jesús es nuestro sanador. Y yo siempre iría a Él primero y le pediría que Él le muestre lo que está mal. Pero repito de nuevo, a veces lo que le muestra es algo sobre lo cual tiene que hacer algo, ¿verdad? Así que digamos que está nervioso y ansioso y yo no sé, tal vez corre al médico diciendo estoy ansioso y nervioso. Y mire, quizás Dios está tratando de decirle desacelere, se está haciendo demasiado. Bueno, si no obedecemos a Dios, vamos a seguir teniendo el problema que tenemos. Y la preocupación en particular sí causa muchos problemas de salud.
2: Gracias por escucharnos. 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
1: Muy buenas tardes, bienvenidos a todos ustedes aquí al programa de Interruptor, mis hermanos. Muy buenas tardes, bienvenidos sean todos ustedes aquí a este tu programa de Interruptor, un programa hecho con todo nuestro corazón, con todo nuestro amor para todos ustedes. De verdad que es un placer estar aquí transmitiendo para todos ustedes como todos los días. Y bueno, ya tiene rato que estoy con ustedes, hemos estado escuchando música y palabra. Empezamos el segmento con nuestra hermana Josh Meyer, con Disfrutando la Vida Diaria, con el tema Libertad de las Preocupaciones, parte 1. Hoy comenzamos con este tema el día de hoy. Hoy comenzamos este hermoso tema. Así es que espero que la palabra que nuestra hermana Josh Meyer impartió el día de hoy haya sido de bendición para tu corazón y para tu vida. Igual tuvimos un espacio musical a cargo de Marcos Brunet y Gustavo Alonso con la canción Me Vacío. También escuchamos al grupo Agradecido con Tú Darás Cuentas, a Harold Vázquez y Jay Kerley con Igual Que Tú, y también escuchamos el hipnólogo con De Mi Tierno Salvador. Así es que espero que todo este espacio musical, la palabra que aquí se impartió, mis hermanos, de verdad haya sido de tu agrado, que te esté gustando, que esté principalmente siendo de bendición. Porque hay veces que muchas cosas no nos pueden agradar, pero mientras sean de bendición, mis hermanos, ahí es donde está el verdadero asunto, que todo sea de bendición para nosotros. Y bueno, yo quiero mandar en este momento saludos a nuestros hermanos de Greenwood en el 89.1 FM, a nuestros hermanos de Monahans en el 91.1 FM, a nuestros hermanos de Forestaton en el 88.3 FM y por supuesto a nuestros hermanos de Midland, Texas en el 94.1 FM y a nuestros hermanos de Presidio y de Ojinaga en el 88.9 FM. Así es que de verdad muchísimas gracias a todos ustedes que están siempre en contacto de este su programa Interruptor, que siempre están sintonizándonos. De verdad, qué privilegio tienen ustedes de estar ahí a los alrededores de Texas y poder escuchar y sintonizar la estación. Te subes a tu carro y pones la estación, en tu casa la sintonizas en tu estéreo, y qué padre, yo recuerdo eso, qué padre era sintonizar la estación sin necesidad de una computadora, de algo, nada más el estéreo y lo sintonizas. Pero como no todos tenemos el privilegio de estar ahí para poder escucharla en vivo, pues tenemos la otra opción que Hope Agape nos da, que es escucharla vía internet por la página oficial de radioagapetexas.org. Así es que gracias a todos mis hermanos que están todos los días conectándose a la estación, que todos los días se conectan por la página oficial y que de esa manera pueden escuchar tanto la música, la palabra. Recuerda que Hope Agape es 24/7, las 24 horas del día, los 7 días de la semana. Así es que en el momento que tú quieras escuchar tanto palabra como música, puedes entrar en el momento que tú quieras, en la madrugada, en la tarde, en la mañana, al mediodía, a la hora que tú tengas tiempo, a la hora que tú te quieras conectar, siempre, siempre va a haber palabra y va a haber música. Así es que conéctate, mi hermano. Y si quieres seguir el eslogan de Hope Agape, ya lo sabes, comparte tu fe con otro. Comparte tu fe y el amor de Dios con otros, mis hermanos. ¿Y cómo lo puedes hacer? Si no te gusta evangelizar, no te gusta llevar la palabra en la calle, dices, no se me da el hablar con las personas así, comparte la estación. Que la palabra y la música siempre está aquí. La palabra siempre está aquí en la estación. Así es que si quieres hablarle a alguien de Dios, dile, mira, te comparto una estación, un lugar donde te van a hablar, tienen buena palabra y tienen bastante música muy buena y tienen muy buen mensaje. Y vas a ver que con eso el Señor se encarga de hacer la obra. Así es que de esa manera tú puedes evangelizar a otros. Ok, mis hermanos, y bueno, después de estos saluditos, después de todo este mensaje, ¿qué te parece si nos vamos con otro espacio musical? Y este va a estar a cargo de Dani Berrios con La Alegría del Señor en una versión en vivo y nuestro hermano Daniel Díaz con una canción, este cover, titulado Por Amor. Así es que te dejo con este espacio musical y después de este espacio continuamos con mucho más aquí en el programa de Interruptor, aquí en Hope Agape, motivando tu espíritu, tu estación favorita. ¡Vámonos!
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0: ¿Sabías qué?
1: ¿Sabías que en la Biblia habla de un concurso de belleza? Esther capítulo 2, versículos 3 y 4.
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3: Ya regresamos aquí al programa de Interruptor, aquí en Hope Agape, motivando tu espíritu, tu estación favorita. Y bueno, ya escuchamos a Dani Berrios con La Alegría del Señor en una versión en vivo, y a nuestro hermano Dani con la canción, este cover, Por Amor. Así es que espero que te haya gustado, que todo este espacio musical esté siendo de bendición para ti. Pero ¿qué crees? Ya está aquí listo nuestro hermano Dani Luquitas para darnos la curiosidad del día de hoy. A ver, vamos a ver qué curiosidad nos tiene Lucas el día de hoy. A ver, ¿qué se le ocurrió?
4: ¿Qué tal, amados hermanos? Voy a hablar rápido antes que llegue Lucas. Alguien me mandó a traer. Espérame tantito, Lucas. Sí, hermano Dani. Bueno, pues muy buenas tardes, amada familia radial de Hope Agape, motivando tu espíritu. Comenzamos una nueva serie de curiosidades bíblicas más profundas, más sorprendentes. Como siempre, nos acompaña Luquitas.
5: Gracias, hermano Dani.
4: Ok, Lucas, el perrito más curioso del programa. Y bueno, ahora sí, Lucas, muy buenas tardes. ¿Qué pregunta tan grande nos traes hoy, Lucas?
5: Me sentí como muy adulado, así como que me presento así como cuando... ¡Ladies and gentlemen!
4: Que si no vas a pelear, Lucas.
5: No, pero sí me decía como que... ¡Ladies and gentlemen, right here! ¡Es Lucas! Y entonces digo, hasta me agarró la tos.
4: Ya, Lucas, ya.
5: Ok, hermano. Ay, ¿dónde está la paz del Señor, hermano?
4: Ok, Lucas, por favor.
5: Bueno, entonces ya voy a preguntar porque ya me está mirando con ojos de enojo. Hermanos, para que vean que el hermano Dani también se enoja.
4: Lucas.
5: Ay, también la hermana Guille. Entonces seguimos. ¡Wow, wow! Hermano Dani, en la escuela me dijeron que los dinosaurios vivieron hace millones de años. Pero la Biblia también habla de ellos. Quiero saber si... ¿Bemont o Leviatán eran dinosaurios?
4: ¡Ah, excelente pregunta, Lucas! De veras, excelente, excelente pregunta. Muchos creen que la Biblia no habla de dinosaurios, pero en el libro de Job, el libro más antiguo de la Biblia, Dios mismo escribe dos criaturas impresionantes. En Job capítulo 40, Dios

0: pregunta a Job sobre Behemont. Mira, dice así el texto, dice, mirad ahora, Behemont, su fuerza está en sus lomos y su vigor en los muslos de su vientre. Mueve su cola como el cedro, sus huesos son como tubos de bronce, sus miembros como barras de hierro. Y en Job 41 describe a Leviatán. Pero es que es que no es que es que muchos dicen que Leviatán es como que algo ficticio, como que es una alegoría o alegorismo, ¿cómo se dice? Bueno, Lucas, mira, en Job 41 escribe a Leviatán, una criatura marina enorme con escamas impenetrables que echa fuego por la nariz y hace hervir el mar con una como una olla, Lucas.
1: ¡Wow, hermano Dani! Eso suena exactamente como un dinosaurio o como un dragón gigante. ¿Eran reales?
0: Bueno, muchos estudios creen que Behemont podría ser un saurópodo, como el branquisaurio o branquiosaurio, por su cola enorme y fuerza. Leviatán es un dinosaurio marino o un gran reptil marino. Lo importante es que Dios los menciona como criaturas que él creó y controla para mostrarle a Job que hay cosas mucho más grandes que él que no pueda entender. Entonces, esto nos ayuda a ver que la Biblia y la ciencia no están en contra. Los dinosaurios caben perfectamente en la cronología bíblica. Así que, hermanos, esta curiosidad nos enseña dos cosas importantes y profundas. Dios es el creador incluso de las criaturas más impresionantes. Hay misterios que no entendemos completamente, pero podemos confiar en que Él los creó. Cuando veas un documental sobre dinosaurios, recuerda que en el principio Dios creó los cielos y la tierra y todo lo que había en él. Génesis capítulo 1, versículo 1. Todo lo que existe testifica de su poder.
1: Entonces, hermano, ¿los dinosaurios también glorificaban a Dios? ¡Wow, wow! Yo quiero ver uno, pero de lejitos porque a lo mejor de una mordida.
0: ¡Ay, Lucas, Lucas, Lucas! Sabia decisión, Lucas. Pero, Lucas, vamos a orar.
1: Sí, hermano Jenny.
0: Oremos. Señor, gracias porque eres el creador de todo, lo visible, lo invisible. Ayúdanos, Señor, a maravillarnos con tu creación y a confiar en ti, aunque no entendamos todo. Que cada descubrimiento científico nos acerque más a ti. En el nombre de Jesús. Amén y amén.
1: ¡Oh, ven, hermano, Dani! Y que no haya dinosaurios en mi patio.
0: Ok, Lucas. Ok, gracias, Lucas. Gracias, querida familia de Hope Agape, motivando tu espíritu. ¿Qué les pareció esta primera curiosidad de la segunda temporada? O la primera temporada, la segunda temporada. Estas curiosidades de la nueva serie. Por favor, escríbenos. Nos encantaría que nos escribieras en un momento más. Guille les va a pasar el número de teléfono a donde nos puedes llamar. Y que el Dios creador te llene de asombro el día de hoy. Nos escuchamos pronto en otra curiosidad aquí en tu programa Interruptor, en esta estación hermosa, Hop Agape. Que Dios les bendiga. Cambio y fuera.
2: Ok, hermosa curiosidad con nuestro hermano Dani. Como bien dijo, hay que recordarte el teléfono al que le puedes escribir y llamar al hermano para decirle qué curiosidad te gustaría escuchar o de qué tienes curiosidad. Y bueno, el teléfono es el 011-52-2281-3384-21. 011-52-2281-3384-21. ¿Y qué crees? Ya nos tenemos que ir con nuestro hermano Amador Valenzuela con el tema La Lluvia del Cielo. Te voy a dejar con una canción más antes de irnos con nuestro hermano Amador. Así es que te dejo con Omar Salas con la canción Cada Mañana. Así es que nos vamos con Omar Salas, después con nuestro hermano Amador y después regresamos con mucho más aquí en el programa de Interruptor. Así es que no te vayas, continúa con nosotros aquí en Hop Ágape, motivando tu espíritu, tu estación favorita. ¡Vámonos!
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3: Pues Moisés le recuerda al pueblo y dice: guardad pues todos los mandamientos que yo os prescribo hoy para que seáis fortalecidos, llenos de fuerza, y entréis y poseáis la tierra a la cual pasáis para tomarla, y para que o sean prolongados los días sobre la tierra. Entonces, vas a sentirte bien, saludable, sano, bendecido. Vas a vivir muchos días. Hay algunos que tienen algunos años, pero están llenos de enfermedad, de estrés, de desespero, que ya quisieran morirse. Y algunos optan hasta por darse un balazo. Y dicen: esta miserable vida, esta perra vida, ya lo que quiero es morirme. Dios dice: si tú guardas mis mandamientos que te estoy ordenando hoy, vas a ser fortalecido. Vas a estar en el lugar que yo he elegido para ti. Se van a prolongar tus días, la cual Dios juró a los padres que había de dar a ellos y a su descendencia tierra que fluye leche y miel. Entonces, vivir una vida en orden, guardando los mandamientos de Dios, temiendo a Dios, no solo nos va a ir bien a nosotros, estamos decidiendo nosotros el bien de nuestros hijos y de los hijos de nuestros hijos. Entonces, cuando no nos comportamos bien, estamos ya de antemano maldiciendo a nuestros hijos. Es como cuando un muchacho no quiere estudiar, un joven no quiere estudiar. Yo a veces me atrevo a decirles: mira, desde ya ya estás afectando a la que va a ser tu esposa, ya estás afectando a tus hijos, porque vas a ser solo un burro con orejas y vas a andar para un lado y para otro a ver dónde consigues un trabajo que te pague cuando menos el mínimo para darle una vida muy limitada a tu familia. Iba a contarles una metáfora de muchos años de primaria que salía en México, donde la educación era muy poco valorada por nuestros antepasados, por la mayoría de ellos, ¿verdad? Ellos trabajaron con el pico y la pala y tras el burro y el caballo y la mula, y así nos querían tener a todos los hijos, porque así vivieron ellos y así vivieron sus padres. Entonces, era muy poca valorada la educación, muy pocos. Teníamos además que salirnos del rancho donde estábamos porque no había escuela, si acaso había primaria, no había secundaria, pero no había prepa, no había menos universidad. Había que aventarse uno y salir, ¿no? Así lo hice yo, salir solo, siendo un adolescente prácticamente, para irme a estudiar. Entonces, se dice que llega un padre de familia, al fin decidió, porque el niño le pedía que lo llevara a la escuela, que él quería aprender. Y llega al fin al pueblo donde hay escuela y le dice: traigo a mi niño para que usted le instruya. Y le dice el maestro: ¿sabe escribir su nombre? Porque en aquellos entonces mamá o papá nos enseñaba desde la casa. Yo tuve esa bendición que mi madre fue maestra. Yo fui a primer año, ya sabía leer, escribir y las tablas de multiplicar, porque tuve una maestra en la casa. No fue problema. Pero hay quienes no. Y entonces sabe escribir su nombre y el padre contesta, no. Sabe leer, no sabe escribir, no. Y le dice el maestro al padre, ¿me daría usted 12 duros, que era una moneda antigua? Y dice el padre, ¡ca! En igual precio me venden un burro. Y le dice el maestro, pues será mejor que compre usted ese burro y con este tendrá 2. Era una manera de ilustrarnos el no darle valor a lo que valor tiene, ¿no? Entonces, vuelvo, aquí está hablándose del bien que Dios quiere darnos, pero a cambio de reconocerlo a Él como nuestro Dios y obedecerlo y guardar sus mandamientos, nos irá bien a nosotros, le irá bien a nuestros hijos, a nuestra descendencia. Verso 10, la tierra a la cual entras para tomarla no es como la tierra de Egipto, de donde habéis salido, donde sembrabas tu semilla y regabas con tu pie como huerto de hortaliza. O sea, Moisés ya tiene al pueblo para entrar a la tierra prometida y ya recorrieron 40 años. Toda la vieja generación que salió murió por desobediente en el desierto. Solo 2 pasaron, Josué y Caleb. Son los que pasaron. Y la nueva generación es la que entró o va a entrar acá. Entonces, Moisés les aclara, les dice, mire, esta tierra a la que ustedes van a entrar no es como la tierra de donde vienen, la tierra de Egipto, de donde han salido. Allá tirabas la semilla y regabas con tu pie, haciendo alusión a las inmensas aguas del río Nilo. Es el río más largo del mundo. Tiene 6.500 kilómetros de largo. Tiene fácil 1 kilómetro de ancho. Cuando el río Nilo se salía, creo que ya no ocurre, de su borde por tanta agua, parecía que era un mar inmenso, se volvía un mar inmenso. Las tierras eran súper fértiles. Entonces era, al hacer mención, Moisés, la de donde sembrabas la semilla y regabas con tu pie, ¿verdad? Dice, como huerto de hortaliza. La tierra a la cual ahora pasas para tomarla es tierra de montes y de vegas, que bebe las aguas, ¿de dónde? De las lluvias del cielo. Ahora, en esta tierra que vas, vas a depender de la lluvia, no de un inmenso río. Tienes que mirar para arriba, al que te va a dar el agua. ¿Qué está buscando Dios? Relación con su pueblo, intimidad con su pueblo. Y lo está aclarando sin engaño, se lo está diciendo. Ellos anhelaban la tierra prometida a los padres, pero esta tierra es diferente a aquella. Aquellos no tienen que mirar para arriba, no tienen que orar, no tienen que... No, son idólatras. Ellos tienen demasiada agua, un río Nilo, como el que hasta hoy en día está ahí. Ustedes, el agua que van a tener va a llegar de arriba. Va a ser lluvia del cielo. Tierra de la cual el Señor tu Dios cuida. Yo tengo que creer que Dios cuida de esta tierra. Yo tengo que creer que Dios va a hacer llover sobre esta tierra. Siempre están sobre ella los ojos del Señor tu Dios, desde el principio del año hasta el fin. ¿Cuántos aquí saben lo que es sembrar en temporales? Nomás yo soy de rancho. Ah, qué bueno. Un temporal, a diferencia de canales, por ejemplo, aquí tenemos nosotros un canal que se usa para regar los nogales que están acá atrás o el zacate, ¿verdad? Es muy fácil. Tal fecha, tal temporada, no llovió, no hay agua en la presa, ni modo, no se riega. Tenemos un pozo o 2, gracias a Dios. Pero temporal es donde no hay canales.
4: donde no hay pozos, donde el sembrador, el agricultor es entendido y entiende cuándo es tiempo de lluvias, cuándo empiezan las lluvias, cuándo terminan las lluvias para sembrar y para cosechar. Entonces depende del cielo, depende que llueva. Esta tierra va a ser así. Pero si Dios le dice a usted en forma directa y clara, el agua que vas a tener viene del cielo, yo la mando, mis ojos van a estar atentos todo el año, desde el principio hasta el fin del año. Pero luego condiciona: si obedecieres cuidadosamente mis mandamientos que yo os prescribo hoy, amando al Señor tu Dios y sirviéndole con todo vuestro corazón y con toda vuestra alma. O sea que si el agua falta, no es problema mío, es problema de ustedes, porque no me están obedeciendo, porque en lugar de mirar al cielo están mirando en tantas direcciones, porque no me obedecen. Ahí están mis escritos sagrados, pero no me obedecen. Si obedecieres cuidadosamente mis mandamientos que yo os prescribo hoy, amando al Señor tu Dios y sirviéndole con todo vuestro corazón y con toda vuestra alma. Qué bonito que tengamos algo que Dios constantemente nos recuerde. Y si no estamos caminando bien, algo nos apriete, aunque sea el zapato, para decir: ay Señor, perdóname, no estoy mirando correctamente, me estoy desviando. Entonces dice el verso 14: yo daré la lluvia de vuestra tierra a su tiempo, la temprana y la tardía. Vas a recoger tu grano, tu vino, tu aceite. Daré también hierba en el campo para tus ganados, y comerás y te saciarás. Dios no miente, lo va a hacer así. Pero la condición es: obedéceme, guarda mis mandamientos, ámalos, sírveme con todo tu corazón y toda tu alma. Yo digo: Dios mío, a mí no me cuesta trabajo amar a mi esposa, no me cuesta trabajo amar a mis hijos. Eso es por razón natural. Pero el apóstol Pablo dice a Timoteo precisamente que en los últimos tiempos se acabaría el afecto natural, lo que las mismas bestias no tienen. La perra ama a sus cachorros y los defiende. La vaca ama a sus crías y les da de beber. Y los seres humanos, los abortos, millonadas de abortos al año. ¿Cómo es posible matar a su hijo y en su propio vientre? Hemos perdido el afecto natural, así. Por razón natural, uno ama a la esposa, ama al esposo, ama a los hijos. Cuando ya perdiste eso, ya eres peor que una bestia. Y así es como está tristemente la condición humana. Entonces, sírveme. Yo voy a darte lluvia. Vas a recoger tu grano, tu vino, tu aceite. Habrá en tus campos hierba para tus ganados. Tú vas a comer y te vas a hartar, te vas a saciar. Verso 16.
2: 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Ahora continuamos con el mensaje de hoy.
4: Verso 16. Guardaos pues con vuestro corazón. Guardaos pues que vuestro corazón no se infatúe y os apartéis y sirváis a dioses ajenos y os inclinéis a ellos. Y entonces, en lugar de bendecirte así, se encenderá mi furor sobre ustedes y cerraré los cielos para que no haya lluvia ni la tierra dé su fruto y perezcáis pronto de la buena tierra que os da Dios. ¿Qué mejores indicadores que eso? Algo está mal, no está lloviendo, no hay cosecha, el ganado se está muriendo. Pues vamos a mirar al cielo, vamos a arrepentirnos, vamos a orar. No. ¿Cuál ha sido la reacción? Vamos a buscar otra solución, que no dependamos de Dios. Eso me causó mucha tristeza cuando oí de la guía, hoy buena noticia. Ahora, lo bueno no significa, me dio gusto al principio, qué bueno. Pero el Señor Espíritu llegó a mí luego y me dijo, lo bueno no es lo mejor. Y lo mejor no es lo excelente, que es lo que yo quiero. Lo excelente es lo mejor de lo mejor. Y si Dios nos trata a nosotros así, ¿por qué es que queremos ser tan cabezas duras? Y la verdad es pues que ya están plantas desalinizadoras, ya no dependemos de la lluvia del cielo, ya del agua que cae. Dios, Espíritu llegó y me dio una redargüida. No. Y eso ha entristecido mi corazón. Porque si así no quieren depender de mí, no quieren mirarme a mí, no me han mirado a mí menos. Ellos piensan que ellos son Dios, que ellos tienen la solución. ¿Eh? Y luego dice el verso 18: por tanto pondréis estas mis palabras en vuestro corazón y en vuestra alma, y las ataréis como señal en vuestra mano, y serán por frontales entre vuestros ojos, y las enseñaréis a vuestros hijos, hablando de ellas cuando sientes en tu casa, cuando andes por vino, cuando te acuestes y cuando te levantes. Ay, qué aburrido, dicen algunos. ¿Cómo? Tener que conocer los mandamientos de Dios, obedecerlos y vivirlos, y luego instruir a mis hijos sobre eso. ¿Saben ustedes que las mejores universidades del mundo, en Inglaterra, en Estados Unidos, como Harvard, Yale, sus fundamentos fueron la Biblia? Se enseñaba la Biblia. Todo eso se fue quitando. Esta nación así nació, bajo fundamentos de Biblia, la constitución que fue el modelo de todas las constituciones del mundo, la más justa, la más apropiada, se sacó de la Biblia. Nos hemos alejado, y cómo nos ha ido. La nación no va así, no. Y en picada. Entonces, lo mismo que el pueblo de Israel, no somos mejores que ellos. Somos testarudos. ¿Qué hacemos? En lugar de instruir a nuestros niños con la palabra de Dios, vamos, hoy en día les lanzamos el teléfono para que vean lo que ni sabemos que ven. Que los entretenga quien sea, la televisión, el gato, lo que sea. amantes queremos una vida relajada, tonta, infructuosa, necia. Y entonces el pueblo pensó: hemos dependido del agua del cielo por 3500 años, y el agua llega si nosotros buscamos a Dios. Y como no queremos vivir así, vamos a buscar otra solución, que es automáticamente alejarse de Dios. Dios les dijo: estas palabras que yo te hablo hoy estarán en tu corazón, meditarás en ellas cuando te sientes en la casa, cuando andes en el camino, cuando te acuestes, cuando te levantes. Esto me martilló a mí cuando leí estas porciones hace 53 años al leer la Biblia. Y yo dije: yo no puedo vivir mejor pensando tonterías, acostándome y pensando en banalidades y tonterías, que meditando en la palabra de Dios, que bendiciendo a Dios. Y así lo he hecho por años. Así lo he hecho por años. Tengo 1000 pendientes, pero no me acuesto pensando en ellos. Prefiero alabar a Dios. Dios es mayor que mis pendientes. Entonces decidí hacer eso. Las escribirás en los postes de tu casa y en tus puertas. Hoy en nuestros hogares no tenemos textos de la Biblia puestos, ¿no? Pero pregunte usted por todo el montón de artistas, de ídolos, de deportistas, de satanistas, de gente desfachatada, y es lo que está en los cuartos de nuestros hijos. Y todo está bien para que no renieguen y se enojen. ¿Cómo nos va? ¿Cómo estamos? Pensemos la solución para que sean vuestros días y los días de vuestros hijos tan numerosos sobre la tierra como Dios juró a sus padres que les había de dar, como los días de los cielos sobre la tierra. Porque si guardaréis cuidadosamente todos estos mandamientos que yo os prescribo hoy para que los cumplas, y ames al Señor tu Dios con todo tu corazón, andando en sus caminos y siguiéndole a Él, Dios también echará delante de vosotros todas estas naciones, y desposeerán naciones grandes y poderosas que vosotros. En otras palabras, míreme a mí, guarda mis mandamientos, dice Dios, vas a tener en abundancia todo. Y todo lo que sea tu enemigo o te quiera atacar, no podrá. Tienes un poder que es mi poder, dice Dios, que está sobre cualquier enemigo. Pero si no haces eso, la vida solo será una calamidad. A mí me arde el corazón cuando escucho a cristianos que su vida es una miseria, que su vida es una tristeza, que tienen que ir con el psiquiatra y con el psicólogo y que y no se la acaban. ¿Dónde está la solución? En nuestra intimidad con Dios. Si Él es nuestro refugio, si nuestro hábitat es Él. Dios es Dios y nos puede probar, pero una cosa es que Dios me quiera probar, como probó a Job, como probó a Pablo, como probó a otros. La cosa es que sea mi estilo de vida y que yo me entregue a Él. No, yo renuncio a todo eso. Yo renuncio a todo eso. Por eso, cuando algo llega a mi vida que es una prueba, me río y digo: Señor, ¿y ahora cómo me vas a probar? Échale. Tú sabes, me has probado por tantos años y te he mostrado que tú eres sobre todas las cosas y lo vas a hacer siempre. Y si en 53 años no te he mostrado mi amor lo suficiente, porque solo tú eres Dios y solo tú tienes la medida correcta, venga la prueba y te vas a dar cuenta que la voy a pasar. Jamás, jamás de los jamases, por nada, algo va a ser primero que tú. Todo lugar que pisare la planta de vuestros pies será vuestro. ¿Cuándo tendremos esa confianza que digo: me gusta ese terreno, me gusta esa casa, voy y la piso la declaro mía en el nombre de Jesucristo. Me voy. Y hasta me van a buscar para hacer negocio o hasta dame. ¿Podrá ser posible eso? Sí. Sí es posible. Cuando uno da esos pasos de fe, la gente dice, está loco. Yo recuerdo el lugar anterior a este era la calle Esther. Y yo les dije a los hermanos, ya no cabemos aquí, ya íbamos casi para 3 cultos. No se preocupen, Dios nos va a dar un buen terreno. El próximo templo, el próximo culto, eso fue en la Bliss, en el anterior. El bautisterio va a estar arriba, ustedes no van a tener que pararse para ver a los que se van a bautizar, bla, bla, bla. Recuerdo que ahí estaba un empresario de visita. Y luego fue y le dijo a otro amigo empresario, gente de mucho dinero, oye, este no se volvió loco. Él habla de muchos sacres, uno que se dedica a los negocios, batalla, y él habla de que tendrá esto, que tendrá que ta, ta, ta, ta. Después dice que el otro empresario me lo dijo. Me dijo, oye negro, esa gente de fe hace lo que tú y yo no hacemos con dinero. Ellos lo hacen con la fe. Todo lugar que pisara la planta de vuestro pie será vuestro. Desde el desierto del Líbano al norte, hasta el río Éufrates al este, hasta el mar occidental será vuestro territorio. Nadie se sostendrá delante de ustedes. Los enemigos solo van a tener miedo y temor de ustedes. Porque el Señor vuestro Dios lo dice. Él lo ha dicho. He aquí, yo pongo hoy delante de ustedes bendición y maldición. La bendición y la maldición. La bendición la tendrán si oyen mis mandamientos que yo les ordeno hoy. La maldición la tendrán si no oyen mis mandamientos y se apartan de mi camino y se van en pos de su corazón y de dioses ajenos. Bien. Al oír esto, pues, de nuestra guía, una buena noticia. Y al principio era tomé, ah, qué bueno. Pero viene el Espíritu de Dios y me dice, es bueno, pero no es lo mejor. Porque separación de mí, buscar depender, no buscar más la dependencia de mí, ya no mirarme más. Se creen autosuficientes. Que no nos ocurra eso a nosotros. Que no nos pase eso. Que podamos pensar con libertad. Puedo tener millones y billones de dólares y nunca pondré mi corazón en ellos. Es más, en mi caso, ni los administraría. Pondría a alguien que los administre. Yo haría lo que tengo que hacer y estoy haciendo y debo de hacer los negocios del reino. Que subirte un carro nuevo como un carro viejo sea lo mismo. Que tener una mansión por casa como vivir en una cueva te sea lo mismo. El corazón no está ahí. Eso. Y lo hemos dicho. No es que el dinero sea malo en sí. El problema está en el corazón. Que se ponen las cosas o se pone el dinero. No es que todo lo demás que puede ser bueno y necesario sea malo, es que nosotros lo hemos idolatrado. En más de una ocasión alguien ha venido a mí diciendo, estoy deshecha. ¿Por qué? Porque yo adoraba a mi marido y se me fue con otra. Y tengo que confesar mi pecado, que delante de Dios yo pienso y digo, qué bueno que Dios te quebró el ídolo. Porque al único que tienes que adorar es a Dios, no a tu marido, no a tu esposa, no a tu hijo, no tu carro, no tu casa, no tu dinero, no tu inteligencia, no tus capacidades, no tus títulos. Al único que tienes que adorar es a Dios, con todo tu corazón, con toda tu alma. Cuando te sales de allí, eres idólatra y te va a ir mal, porque te va a ir mal. La sentencia está dada, no lo digo yo, lo dice Dios. Bendición o maldición, tú eliges. ¿Qué quieres?
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instrumentos también alaban al Padre, que no pare por la alabanza. 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
1: Ya regresamos y continuamos aquí en el programa de Interruptor, aquí en God Agape, motivando tu espíritu, tu estación favorita. Y bueno, ya escuchamos a nuestro hermano Amador Valenzuela con el tema La Lluvia del Cielo. Y también ya estuvimos escuchando dos canciones. Este estuvo a cargo de Milton Valle y Álvaro López con esta canción nuevecita titulada Hay Fuego. Igual escuchamos al grupo Respaldo con la canción Con Todo. Así es que espero que este espacio musical y la palabra que aquí se está impartiendo, mis hermanos, esté siendo de bendición, completamente de bendición para todos ustedes. Y bueno, que se estén gozando con todos nosotros y que la música te esté haciendo que estés feliz, que estés gozoso, que te goces en el Señor. Y bueno, vamos a seguir con este espacio musical, vamos a seguir con más música aquí en Hot Agape, aquí en el programa de Interruptor. Así es que te voy a llevar a dos canciones más. Estas son a cargo de Samu Robles y Eco Eterno. Así es que vámonos con dos canciones más aquí en el programa de Interruptor, aquí en Hot Agape, motivando tu espíritu. No te vayas, continúa con nosotros, vámonos.
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0: Ya regresamos después de este espacio musical, mis hermanos. ¿Y qué creen? Nos tenemos que ir con la serie de nuestro hermano Daniel Díaz, con el devocional de la serie Al borde de la eternidad. Así es que nos vamos a ir con el tema del día de hoy, con este devocional con nuestro hermano Dani, Al borde de la eternidad. Así es que no te vayas, continúa con nosotros aquí en Hot Agape, motivando tu espíritu, tu estación favorita. ¡Vámonos!
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3: La última cena del traicionado. En 1986, el presidente Chrysler Lee LaCocca descubrió que su mano derecha, su protegido de años, estaba conspirando para derrocarlo. Lo sabía desde hacía meses. Tenía pruebas, fechas, conversaciones grabadas, pero en lugar de confrontarlo, LaCocca hizo algo inexplicable. Lo invitó a cenar, solo los dos, en su casa, con velas, vino, el menú favorito del traidor.

0: Durante toda la noche hablaron de proyectos, de recuerdos, de sueños compartidos. Al final, la coca le sirvió café con sus propias manos y le dijo: sé todo, pero esta noche no es para acusarte, es para recordarte quién fuiste antes de perder el rumbo. El hombre renunció a la mañana siguiente, no porque lo descubrieran, porque alguien le ofreció dignidad cuando merecía juicio. Hay mesas que sanan lo que los tribunales solo pueden condenar. La Biblia dice: y cuando llegó la hora, se sentó a la mesa y los 12 apóstoles con él, y les dijo: con ansiedad he deseado comer esta Pascua con vosotros antes de padecer, porque os digo que no comeré más hasta que se cumpla en el reino de Dios. Y tomando la copa, dio gracias y dijo: tomad esto y repartidlo entre vosotros, porque os digo que no beberé más del fruto de la vid hasta que el reino de Dios venga. Y tomó el pan y dio gracias y lo partió y les dio, diciendo: esto es mi cuerpo que por vosotros es dado, haced esto en memoria de mí. San Lucas capítulo 22 versículo 14 al 19. Lee Coca sabía que lo traicionaban. Jesús sabía quién lo entregaría. No era sospecha, era certeza. He aquí, la mano del que me entregará está conmigo en la mesa. San Lucas 22, 21. Judas estaba allí comiendo, bebiendo, participando del momento más íntimo de la historia humana, y Jesús lo sabía. Pero observe lo que no hace: no expulsa a Judas antes de la comida, no lo señala con el dedo, no le niega el pan. Al contrario, lo incluye en la institución de la Eucaristía. El pan que partió, el vino que bendijo, fueron dados también al que ya había vendido su alma por 30 monedas. Jesús no hace diferencia entre el leal y el traidor en su mesa. ¿Te has dado cuenta de la magnitud de esto? La última cena no fue un premio para los 12, fue una demostración de gracia para el undécimo. Pedro negaría, Santiago y Juan pelearían por el primer lugar, todos huirían, pero Judas ya había caído, y aún así recibió el mismo pan, el mismo vino, la misma mirada del maestro. Nosotros somos expertos en excluir a los que sabemos que nos fallarán. Protegemos nuestro corazón como una estrategia preventiva. Calculamos quién merece acceso y quién no. Pero Jesús abre su mesa al que ya firmó su sentencia de muerte. No porque ignore la traición, sino porque su amor es más fuerte que la certeza del daño. Y aquí está el giro que duele. Tú has sido Judas en la mesa de alguien. Has traicionado confianzas. Has vendido secretos. Has sonreído mientras apuñalabas por la espalda. Y aún así, el pan sigue siendo partido. El vino sigue siendo derramado. La mesa sigue expedida para quien no la merece. Tú llevas una lista de personas que no merecen tu mesa. Nombres que borraste. Números que bloqueaste. Puertas cerradas con llave. Y tienes razones sólidas. Pruebas, fechas, conversaciones que justifican cada cerrojo. Pero escucha, la mesa de Jesús no se extiende por merecimientos, se extiende por misericordia. Y si alguna vez te sentaste en ella sabiendo quién eras realmente, no puedes negarle el asiento a quien todavía no sabe quién puede llegar a ser. Hoy no extiendas tu mesa porque el otro la merezca. Extiéndela porque tú, en tu peor noche, fuiste invitado a cenar con el rey. Y cuando rompas el pan con quien te lastimó, descubrirás que no estás alimentando a un enemigo. Estás recordando quién te alimentó a ti cuando eras un Hemos llegado al final de este episodio. Al borde de la eternidad. Recuerda que cada día que vivimos es un paso más hacia nuestro encuentro con Dios. No endurezcas tu corazón, no pospongas tu decisión, porque la eternidad está más cerca de lo que imaginas. Soy el pastor Daniel Díaz, agradeciéndote por acompañarnos. Que la gracia de nuestro Señor Jesucristo te guíe, te transforme y te prepare para su venida. Hasta nuestro próximo encuentro. Y recuerda, hoy estás un día más cerca de la eternidad.
1: Bueno, este fue el devocional con nuestro hermano Dani al borde de la eternidad. Así es que espero que te haya gustado el devocional del día de hoy. Y bueno, con esto hemos llegado al final del programa del día de hoy. Ya viene el programa de Dani y sus amigos en un momento más. Así es que yo me despido de todos ustedes, mis hermanos. El tiempo se nos ha acabado, se nos llegó el tiempo, ya se nos vino encima. Así es que Fue un placer haber estado con todos ustedes. Me despido. No sin antes decirle que después del programa de Dani, después de esta canción, continúa el programa de Dani y sus amigos. Así es que no se vayan, continúen, que todavía falta mucho más aquí en Hot Agape, motivando tu espíritu, tu estación favorita. Hasta mañana, vámonos.
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0: Hey, amiguitos, muy buenas tardes tengan todos ustedes, sean todos bienvenidos a este tu programa de Dani y sus amigos. Muy requete contento, muy emocionado de que estés con nosotros aquí en este tu programa. Y bueno, ¿qué te parece si hoy te presento qué es lo que vamos a hacer el día de hoy aquí en este tu programa de Dani y sus amigos? Te tengo una noticia, tenemos música, música, música para ti el día de hoy aquí en el programa de Dani y sus amigos. ¿Qué te parece si vamos a nuestros primeros infomerciales? Pero antes quiero saludar a todos mis hermanos que nos están escuchando desde vía internet hasta los que nos están escuchando por FM. Será una bendición que estés con nosotros en el programa del día de hoy. No te despegues porque hoy vamos a danzar delante de su presencia. ¿Estás listo? ¡Ya comenzamos!
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3: Ahora, algunos consejos para ayudar a llevar a los niños a Cristo, aquí en tu programa de Dani y sus amigos.
0: Buenos valores. Enseñemos a nuestros hijos buenos valores. Como padres, tenemos la responsabilidad de enseñar a nuestros hijos buenos valores y principios. Enseñemos a nuestros hijos a acercarnos a Dios, servir al Señor y amar la obra de Dios. Nosotros como padres ayudaremos a entender la diferencia entre lo que es correcto y lo que no lo es. Los buenos valores llevan a las buenas decisiones y a las buenas acciones. Las buenas decisiones siempre nos llevarán a Dios. Consejos prácticos para llevar a nuestros hijos a Cristo.
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5: ¿Qué tal, amiguitos? Les habla el abuelo Johnny, aquí en el programa de Dani y sus amigos, con una historia más acerca de Jesús. Y la historia del día de hoy se llama Jesús calma la tormenta. Como ustedes saben, amiguitos, ya hemos hablado acerca de este tema muchas veces, pero hoy es un buen punto para recordarnos que Jesús puede calmar cualquier tormenta, sea física, sea emocional. Dios puede ayudarnos. ¿Sabes por qué? Porque Él está interesado en tu vida. Podemos pasar por momentos difíciles, pero Dios siempre estará con nosotros. La historia del día de hoy está basada en San Marcos capítulo 4, versículo 35 al 40. Y vamos con la historia. Jesús y los discípulos estaban cruzando el mar de Galilea en un bote una tarde cuando apareció una tormenta violenta. ¿Alguno se ha subido a un barco? Me imagino que debe ser muy interesante. Nada más de pensarlo, ya tengo náuseas. El barco estaba lleno de agua. Los discípulos tenían mucho miedo. ¿Alguna vez ustedes han tenido miedo? ¡Uy, qué mello! Ellos tenían miedo de hundirse. Encontraron que Jesús estaba dormido en la parte trasera del bote. Lo despertaron, pero pensaron que estaba durmiendo porque no le importaba si vivían o morían. Cuando Jesús despertó, se puso de pie y le dijo al mar que se calmara. Inmediatamente el viento y las olas se calmaron. Los discípulos ahora estaban asustados por una razón diferente. realmente no sabían quién era Jesús en ese momento. Esto fue poco después de que muchos de ellos se unieron a Jesús como sus seguidores. No entendieron que Jesús era el Hijo de Dios y que podía controlar todo en el mundo si Él lo elegiría. Esto fue una historia más acerca de Jesús con el abuelo Johnny. Nos vemos en nuestra próxima historia.

0: Ya regresamos, amiguito, ya regresamos. Este es el hermoso programa de Dani y sus amigos. Estamos con música para ti, música para mí, música para todos. Eso que escuchaste fueron los instrumentos de viento que se están sonando por acá. Y bueno, estamos muy contentos de que nos estés escuchando. Estamos gozosos de poder danzar contigo y alabar al Señor juntos. Así es que no te despegues y no le cambies. ¿Para qué le cambiarías si Dani y sus amigos está de rechupete? Vamos con más infomerciales y regresamos con más aquí en el programa de Dani y sus amigos.
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Señor, venimos a ti en el nombre de Jesús para darte gracias, Señor, por la vida. Gracias, Señor, por cuidar de nuestras familias. Gracias, Dios, por darnos comida y salud. Gracias, Dios, por amarnos. Gracias por las cosas que vivimos hoy y que llenaron nuestro corazón de alegría. Gracias, Dios, por protegernos y guiarnos en momentos difíciles. Gracias, Dios, por siempre estar con nosotros. Gracias, Dios, por perdonar nuestros pecados. Te pido perdón por mi impaciencia, por los malos pensamientos y por toda acción que hoy hayamos hecho y entristeció tu corazón. Te pido, Dios, por mis padres, mis familiares, mis amigos, los familiares de mis amigos y por todas las personas que tienen necesidad. Te pido por mí, para que día a día, con tu presencia bendita en mi corazón, puedas volverme libre de todo temor y todo aquello malo que día a día me abruma. Que siempre podamos hacer tu voluntad en pensamiento, palabras y obras. Y que la necesidad de buscarte nunca falte en nuestro ser. Gracias, Padre, porque tengo seguridad que me has oído. Porque he orado a ti en el nombre de Jesucristo, tu Hijo amado.

0: Estamos, amiguito, amiguita, amiguito, amiguita, amiguito, amiguita. Muy contento, muy bendecido de que estés con nosotros transmitiendo el programa de Dani y sus amigos. ¿Qué te parece si vamos a otros infomerciales y regresamos para despedirnos aquí en el programa de Dani y sus amigos? Que Dios te bendiga, muy buenas tardes. ¡Vamos para allá!
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2: Ay, ay, ay, amiguito, desafortunadamente el tiempo se nos ha terminado, pero recuerda que el día de mañana tendremos más de Dani y sus amigos. También recuerda que tenemos una cita aquí en tu estación Hop Agape y por el internet de 4 a 4:30. Y bueno, hoy es una gran bendición que estés con nosotros. No te vayas, no te vayas, quédate con nosotros. Hay más programación aquí en tu estación Hop Agape. Que Dios te bendiga. Ya comenzamos y ya nos vamos. Que Dios te bendiga, que Dios te bendiga. Y que Él cumpla sus promesas en ti, en tu familia. Y que seas muy feliz. Y gracias por haber estado con nosotros aquí en el programa de Dani y sus amigos. Bendiciones, hasta mañana. ¡Qué lástima! Nos tenemos que despedir el día de hoy. Pero recuerda que el día de mañana tendremos más de Dani y sus amigos.
3: Recuerda de compartir todo lo que aprendiste el día de hoy y decirle a todo el mundo lo que Dios puede hacer en nuestras vidas. ¡Hasta mañana!
2: ¡Hasta mañana, amiguitos! Y que Dios les bendiga.
3: ¡Adiós! ¡Adiós!
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1: Dios está buscando por toda Latinoamérica hombres y mujeres que estén realmente comprometidos con Él. Gente que esté dispuesta a vivir vidas de integridad sin importar las consecuencias. Hombres como Jim Elliot, el misionero norteamericano que derramaba

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2: Gloria a Dios, aquí estamos en Agape norteño, un poquito de Tex-Mex y un poquito de ranchero con ustedes. Vamos a comenzar con Andel, alguien lindo de la tierra de allá de Ojinaga Presidio, y este viene siendo a Nacho Galindo. Ahora vivo con él. Vamos a hacer un programa un poquito diferente a lo que es. Vamos a ver por qué nos hablan a esta hora, siendo a las 5 de la tarde con ustedes. Bueno, vamos aquí con Nacho Galindo y vamos a comenzar. Y este se parece, después venimos a los demás cantos. Nacho Galindo, ahora vivo con él.

0: verdaderamente, hermanos, cuando uno viene a Cristo, Él renueva nuestras vidas, amén. Él renueva nuestras vidas, hermano, nuestra manera de pensar, hermano, de vivir, amén. Y Él cambia todo, hermano. Él hace todo lo que renueva todo, hermano. No tengo palabras, hermano, para decirles, hermano, lo que el Señor hace en nuestras vidas, amén.
1: Fíjate que quita el cable de allí. No, el que está puesto allá abajo. No, nomás mueve el micrófono para acá. Este era el que estaba acá.
0: Oh, okay.
1: Vamos de nuevo.
0: Gloria a Dios.
1: Ahora sí te oigo.
0: Amén.
1: Decías.
0: Escuchaban el canto, hermano, de nuestro hermano Nacho, amén. Y digo, hermano, verdaderamente que cuando uno se entrega al Señor Jesucristo y Él nos hace nuevas criaturas, ¿verdad, hermano? Y Él cambia todo, hermano. Él renueva nuestra manera de vivir, hermano. Y por eso te digo en esta tarde, mi hermano, no juegues con el llamado de Dios, amén.
1: Gloria a Dios. Se oye mejor todo cuando los micrófonos están, amén, prendidos y todo está trabajando. Aleluya. Correctamente. Ahora te voy a pedir, Fernando, escucha esta canción, a ver si te gusta y a ver qué me comentas de este. Este es por Alexis y o Secreto, algo así, y o Borrón y Cuenta Nueva. ¿Han escuchado ustedes ese canto?
2: Borrón y Cuenta Nueva. Hay un dicho que dice Borrón y Cuenta Nueva, hermano.
1: Hay un dicho vulgar, amén, borrón y cuenta nueva.
0: Sí.
1: Bueno, pues ver a ver si aplica cristianamente este canto.

0: ¿Cómo la ves, Fernando?
1: Gloria a Dios, hermanos, sí. Pues dice que borrón y cuenta nueva, y es correcto. Cuando venimos a los pies del Señor hay que borrar todo nuestro pasado y comenzar una cuenta nueva, y esa cuenta hay que llenarla de puras cosas positivas, porque si volvemos otra vez a la cuenta vieja, pues vamos al fracaso otra vez.
0: Va de acuerdo con el dicho,
2: hermano. Y también, hermano, necesitamos estar conectados, amén, con el Señor, porque es como un teléfono celular, hermano. Usted puede tener usted el mejor teléfono que pueda, pero si no lo carga, hermano, no le sirve. Y así el cristiano, hermano, así el hijo de Dios, debemos estar conectados, hermano, en el Señor, amén.
0: El canto tiene cierta verdad, borrón y cuenta nueva.
2: Amén, hermano.
0: Dice, ¿cuántas veces caí? Ahora, ¿ustedes nunca han caído?
2: Sí.
1: Sí, hermano, sí. Aún en el... estando ya en el camino, muchas veces también fallamos, pero bendito Dios que Él nos levanta.
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0: Dice, ¿cuántas veces me caí? Varias veces, o nomás una vez.
1: Parece que son como 70, hermano, las que cae uno. 70, 77 veces.
0: 70 veces 7.
1: 70 veces 7, hermano.
2: Sí, bueno, pero el Señor, bueno, hermano, nos restaura, amén.
0: Ahora, Jorge, dice la palabra: pecaremos para que la gracia crezca. En la Biblia. ¿Eh? ¿Tú, Fernando?
1: Yo pienso que sí, hermano.
0: No. Dice, en la Biblia dice: pecaremos para que la gracia crezca.
1: La gracia siempre va a ser la gracia.
0: Borrón y cuenta nueva, lo que dice el canto, yo. Pero dice una porción de la Biblia, yo: pecaremos para que la gracia crezca. Dice: de ninguna manera. De ninguna manera, yo. No vamos a pecar para que la gracia crezca. Donde mora el pecado, mora también la gracia. Y la gracia es más
1: grande.
0: Es más grande. Amén. Es más grande. Vamos con el canto aquí, yo, que ustedes están escuchando. Escuchen lo que dicen, y vamos a sacarle más jugo a este canto.

0: Jorge dice el cante, no hay nadie como tú. Dios, ¿a quién se puede comparar Dios? A Jorge. De ninguna manera. Oh, a Fernando sí se puede comparar.
1: No, hermano, creo que no. El amor de Dios es incomparable.
2: Amén.
0: Dios dice el canto, ¿cuántas veces me alejé? Yo levanto mi mano, yo soy uno de los que me alejé.
2: Amén, hermano.
0: Yo no me fui a tomar yo cerveza, no me fui a tomar drogas, pero el pecado todavía moraba en mí. Y por eso está el canto correcto, borrón y cuenta nueva.
1: Ahora, y aún el Señor no le importó, si te dice aquí el canto, no te importó si me alejé.
0: Pero dice, me alejé, ¿verdad?
1: Uh-huh. Sí.
0: Si ustedes ninguna vez se han alejado, siempre han corrido derechito.
1: Street. No, no, hermano. No. Yo creo que corremos una milla y nos devolvemos 3-4 veces, 4 millas para atrás, como el cangrejo. Pero bendito Dios que Él nos perdona y Él siempre va a estar ahí para levantarnos, para animarnos y que vayamos en el camino correcto.
2: Amén.
0: Dice también el canto, que sepan lo que siento. En el caso tuyo, ¿cómo tratas a Dios?
2: Lo mejor que puedo.
0: Lo mejor que puedes.
2: Sí, hermano.
0: So, el dicho ese que dicen ustedes que se oye en el mundo secular, borrón y cuenta nueva, y aplica también al cristianismo también.
1: Pues es que muchas veces, hermano, decimos borrón y cuenta nueva, pero cuando viene el fracaso, otra vez vamos a decir borrón y cuenta nueva. No podemos estar diciendo borrón y cuenta nueva muchas veces, hay que decirlo sí. Lo menos que se pueda, porque
0: es como decía yo al principio, yo pecaremos para que la gracia crezca.
1: Yo
0: dice, después sigue, de ninguna manera.
1: No.
0: No vamos a pecar para que la gracia
2: crezca.
0: Pero sí hay una verdad en borrón y cuenta nueva.
1: Cuenta nueva. Yo pienso desde que el Señor toca nuestras vidas, ahí es ya el borrón y cuenta nueva.
0: Ahora, ¿qué le dirías tú, Jorge, a alguien que está oyendo este canto ahorita? Yo sobre borrón y cuenta nueva, ¿qué le dirías?
2: Que no importa, hermano, las veces que caiga, amén, el Señor lo restaura, hermano, y Él no te va a... No importa lo que hayas hecho, hermano, el Señor nos perdona, amén.
0: Hay oportunidad todavía.
1: Mientras amén, respiremos, hermano. Mientras vivamos, hay oportunidad. Siempre va a haber una segunda oportunidad.
0: Si alguien se ha alejado, Fernando, yo, la misma pregunta que le hice a Jorge, ¿qué le dirías tú en este momento?
1: Yo pienso que le diría que vuelva a los pies del Señor y que nunca es tarde, y muchas veces queremos venir a los pies del Señor cuando ya estemos cambiados, y no es así. El Señor es el que te va a cambiar y tú no vas a poderlo hacer en tus fuerzas. Hay que buscarlo a Él para que Él haga el cambio en tu vida.
0: Dice Jorge, el canto, venites a mí.
2: Yo escucho a personas, hermano, a varones que dicen, no estoy listo. Nunca vas a estar listo, hermano. Nunca vas a estar listo, hermana, para venir a los pies del Señor. So, les animamos, hermano, en esta tarde.
0: Que mañana que me limpie y yo vuelvo a la iglesia. ¿Está correcto eso?
2: No.
0: ¿O cuándo se puede limpiar uno, Fernando?
1: Yo pienso que te limpias cuando el Señor hace la obra en tu vida, porque mientras no vamos a andar todos sucios, hermano. Amén. La mente, el corazón. Ayer se me recuerda la alabanza esa del corazón engañoso y mentiroso.
2: Amén.
1: Sobre lo que así andamos cuando estamos sin Cristo, hermano.
0: Pues parece que ya le sacamos todo el jugo a este canto.
2: Amén.
0: Borrón y cuenta nueva, vamos a ponerlo una vez por última vez desde el principio, y yo seguimos adelante con lo que viene siendo nuestra música de aquí. Este es con ustedes, borrón y cuenta nueva.

Bueno, muchachos, se acabó el canto borrón y cuenta nueva. Vamos a poner otro canto y sacarle un poco de jugo también. Vamos a ver si le gusta este canto acá a nuestro amigo norteño de acá de Zacatecas, de la ciudad grande de Zacatecas. Y este es alguien muy querido de la tierra prometida de Ojinaga, Presidio, Nacho Galindo, con ustedes aquí.

0: Ahí tenemos a Nacho Galindo, La Sábana Negra, verdaderamente, y Fernando, ¿cómo la ves?
1: La Sábana Negra, yo pienso que es el pasado que teníamos, y yo recuerdo en mi vida también que decía cuando ya, con los lunes era cuando más me sentía triste de todo lo que pasaba, viernes, sábado, domingo, y el lunes es cuando yo decía, ahora sí le voy a echar ganas, ahora sí ya voy a ser feliz a mi familia, a mi esposa, a mis hijos, pero apenas se llegaba el lunes y otra vez el martes, el miércoles, y se llegaba el fracaso, otra vez a tomar, a drogarme, y el lunes otra vez borrón y cuenta nueva, pero bendito Dios lo que dice aquí, un día decidí lo que haría con mi vida perdida. Y se llegó ese día que tomé la decisión de buscar del Señor, y bendito Dios que Él tenía algo para mí nuevo, y aquí estamos echándole ganas para seguir esa vida que el Señor nos está ofreciendo.
0: Oye, Jorge, ¿tú al caso has oído el testimonio de Nacho Galindo?
1: Sí.
0: ¿Sí? Cuéntamelo, a ver qué, cómo va el canto ese. Habla de la sábana negra.
1: Amén, hermano. Sí,
0: ¿Y qué es lo que dice?
1: No, pues, muy bien fuerte el testimonio del hermano. También, hermano, con el alcohol, también problemas. Alcohol, drogadicción y...
0: ¿Pero tenía dinero?
1: Amén, sí.
0: Yo estaba con Primavera y yo me supongo que ha de haber tener dinero, ¿o no?
1: Sí, hermano, creo, sí, ¿me entiende? Pues, yo creo que le iba muy bien al hermano, pero... Pues el pecado, hermano, la drogadicción y el dinero no importa, hermano, que cuando estás perdido, uno está perdido, hermano.
0: ¿Qué pregunta le harías?
1: Solo Dios hace al hombre feliz, hermano.
0: ¿Qué pregunta le harías tú, Fernando, tú que no lo conoces?
1: Aquí, al hermano Nacho.
0: Sí.
1: Pues qué día fue cuando se llenó de todo el pecado que había en él, porque me imagino que ese tipo de...
0: Ay, pues aquí tienes a Jorge, él sabe la historia, pregúntale a él.
1: ¿Será que sí se la sabe el hermano? Pues será que eso de que... ¿Qué día fue el momento donde el hombre tocó fondo? Porque en ese tipo de ambiente hay mujeres, hay dinero, hay fama, hay fortuna, pero piensan que lo tienen todo y...
2: Cuando el Señor Jesucristo llega a una familia, hermano, a... El Señor es un estorbo, hermano, para la familia, ¿me entiende? El Señor ahí está, hermano, llamando, tocándote, hermano, y a través de la familia, hermano, ahí está el poder de Dios, hermano, inquietando a la familia, al hombre, al hijo, hermano, la hija.
0: Así pasó, hermano. ¿En qué momento se entregó él a Cristo?
2: Cuando ya no pudo más, hermano, cuando
0: él... Pero lo tenía todo.
2: Sí, lo tenía todo, pero no era feliz, hermano. No era feliz y gracias a Dios, hermano, que él le dio una esposa cristiana, amén. Y fue como él se entregó al Señor, hermano, de por completo, ¿me entiende? Porque pues a veces... Se entregó al Señor, hermano, pero pues no, seguía haciendo lo mismo, ¿me entiende? Como nosotros. Seguía cantando, ¿me entiende? Secular y... Pero un día, hermano, que dijo, hasta aquí.
0: Lo vio como un trabajo nomás.
2: Amén. Sí.
0: Y el trabajo le trajo la fama, le trajo el dinero. Amén, hermano, sí. Y como dice, me supongo que Fernando está correcto. Había las mujeres también,
2: digo. Y es duro, hermano, porque pues era el sostén de su familia, ¿me entiende? Era su trabajo, pero pues el Señor le...
1: Hay varias veces que nombra, siempre me equivoqué. Yo pienso que la vida, cuando tú reconoces que estás mal y que estás mal, muchas veces no reconocemos que nos estamos equivocando. Y es cuando ya llega el momento que, como dicen, el agua hasta el cuello, y es donde buscas la salida.
0: Y es algo similar, como decías tú, y porrón y cuenta nueva, el domingo ya en la noche y el lunes comenzamos de nuevo.
1: Sí.
0: Pero viene el martes y viene el jueves y viene el viernes y ahí yo comienzo otra vez la historia pasada.
1: Fíjese, hermano, cómo el dinero te cambia, a pesar de que uno, yo recuerdo mis lunes eran fatales, levantarme, ir a mi trabajo y pues con la conciencia triste por tantos problemas de mi fin de semana, los problemas con mi esposa, con mis hijos, y el miércoles hay más o menos como que se quería contentar la cosa, pero se llegaba el viernes, día de pago, y el con dinero en la bolsa, y el dinero te hacía un poquito más ya, no, pues que yo las puedo, esto y esto.
2: Y agarraba otra vez la sábana.
1: Y agarraba otra vez la sábana negra, hermano.
2: Sí, esa,
1: ahí está la sábana negra.
0: Sí. ¿Y a quién le gusta acostarse en una sábana sucia?
1: No, yo pienso que aquel que trae la mente sucia, que trae el corazón sucio.
0: No le interesa.
1: Yo pienso que no. Ahorita precisamente, estando yo ahí trabajando, llegó un chavo ahí en una bicicleta y ahí le comencé yo a decirle que, porque yo lo conozco, y diciéndole, mira, le digo, el Señor tiene algo mejor para ti, le digo, ya no vivas esa vida. Y sí, ahí me estaba platicando de lo que está viviendo, pero nunca me dijo que sí iba a tomar la decisión de ir a la iglesia a oír la palabra. Siempre me sacó la vuelta, siempre me puso excusas, pero pues, quiere seguir en la sábana negra.
2: Sí. Uh-huh. Y verdaderamente, mano, el enemigo es el que es experto, mano, en torcer las cosas, en torcer la palabra, ¿me? Es duro, hermano, no es fácil, hermano, no es fácil, porque como aquí, hermano, ¿qué estamos haciendo? Aquí estamos hablándole a la gente, ¿verdad? Ministrándole a la gente a través de los cantos, de palabra. El Señor no está contento, el enemigo no está contento, hermano.
1: Si no buscas, no vas a encontrar, si no tocas, tampoco se te va a abrir. Yo pienso que, como dice el dicho, dijo, de arriba nomás cae el agua. Hay que buscar y hay que encontrar para que el Señor tenga misericordia de nosotros.
2: Amén.
0: Y dice el cante, yo qué triste era mi vida y arrastré a mi familia. Yo solamente Cristo hace la diferencia en lo que es este momento. Ahora, en el caso de Fernando, pues él fue casado antes de venir a los pies de Jesús. Tú te casaste ya después de conocer a Cristo, me supongo, ¿verdad?
2: Sí,
0: so,
2: sí.
0: La familia sufrió, como dice Nacho, y yo que triste sería mi familia.
1: Yo arrastré a mi familia, hermano. Es cierto, es verdadero, porque ahorita mis hijos ya tienen 21 años, 23 y 27. Ahora miran a un papá diferente y yo quiero a enseñarles este camino que yo voy caminando, pero es difícil. ¿Por qué? Porque yo los arrastré y yo les llevé ese mundo en el que vivía, que era, pensábamos que era normal de emborracharse y enseñarles que el fin de semana se tiene uno que emborrachar para ser feliz, para un convivio, estar charlando, jiji, jajaja, pero ese no es la felicidad.
2: No.
1: Bueno, arrastras a tu familia.
0: Mientras que ustedes le buscan, déjenme buscar el siguiente canto que vamos a poner aquí, lo que es Yo Hope Agape con ustedes. Y estamos queriendo sacarle un poco de sabor a la música. El que conoce más la vida de Nacho Galindo, pues es viene siendo Jorge. Y Jorge, ¿como cuántas veces has oído tú el testimonio de Nacho?
2: Varias veces, hermano. He tenido la oportunidad de escucharlo varias veces. Amén.
0: En el caso tuyo, Fernando, tú nunca lo has oído, ¿verdad?
1: No, hermano, yo nunca lo he escuchado.
0: Estoy queriendo allá el siguiente canto que vamos a tocar aquí. Y es un placer tenerlos aquí a ustedes. Y tomen en cuenta la vida que yo pongamos, Nacho Galindo llevó y la vida que ahora lleva. Y es un completamente diferente lo que Dios hace en nuestras vidas. Y verdaderamente, no hay como entregarse uno a Dios en lo que podemos llevar adelante. Vamos a ir con este canto, y este es un poquito diferente a lo que hemos tocado anterior, y este se llama bueno, pues ahorita se lo pongo, ahorita que acabe aquí de Nacho tocar, les pongo el canto.

Gloria a Dios, ese es Nacho Galindo, la sábana negra que verdaderamente, si no nos entregamos a Cristo Jesús, nuestras vidas van a ser completamente diferentes. Iba a ponerles algo de Tex-Mex, pero no, veo aquí algo diferente. Y oigan las palabras, a ver si concuerdan con lo que queremos decirle a la gente. Amen. Comparte tu fe con tu prójimo. Y este es el grupo Bernal con ustedes aquí. Y se llama Tienes que Volver.

0: Aleluya. Qué bonita alabanza, hermano. Tenemos que ser nuevas criaturas y volver a nacer. Amén, hermano. El canto dice, hermano, que ¿de qué nos sirve, hermano, cantarle al mundo, a la gente, hermano, para que bailen, hermano, para que se diviertan, si tenemos el corazón?
1: Pero eres famoso, Jorge.
0: Amén, hermano, pero pues ¿de qué te sirve, hermano? ¿Me entiendes? ¿De qué sirve ser famoso, hermano? Si no...
1: Se acaba la vida, entonces, ¿quién va a bailar después de que te mueras? Amén. ¿Nomás los diablitos?

0: hasta quisiera tocarlo al artista también, hermano. Pero no, la gente no sabe, hermano, cómo va el artista, hermano, desvelado, con problemas, hermano.
1: En el caso tuyo, Fernando, tú querías alcanzar a los artistas.
2: No tanto así, hermano, pero sí me creía un artista porque hacía cosas bárbaras que quería uno, pues siempre tras el dinero, y eso es lo que te lleva al fracaso, porque ahorita lo que dice el canto es: tienes que volver a nacer. Me recuerda lo que Jesucristo le dijo a Nicodemo: tienes que nacer de nuevo.
0: Amén.
1: Y es necesario, yo puede ser muy famoso y en este mundo, pero ¿de qué te sirve? Porque van a ser tus días contados, son 90 años que dures de tu vida, y en la eternidad.
2: Ahí entra lo que dice la palabra: ¿de qué te sirve ganar el mundo si tu alma la estás perdiendo?
0: Perdiendo su alma, hermano, sí.
1: Sobre el canto tiene cierta verdad, yo tienes que volver a nacer, yo, para poder entrar al cielo.
2: También habla el canto, hermano, de que por más rico que seas no entrarás. Ahí entra la palabra de que sería más fácil que un camello cruce por el ojo de una aguja que un rico entrar al reino de Dios.
1: Ahora, ¿con cuánto dinero puedes comprar el cielo, Jorge?
0: No, nada, hermano. Con nada, nomás con la salvación, hermano.
1: Menos una salvación.
0: No, por ganar el cielo, ¿verdad? Pero confundí un poquito, hermano, la cosa, pero yo conozco gente, hermano, a varones, así que dicen, ¿verdad? Que ellos se van a los sacrificios, hermano. El Señor ya no acepta sacrificios, amén. Porque dicen que yo dejo de tomar en cierto tiempo. Yo dejo de hacer esto en cierto tiempo. Pero si no le entregas tu vida a Cristo, hermano, no sirve de nada, hermano.
1: Ahora, ¿será posible y ya lo dijo Jorge, que será posible comprar tu salvación?
2: Yo pienso la salvación es por gracia de nuestro Señor, que no, Él nos la da. No tienes que hacer tanto sacrificio y esto, ¿no? Esto otro, porque la salvación es gratis, por gracia, ¿no? Bendito Dios que Él no la da.
0: Aleluya.
2: Pero yo también tengo una pregunta para ustedes. ¿Cómo se ganará para ir al cielo? ¿Qué es lo que tenemos que hacer?
1: Bueno, yo les iba a preguntar, ¿qué precio tiene la sangre de Cristo? Es incomparable. Y a tu pregunta, solamente la gracia de Dios, que nos da ese amor y nos hace esa habilidad de entregarnos a Él. Y alguien que nos escucha ahorita, Jorge, ¿qué le dirías tú? ¿Le dirías, tienes que volver a nacer?
0: Amén, hermano.
1: ¿Cómo le dirías tú?
0: Tienes que volver a nacer, hermano, para entrar al cielo, amén. Porque mucha gente dice que, pero no, hermano, es que no hay manera, hermano, de...
2: Hay predicaciones que, aún estando en la iglesia, dice que estamos perdidos.
0: No, y sí, hermano. Sí.
2: ¿Qué será? ¿Qué querrá decir con eso? Esas predicaciones que dan, que aún estando en la iglesia, muchas veces estamos perdidos.
1: No, y en el caso tuyo, Fernando, ¿qué le dirías a alguien que está escuchando el canto allá en el fondo y que le dice el canto, tienes que volver a nacer?
2: Yo te digo, querido hermano, si tú estás escuchando esta conversación, que tú busques al Señor y que vuelvas a nacer para que el Señor te dé esa oportunidad y Él te abrace y Él te guíe por ese camino que Él te debe de llevar.
0: Amén, hermano.
1: Bueno, el tiempo apresura aquí, el tiempo se nos pone adelante. Ya llevamos ¿cuántos cantos llevamos ya?
2: Ya van 4.
1: De los que hemos estado hablando hoy. Comenzamos con Borrón y Cuenta Nueva. Y yo La Sábana Negra, que fue el segundo. Negra, y este es el tercero. Andaba buscando otro canto que no lo hay ahorita. Me gustaría que ustedes comentaran sobre el canto pero ahorita no lo hallo. Pero lo bonito de este canto, vamos a acabar de escucharlo y a ver si les hallo el otro canto. Con ustedes aquí, Grupo Conjunto Bernal, con ustedes en este momento.

0: Este fue el conjunto Bernal, aquí tienes que volver a nacer. Y vamos a poner el último canto que vamos a tratar en esta tarde, y este es por Poeta Cristiano, Por Si No Hay Mañana. ¿De qué piensan que estará hablando este canto? Una idea.
1: Yo pienso que si mañana no despiertas.
2: Amén, mano.
0: Si mañana no despiertas, ¿tú qué piensas, Jorge? ¿Lo mismo?
2: Sí, mano, lo mismo. No, nadie tenemos garantizado el día de mañana, mano.
0: Pues vamos con este canto, y ya con este canto vamos a terminar lo que es la hora con ustedes aquí en este momento con ustedes. Recuerda que lo único que estamos haciendo es queriéndote animar, que sigas a Cristo, busques a Cristo. Y este canto es por Poder Cristiano, Por Si No Hay Mañana, con ustedes aquí en este tiempo de Ágape Norteño.

0: el mundo y sus deseos, amén. Pero no dejes que la muerte te sorprenda, mi querido hermano. Todos los días, hermano, debemos de estar en comunión con el Señor Jesucristo, amén. Apoyar nuestra iglesia, hermano. No que ahora sí y mañana no, hermano. Todo el tiempo tenemos que estar, hermano, apoyando a nuestra iglesia, a nuestro pastor, amén. Es mi, como yo pienso, hermano, amén.
1: Y Fernando, si alguien muere y ahí está en la caja, muy bonita, ordenada, bien ordenada, bien bonita, todo lo demás, y vas y le dices, yo te quiero, yo te amo, que ¿a dónde van esas palabras?
2: No, hermano, no es casualidad, pero este canto, precisamente yo ahorita vengo de un funeral, y anoche comentando yo con mis hijos, porque ayer también fui a acompañar a la familia de mi esposa, y mi esposa hizo un comentario que muchas flores, muy bonito, muchas flores, unas flores muy grandotas, muy lujosas, y yo me quedaba pensando y diciéndole a mi hijo, qué triste es ahorita que pudiéndole haber llevado a esa madre, a esa hermana, a esa tía, a esa abuelita, pudiéndole haber llevado un regalo, un ramo de flores en vida.
0: Cuando estaba viva, hermano.
2: Ahorita, pues ya no hay mañana, o sea, ahí ese canto es lo que está diciendo, que por si no hay mañana, hay que hacerlo en vida, ahorita que estamos en vida, si tú tienes a tu madre, dile, te amo, te quiero, gracias por todo lo que has hecho por mí, madre. Si tú tienes a tu padre, a tus hijos, un afecto de amor, aunque no sea tan grande, pero simplemente con unas palabras, un abrazo, porque quizás no hay mañana, hermano.
1: Pues de seguro, Jorge, no hay mañana.
2: No hay mañana.
1: El día de salvación es hoy.
0: Hoy. Hoy es el día de salvación.
1: Porque mañana viene la muerte. Y mañana viene nuestra resurrección en Cristo Jesús, y le aceptamos como nuestro Salvador. Ahora yo, Fernando, ¿tienes que tres hijos?
2: Tengo tres.
1: ¿Tú todavía no tienes o tres, sí tienes? Tres también. Y yo creo les dices, les amo.
0: Amén.
1: Lo que probablemente a ustedes nunca les dijeron o sí les dijeron.
0: No, a mí no.
1: No, tu padre nunca te dijo te amo. Pero tú sí tienes la oportunidad de decirle.
0: Amén, hermano.
1: Y tú que nos escuchas, tienes la oportunidad también de decirle a tu hijo, te amo.
0: Amén.
1: Porque si no hay mañana, ya y estando ahí en el cementerio, ya no hay palabras que puedan convertirlas uno y traer como traer este canto en vivo, decirle, por si no hay mañana, le entrego mi vida a Cristo hoy. Y es necesario que hoy es el día de salvación.
0: Amén, hermano. Hoy es el día de honrar a tu padre, a tu madre, hermano, amén, tus hijos.
1: Decía Jorge, decía Fernando, decía sobre Dios está a la puerta y toca.
0: Amén.
1: Y si alguno oye mi voz y abre la puerta, dice, yo entraré con él. Y eso es lo que es, eso es lo que es en este momento. Yo estamos aquí simplemente para darle la gloria y la honra a Dios en lo que viene siendo este tiempo, que te animes tú, porque si no hay mañana, yo hoy podías haber hecho esa decisión. Tú que nos escuchas, yo haz esa decisión. Yo dice, pido perdón a mi enemigo.
2: Aún aunque él me haya ofendido.
0: Amén. Qué tremendo, mano. Qué tremendo alabanza, amén.
1: Y eso es lo que dice el Señor. Digo, pedí perdón, ¿me entiendes? Digo, porque si no perdona uno, tampoco él.
2: Él nos perdonará.
1: Tampoco él nos perdona yo. Ahora, tenemos que perdonar a aquel que nos ha ofendido. Si tú has dejado la iglesia porque alguien te ofendió, deja esa al lado, amén, y regresa a la casa. Ahí está la silla todavía, como dice el canto de Grupo 7, ahí está la silla todavía esperándote.
0: Amén, hermano.
1: Y yo, es algo que podemos todo el tiempo podemos decir y darle gracias a Dios en lo que pasa en nuestras vidas. Es algo, Fernando, que dice, bueno, a ustedes y a mí también.

0: Poco nunca se me dijo porque mi padre nos abandonó a temprana edad. Primeramente yo no tengo memoria de muchas cosas de mi vida, pero lo poco que si me puedo acordar, no recuerdo tampoco que me hayan dicho te amo. Y yo probablemente habría una vez, pero no recuerdo cuál día fue, pero ustedes si lo hacen ahorita, ¿verdad?
1: Sí, mamá, claro.
2: Amén, hermano. Y fíjese que es tan necesario pedir perdón, porque en la palabra dice que si tú te enojas con tu hermano o con quien sea, que no se meta el sol antes de que vayas a dormir, porque es un grande pecado. Y si no hay mañana y te fuiste con ese enojo, con ese rencor, con ese orgullo, se me hace que no nos va a ir bien, hermano.
0: Dice el canto,
1: muy importante ese punto, hermano.
0: Dice el canto, Jorge, me reconcilio con Dios si al caso no despierto. Una persona que nos escucha ahorita, ¿qué le dirías tú? ¿Va a despertar mañana? ¿Lo tiene garantizado despertar mañana?
1: No, tenemos garantizado,
0: hermano. ¿So qué le dirías ahorita?
1: Que hoy es el día de salvación, hermano.
0: Hoy es el día de salvación. En el caso tuyo, Fernando, repetiría las mismas palabras. Hoy es el día.
2: Hoy es el día de la salvación, hoy es el día que tú puedes encontrarte con el Señor, y como repetimos, que si buscas vas a encontrar y si tocas se te va a abrir.
1: Amén, hermano. Y si no tiene una iglesia donde congregarse, hermano, que me escucha, ahí estamos, hermano, con nuestra iglesia, amén, Pacto de Alabanza y Amistad, donde patrocina tu pastor Chávez, hermano, y Luis Escobar, amén, hermano.
0: ¿Qué es la dirección?
2: Yo nomás sé que es la calle La Walcott.
1: La Walcott.
0: 209 Walcott.
2: Usted sí se la sabía.
0: Yo lo sabía, pero yo quería saber si ustedes sabían o ustedes están como las vacas en la noche. No, nomás siguen el camino.
2: El caminito. 209 Walcott.
0: Bueno, vamos a oír el canto por última vez y ya con este canto nos vamos a despedir aquí, lo que es Hope Agape con ustedes aquí. Y este es Poder Cristiano con ustedes en lo que estamos ahorita, y te recomendamos, por si no hay mañana, hoy es el día de salvación, verdaderamente, y entrégate a Dios y dale a Él todo lo que puedas darle a hoy, porque si no entregamos nuestra vida, porque mañana no va a haber, son 90 años, 100 años los que tiene el hombre y tiene

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3: Quiero que abran su Biblia y la lean conmigo en Hechos capítulo 1. Hechos capítulo 1, Hechos capítulo 2. Vamos a leer desde el primer versículo del capítulo 2. Bueno es Dios y su misericordia son para siempre. Cuando llegó el día de Pentecostés, estaban todos unánimes y juntos. Y de repente vino del cielo un estruendo como de un viento recio que soplaba, el cual llenó ¿qué? Donde estaban sentados. Di conmigo, llenó la casa y llenó a los que estaban en las casas. Próximo verso. Y se le aparecieron lenguas repartidas como de fuego, asentándose sobre cada uno de ellos. Amén. Puede tomar tu asiento, mirar a la persona que te queda al lado y decirle: Dios te ama. Dile: Dios te ama. ¿Cuánto bendicen al Señor? Hay algo muy interesante que quiero tocar y que quiero hablarles a ustedes, que recibí en mi corazón anoche, y es lo siguiente. Cuando tú lees sobre este verso, el poder del cielo desciende por primera vez a un grupo de personas en la tierra, en esa esfera, en esa dimensión. El Espíritu Santo que fue prometido por Jesús desciende y bautiza a los 120 que estaban allí. Una historia que todos conocemos. Y desde allí comienza el inicio de la iglesia más poderosa de la tierra, la iglesia de Cristo. Pero lo interesante es que Jesús dijo: recibirán poder cuando venga sobre ustedes el Espíritu Santo, y serán testigos en Samaria, en Judea y hasta lo último de la tierra, en toda Jerusalén. Y el poder de Dios desciende sobre los discípulos. Pero lo interesante y lo que quiero señalar y tocar hoy es que el poder más grande del cielo, lo que creó el universo y el que creó la tierra, el poder que dice el Salmo, Él envía su espíritu y ellos son recreados. Hablando de los animales muertos, que el Espíritu lo vuelve a recrear, lo crea. El Espíritu de Dios es el poder que crea todas las cosas. Lo interesante es, y es digno de observarlo y que lo analicen conmigo, es que ese poder tan grande, lo primero que toca de toda la iglesia, no son sus manos, no son sus pies, son su lengua. ¿Por qué cuando desciende el Espíritu Santo en el Pentecostés, lo primero que toca es la lengua de los discípulos? Y por eso hoy quiero hablar con el título: Déjalo que toque tu lengua. Es interesante observar a través de las Escrituras cómo el poder del Espíritu Santo tiene un patrón desde la antigüedad hasta los días de hoy. Un patrón espiritual que el Espíritu Santo ha seguido ejecutando todo el tiempo y aplicando antes de usar a una persona para su reino. Y es que Él siempre toca primero la boca, la lengua de la persona, antes de poner la palabra de Dios en esa persona. Por ejemplo, Jeremías capítulo 1, verso 19 dice: y extendió Jehová su mano y tocó mi boca, y me dijo Jehová: he aquí, he puesto mis palabras en tu boca. Note que antes de la palabra de Dios estar en la boca de Jeremías, primero fue tocado por el poder de Dios en la boca. Dios le santificó la boca antes de usar su boca. Y es sorprendente que cuando Dios le hace el llamado a Jeremías y le explica el propósito de lo que él quiere hacer y para qué lo escogió como profeta, lo primero que Dios toca en la vida de Jeremías no son los ojos, son la boca, son sus labios, es su lengua. El verso dice: y extendió Jehová su mano y me tocó los labios, me tocó la boca, me tocó la lengua. En el Pentecostés es un detalle que no lo podemos ignorar. Lo primero que el Espíritu Santo toca de ellos no son sus manos para hacer milagros, ni son sus pies para que vayan corriendo a predicar, ni son sus ojos para que vean visiones. Lo primero que Dios toca son los labios de ellos con fuego. Y eso no fue un accidente. En esto hay una enseñanza profunda espiritual. La primera evidencia visible de que un cristiano está lleno del Espíritu Santo no es cuando corre, no es cuando hace milagro, es cuando es transformada la forma en la que habla. Allí comienza la evidencia de que la persona está llena del Espíritu Santo de Dios. Su lenguaje comienza a cambiar. Las palabras que antes hablaba sin medir consecuencia, ahora lo piensa antes de hablar. La llenura de lo que tú estás lleno se revela a través de lo que tú estás hablando. El problema de muchos cristianos es que sus labios aún no están santificados. Por eso no pueden ejercer la autoridad de la palabra. Dios tiene que tocar tu labio, tocar tu boca. Lo primero que Dios va a hacer cuando determina usar a una persona en la tierra es tocar sus labios, no sus ojos, no sus manos, es sus labios, porque ese es el instrumento que Dios va a usar. Lo más poderoso de tu vida no es tu físico, es tu boca. El regalo más grande que Dios le dio a la humanidad fue el poder de hablar. Los animales son fuertes, pero no pueden hablar. Dios te dio el poder de hablar, porque tú eres imagen del Señor del cielo. Y si tú lees las Escrituras, vas a notar que todo lo que Dios creó, lo creó hablando. Así que Dios te dio el poder de crear tu mundo a través de lo que tú dices. ¿Sigo paro? La lengua es el miembro más difícil de dominar. Lo primero que toca el Espíritu Santo en los discípulos es su lenguaje, su lengua, su forma de hablar. Hay lenguas que son fruto de vida y hay lenguas que son venenosas. Lamentablemente, este mal no solo está en el mundo, está también en la iglesia. En personas que no han rendido su lenguaje y que no han rendido su vida al Espíritu Santo, hoy están en problema, y quien lo metió en problema no fue su hermano, fue su lengua. La lengua es un miembro muy difícil de dominar. Qué mensaje para un domingo en la mañana, ¿no? Es posible que el Espíritu Santo de Dios quiso traer esto hoy para cambiar tu mundo a partir de hoy, para que tenga una semana diferente a la semana pasada, para que comience a ingresar en la vida que Dios ha decretado para ti, para que comience a experimentar el cumplimiento de las promesas de Dios en tu vida. Jesucristo echó fuera demonio por la boca. Jesucristo sanó a través de lo que hablaba. Debe de entender que lo que tú hablas trae consecuencia buena o mala. Y Santiago es el que más golpea y más habla de la lengua. Y dice, si alguno no ofende en palabra, este es un varón perfecto. La perfección de alguien se mide por la palabra que dice. Sigo paro. Pero ningún hombre puede domar la lengua. Santiago compara la lengua con un pequeño timón que dirige un barco, con un freno que controla un caballo. Yo tuve caballo y si no le ponen freno, hacen lo que ellos quieran. Pablo dice, así como le ponen freno a los caballos, hay gente que hay que ponerle freno. Un fuego capaz de encender un bosque, dice el apóstol Pablo. La lengua puede encender un bosque. El hombre puede controlar animales salvajes. El hombre puede controlar aviones, puede controlar el carro, pero no puede controlar su propia lengua. Por eso el Espíritu Santo comienza donde el hombre no puede, tocando la lengua de los discípulos. El lenguaje de los discípulos cambió porque el Espíritu Santo comenzó a tocar la lengua de ellos. Lo primero que Dios conquista es aquello que el hombre nunca ha podido dominar, la lengua. Y hoy oro para que alguien le diga a Dios, domina mi lengua. La caída del hombre comenzó con palabras y la restauración del hombre comenzó también con palabras. Cuando tú vas al libro de Génesis, la serpiente habló, Eva escuchó, Eva habló, Adán aceptó. Todo tuvo que ver con una conversación. Una mala conversación y una palabra hicieron que la humanidad cayera. Nosotros nos centramos en enemigos exteriores, en los atracadores, en esto, en lo otro, pero ni siquiera nos tomamos en cuenta el mayor enemigo que tenemos, nuestra lengua. Conversaciones que nos llevan a perder cosas, conversaciones que pueden ser productivas o pueden ser negativas, conversaciones que nos van a hacer cegar y sembrar y cosechar un estilo de vida no deseable. Por eso el cristiano debe de entender que las palabras son semillas que tarde o temprano la vas a cosechar. Y que las conversaciones inadecuadas van a crear atmósferas negativas o van a darle legalidad a demonios para que destruyan tu casa y tu familia. Lo que tú hablas importa. Las conversaciones que tienes en secreto importa, porque en el secreto de los hombres no es el secreto del mundo espiritual. Los demonios no son sordos, tienen oído. Los ángeles no son sordos, tienen oído. El diablo no está sordo, tiene oído. Dios no es sordo, tiene oído. Tus conversaciones tienen que ser edificantes, no destructivas. Tus comentarios tienen que ser evaluados por ti antes de ser expresado, porque las palabras son como el agua. Cuando la dijiste, ya no la va a poder recoger. Las consecuencias te van a alcanzar. Te van a alcanzar. Por eso, como cristiano, vamos a cometer errores. Aquí nadie está libre de no pecar. Pero a veces nuestros labios nos introducen en temporadas que Dios no diseñó para nosotros. A veces dejamos que nuestras emociones se expresen sin medir las consecuencias que vienen. Porque todo el que da golpe, en algún momento tiene que esperar su golpe. El que a espada mata, a espada va a morir. Hay una ley que yo noto que muchos cristianos parece ignorar. Es que tú cosechas lo que tú siembras. Toda la caída de la humanidad comenzó con una conversación. Cuando tú lees Génesis 11, la rebelión también estuvo ligada a un lenguaje. Cuando construyeron la torre de Babel, hablaban un idioma, tenían una conversación loca, estúpida, querían hacer una torre para llegar al cielo. Pero lo que lo unió en esa idea loca fue el lenguaje, fue la boca, fue la conversación. ¿Qué hizo Dios? Confundió la lengua y así dividió a las naciones. Pero en el Pentecostés sucede lo contrario. El Espíritu Santo una vez más desciende y toca a las personas y la une a través del idioma. En la Torre de Babel Dios confundió el lenguaje. En el Pentecostés Dios unió el lenguaje. Y todos le escuchaban hablar en nuestro idioma. Lo que la rebeldía dividió en la Torre de Babel, en el Pentecostés lo unió el Espíritu Santo. Y para unir a las naciones Dios usó el lenguaje. Tocó la lengua de los apóstoles, tocó la lengua de los discípulos y comenzaron a hablar un lenguaje. Y eso unió a todas las naciones que estaban presentes. El verso 6 dice: cada uno les oía hablar en su propio lenguaje. Babel produce división, Pentecostés produce unidad. Lo que el pecado dividió en Génesis mediante las palabras, el Espíritu Santo vino a restaurarlo mediante la palabra. Cuando Dios toca tu lengua, cuando tú le pones guarda tu lengua, cuando tú piensas tus palabras, eres una persona camino a la perfección. Comienza a experimentar no solo ser una persona agradable, transformadora para otros, sino que crea ambiente tan valeroso que la gente anhela estar cerca de ti. Porque dice el proverbio que tus palabras, cuando son correctas, son frutos. La gente anhela escuchar a alguien que tiene una palabra no solo de corrección, sino también que con la corrección tiene una restauración. Hay cristianos que van a caer en gran problema a partir de mañana, porque su lenguaje le llevó a meterse en un terreno de lo cual no tenían ni tienen fuerza para salir de él. Lo que tú dices importa. Lo que tú hablas puede cambiar tu casa, tu familia, tu vecino. Tus amistades pueden ser unidas o divididas por lo que tú estás hablando. Pon atención. No todo es profecía. No todo es llamarte por nombre. No todo es brincar. Hay que aprender a manejarse en la vida. Hay que aprender que hay cosas que traen consecuencias, buenas o malas, y que al día de hoy o mañana nos van a alcanzar. Mira a alguien y dile: disculpa por lo que te tengo que decir. Que lo mire y le diga: disculpa por lo que te tengo que decir. Cuida lo que dices. Cuida lo que dices. Jesús dijo: tus palabras te condenan o tus palabras te liberan. Mas yo digo, dice Mateo 12:36, mas yo digo que de toda palabra ociosa que hablen los hombres, de ella darán cuenta en el día del juicio. Porque por tus palabras serás justificado y por tus palabras será condenado. Todo lo que yo hablo está siendo grabado en el cielo. Y lo que yo hablo está determinando la respuesta del cielo a mí, sea favorable o sea un juicio. Te puedes escapar de los hombres. Yo me puedo escapar de los hombres. Te puede escapar de los jueces, pero del mundo espiritual no. Porque tanto Dios, el cielo y los ángeles te escuchan, como también lo hace el diablo, los demonios y el infierno. Tus palabras determinan cuál será la reacción del cielo o del infierno hacia ti. Sigo paro. Tienes que ponerle atención Hay personas que sobreviven a una enfermedad, pero no pueden sobrevivir a las palabras que alguien habla de ello. La Biblia enseña que nuestras palabras no son simples sonidos, son semillas espirituales que tú vas sembrando. Vas sembrando. Hay palabras que las sembraste hoy y es posible que nadie te corrija hoy. Pero en algún momento, en algún aeropuerto, a alguien le va a revelarse lo que pasó y te va a corregir. Sigo paro. Tus palabras revelan lo que hay en tu corazón. Porque de la abundancia del corazón, Lucas dice, habla la boca. Así que la boca es el espejo del alma, es el reflejo. Es como te das cuenta la condición de una persona por sus palabras. Yo no puedo saber, al menos que Dios no me lo revele, cómo tú estás por dentro. Pero si yo me detengo a escucharte media hora, Dios no tiene que darme el don de visión para saber tu condición. Sigo paro. Porque no hablamos por accidente, hablamos desde aquello de lo que nos estamos llenando. Por eso sé de que una persona está llena por la expresión de sus palabras. O está lleno de odio, o está lleno de amor, o está lleno de juicio, o está lleno de prejuicio, o está lleno de... Tú te das cuenta sus condiciones por la forma en que se expresa y habla delante de los demás. Las condiciones de los labios revelan la condición de nuestro corazón. Lo que sale de nuestra boca revela qué o quién nos está gobernando. Hermano, no tengo impedido que alaben, ¿eh? Porque o están privados. Tú sabes cuando te daban un golpe en la escuela peleando, que a veces te quedabas sin palabra privado. Bueno, creo que hay gente así hoy. Y qué bueno, porque eso me dice tu mensaje está llegándole a alguien. Sigo paro. Lo que habla revela qué te está gobernando, de qué está lleno, qué o quién te está gobernando. Si constantemente dices no puedo, nunca voy a cambiar, nunca voy a avanzar, tomé un mal camino, y constantemente vive expresando tus imposibilidades, de eso está lleno. Si todo el tiempo dice, me hicieron un mal, me hicieron esto, yo no quiero odiarlo, pero no puedo olvidar cómo me maltrataron, eso es lo que tu boca dice, está lleno de esto. Así que hasta tú misma te puedes dar cuenta de que estás llena. Pon una grabadora y grábate durante un día entero. Y luego escribe, estoy lleno de angustia, estoy lleno de que me hicieron, estoy lleno de falta de perdón. Porque tus palabras expresan de qué o de quién está lleno. No es solo un problema de lenguaje, es un problema espiritual que debe de ser sanado y tratado. Sigo paro. Tus palabras tienen el poder de destruirte o de construirte. Por ella te condena o por ella te justifica. Tus palabras tienen el poder de dar vida o de dar muerte. Está en Proverbios 18:21. La vida y la muerte están en el poder de la palabra. Dios no dijo que la lengua tiene influencia. Dios dijo que la lengua tiene poder. Dios no dijo que la lengua es un miembro cualquiera. Dijo el poder está en la lengua. El poder para levantarte o para caerte está en tu lengua. El poder para sanarte está en tu palabra. El poder para que vea un milagro migratorio está en tus palabras. Alguien tiene que decir aleluya. Cada palabra que dices es una semilla, y en algún momento de tu vida la vas a cosechar. Te lo digo, la vas a cosechar. Créeme, no me crea, enójate, no regrese, regresa, tírate, haz lo que quiera, la vas a cosechar. Te va a alcanzar. Te va a alcanzar. Es por eso que el fuego del Espíritu Santo, lo primero que toca de la iglesia no son las manos, son la lengua. Porque el Espíritu sabe que puede ser un instrumento de Dios y seguir con una lengua que es un instrumento del diablo. Hay personas que le ha dado a Dios el corazón, el cuerpo, los ojos, pero al diablo le dio la lengua. Pastor, qué fuerte está usted. No, fuerte está tú que sigue dejando que la lengua te controle. Alguien tiene que alabar a Dios. Hay gente con grandes virtudes, gran sabiduría, gran inteligencia, gran capacidad, pero con una lengua destructiva.
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4: ¿Cuántos dicen gloria a Dios? Yo sé que están en júbilo, pero de un grito de victoria. Un grito de victoria. 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